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2: Son las 6:04, 29 grados.
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8: Hay una canción de Weezer de los 90, si mal no recuerdo, que se llama Buddy Holly. No la tenemos aquí, pero bueno, ¿se acuerdan ustedes de Buddy Holly? Bueno, lo dejaremos de fondo porque necesitamos hablar de algo que lamentablemente fue bastante trágico para la industria musical. El 13 de mayo de 1941, en un barrio de Los Ángeles llamado Pacoima, nace el señor Richie Valens. Bueno, ¿qué señor? Este hombre a los 17 años había publicado una hermosa canción llamada Donna en 1958 bajo el sello Delphi Records, una balada romántica que alcanzó el número 2 en las listas de popularidad de principios del año siguiente. Lamentablemente, y con 17 años de edad, muere el 3 de febrero de 1959. Así es, con 17 años, muere en un trágico accidente aéreo en Iowa, junto al señor que está cantando de fondo. Al señor Buddy Holly. Ese es el día en que de alguna manera muere la música, al menos en esa década. Un sentimiento realmente, pues, bastante consternador para toda la gente, pero Richie Valens nos deja en el breve legado un gran catálogo musical. Esto es Donna, con un muchacho de apenas 16, 17 años, en el retrovisor.

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4: Saludos al señor Miyagi, que aunque ustedes no lo crean, escucha este programa. Son las 6:31 p.m. y la temperatura ambiente en nuestra ciudad está en los 29 grados centígrados, increíblemente, y se pronostican además algunas tormentas a primera hora de la media, bueno, del día siguiente, que sería ya el día 2 de septiembre, que por cierto, ya empieza el mes patrio, y aunque desde hace unos días están vendiendo las banderas en algunas avenidas y centros comerciales, yo ya tengo la mía, una banderota que me compré hace un ratote, y bueno, la verdad es que nunca la saco ni la ondeo ni mucho menos. Vamos a entrar un poco al terreno de los noventas, y qué mejor con una de las canciones que más marcaron la parte funky comercial, que es también una banda integrada por músicos de gran calidad, además del carisma de JK, que es el que lidera esta banda británica llamada Jamiroquai. Esto es Virtual Insanity, que es, me parece, el tema más representativo de su disco más exitoso. 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
1: Señores, continuamos en la década de los noventas. Lo que viene a continuación es una pieza extraída justo de ahí, del alma de la década, de la última década del segundo milenio o de los años previos al 2000, que fue sin duda un parteaguas, esa palabra de parteaguas no me gusta, pero es como que si estuviera por ahí alguien abriendo el mar en dos, y eso suena muy, muy bíblico. Lo cierto es que en Los Ángeles, California, en 1989, el hijo de Bob Dylan, el señor Jacob Dylan, forma una banda que 10 años después, me parece que tal vez sin saberlo, lanza un exitoso cover de nada menos que el señor David Bowie para la película o para el soundtrack de la película Godzilla. Esto nos lo pide el señor Miyagi, que nos habla desde la colonia Indeco. Porque sí, también el maestro, el señor Daniel Arusso, escucha este programa. Esto es Heroes, que realmente la versión, o mejor dicho, la pieza original de David Bowie, también es una gran canción. Pero aquí la tenemos, aprovechando que estamos en el mood de los noventas, cuando faltan 24 minutos para que sean las 7 de la tarde. The Wallflowers, con el heredero de Bob Dylan. Esto es Heroes, en el retrovisor.

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7: Únicamente 18 minutos para que sean las 7 de la tarde. Escuche nada más esta ricura con la... ¿cómo me gustaría decir que fuimos novios Eli Guerra y yo? Lo vamos a pensar así, ¿sale? Bueno, lo que viene a continuación es precisamente un poquito de México, un poco de la historia que se hace aquí en nuestro país a través de la música, pero más importante es hablar también sobre los chiles en nogada, que había encontrado el dato sobre que la mezcla del patriotismo, el romance y la alta cocina virreinal es lo que le da el inicio o detona la leyenda de los famosísimos chiles en nogada, que es un emblemático platillo inventado, según se cuenta la historia, por las monjas agustinas del convento de Santa Mónica en Puebla, para celebrar además la reciente independencia de nuestro país y el santo del caudillo Agustín de Iturbide el 28 de agosto de 1821. Esto porque sin duda en ese momento los ingredientes se reunían y facilitaban la elaboración de este plato. Aprovechando los ingredientes locales de temporada, las monjas buscaron plasmar de forma comestible los colores del ejército trigarante. Yo tengo mi banderita del ejército trigarante ahí en casa. Los colores, ya sabemos, ¿no? El verde, que representa la esperanza, pero en el plato es reflejado en el chile poblano y las hojas de perejil, además de esta parte blanca que simboliza la unidad de nuestra tierra, creado mediante esta crema o esta salsa espesa a base de nuez de Castilla, que es la famosa nogada, y el rojo, que representa la sangre derramada para lograr esa independencia, decorado finalmente con los brillantes granos de una granada. Además, el mito de los soldados enamorados es una variante romántica de la historia que relata el platillo. No nació en un convento, sino en los hogares de tres jóvenes poblanas. Ellas Emocionadas por el regreso de los novios, que marchaban en el regimiento de Iturbide, decidieron crear una receta especial sin usar ningún recetario previo. Cada una aportó un ingrediente que combinara con los colores del uniforme de los enamorados. 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Y lo que viene a continuación, un poco hablando de lo mexicano, es precisamente la voz de una de las artistas más finas que ha dado este país. Esto es Ángel de Fuego con Eli Guerra, cuando faltan 14 minutos para que sean las 7 de la tarde. 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
1: Señores, faltan únicamente 10 minutos para que sean las 7 de la tarde. Quiero mandar saludos a nuestros amigos de Wet Mustang, que por cierto hicieron el grandísimo favor de estar en cabina el pasado viernes. Y decirles que aproveché para asistir a uno de los ensayos de la banda, que cada vez toca mejor, y que tocaron posteriormente el sábado, este pasado sábado, y que les fue sin duda bastante bien. Una de las bandas, me parece, más importantes de la escena local, en conjunto con muchas otras aquí en Manzanillo que lo están haciendo bastante bien, como todas las bandas que tenemos en esta ciudad y puerto. A todos los rockeros y músicos, artistas locales, les mando un gran abrazo y un saludo, porque son sin duda el alma de esta ciudad. Una de las piezas más icónicas de esta banda que viene a continuación es una canción publicada en 1997 de una banda formada en el 93 entre amigos de la escuela, como suele suceder entre la gran mayoría de las bandas en todo el mundo. Se conocen, tienen alguna afinidad por la música y terminan formando una banda que de repente se puede convertir en un fenómeno auténticamente comercial y demás. Esto es a petición de uno de nuestros amigos, el señor Miyagi también. Esta es La Gusana Ciega, con una pieza del 97, aquí en el retrovisor. 9 minutos y las 7 de la tarde.

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1: Señores, si querían que cerráramos con algo todavía mucho mejor, nos vamos a ir hasta 1994 con una de las bandas más queridas de nuestro país, formada, por cierto, en 1987. Se acaba el Mundial y un año después, en la capital de este país, se forma una de las bandas más importantes de la escena musical de nuestro querido México. Estoy hablando de los Caifanes, que lanzan el 28 de junio de 1994 como parte de su cuarto y último álbum de estudio, El Nervio del Volcán, una canción llamada Quisiera Ser Alcohol, que además es una de las piezas, aunque no lo crean, al menos entre las reuniones de amigos y demás, siempre que se prende un fueguito en colectivo, no falta quien tome la guitarra y se aviente una canción como la maravillosa que es, Quisiera Ser Alcohol. 4 minutos para que sean las 7 de la tarde, yo me despido, pero el día de mañana, en punto de las 5, una emisión más del Retrovisor.

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0: Hola, ¿qué tal, queridos oyentes? Bienvenidos una vez más a Tiempo Logístico, la voz del comercio exterior. Ya tenemos casi 21 años ininterrumpidos en el 92.9 MHz aquí en Turquesa, la radio de todos los éxitos. Bueno, pues ustedes saben que ha sido el único espacio donde el puerto habla. Entrevistamos a quien toma decisiones. No hacemos radio de entretenimiento, hacemos radio que genera negocios e informamos a la sociedad en general. Soy su amigo Francisco Tovar y lo voy a acompañar una hora hablando de temas del comercio exterior. Si usted nos sigue, usted ya sabe de qué se trata. Un programa que se va a segmentar de la siguiente forma. En el tercer segmento vamos a hablar un poco de lo que se trata el norte de África, el nuevo núcleo para inversiones del mundo. Es un tema bien interesante. Hemos hablado nosotros de la diversidad de los mercados, de que los importadores tienen que observar otros mercados, y este es uno de ellos. A falta de tener un ProMéxico, bueno, pues veamos a los especialistas. Nos acompaña el licenciado Óscar Estrada Neri para ese segmento, director de CLAF México, para hablar de todos esos temas. Antes de empezar con el tema del día de hoy, los dos primeros segmentos, que se van a tratar del valor sobre la carrera de visa aduanal y comercio exterior, sus virtudes y la gran demanda de profesionistas en esta materia, que para ello nos va a acompañar el rector del CUEG, el doctor Juan Ravindrana Cisneros, que en unos minutos más lo vamos a presentar. Pero antes de esto, yo quisiera compartirles unas notas importantes que tenemos en nuestro puerto. El puerto de Manzanillo, ustedes saben perfectamente bien que está en constante crecimiento, y para ello debemos estar bien enterados de todo lo que sucede alrededor de ello, tanto en infraestructura, pero también como en acciones, ¿no? Y bueno, les tengo una excelente noticia desde el puerto de Manzanillo para Tiempo Logístico. Japón y Manzanillo fortalecen sus lazos. El embajador extraordinario plenipotenciario de Japón en México, Koso Honsei, visitó el puerto de Manzanillo, donde conoció de cerca sus proyectos y su infraestructura y su gran crecimiento. Un encuentro de alto nivel que fortalece los vínculos entre México y Japón y que abre nuevas oportunidades de colaboración para el comercio exterior, porque cuando conectamos culturas y oportunidades, el puerto nos une. Sin duda, una gran visita. Estas son acciones que sí le sirven al desarrollo del puerto de Manzanillo. Y bueno, vamos a entrar ahora sí ya directamente con nuestro colaborador del día de hoy. Les comentaba que vamos a hablar sobre lo importante que es la carrera de visa aduanal y comercio exterior, sus virtudes y la gran demanda de profesionistas que tiene esta materia. Como les comentaba, el rector del CUEG, el doctor Juan Ravindrana Cisneros, está aquí con nosotros para platicarnos un poco de este tema. Doctor, ¿estás listo o continuamos con lo que estamos para poder platicar de toda esta materia? Mi querido amigo, bienvenido a Tiempo Logístico nuevamente.
1: ¿Cómo estás, mi querido Paco? Muy buenas tardes, noches.
0: Qué bueno que estés nuevamente por acá con nosotros para platicar de todos estos temas. Y bueno, es un asunto que nosotros no nos vamos a cansar nunca de estar difundiendo, ¿no? El valor sobre la carrera de visa aduanal, que es un tema bien importante, y por supuesto comercio exterior, es un tema bien importante y que tenemos que estarlo diciendo más que para que conozcan todo el tipo de lo que, de las oportunidades, porque ya saben que son muchas las oportunidades que se tienen en el CUEG, que conozcan de fondo de un especialista como tú, de toda esta materia. ¿Cómo podemos empezar con una introducción de este tema, mi querido amigo?
1: ¿Cómo no, mi querido Paco? Fíjate que nosotros empezamos a diseñar esta carrera de visa aduanal a partir de la carrera técnica que tenemos también aquí en el CUEG, ¿no? Que era una especie de especialidad en tráfico y tramitación aduanal. Vimos la oportunidad de poder hacer la licenciatura, ¿no? Para que precisamente la gente se pudiera capacitar lo más posible, Paco. Entonces es lo que le da vida de alguna forma al tema de la licenciatura en vista aduanal, ¿no? Para poderlo impartir aquí en el centro universitario. La escuela, como tú sabes, está muy enfocada en los temas de posgrado, pero ahorita estoy muy contento porque hemos podido bajar ese nivel, digamos así, de maestrías a doctorados a la licenciatura, precisamente para impartir esta carrera de una manera más bien práctica, ¿no? Técnica, y que esto pueda funcionarle para que el joven que sale de la carrera puede incrustarse inmediatamente a una agencia aduanal, a cualquier tipo de actividad que tenga que ver con los temas aduaneros y de comercio exterior.
0: Bueno, es un tema interesante. A mí me gustaría que nos platicaras de esas bondades, ¿no?, que tiene esta carrera, porque es importante que conozcan todos los que nos están escuchando en este momento y los que nos siguen en las redes sociales, el valor que tiene esta carrera y por qué la titulamos así.
1: Así es. Fíjate que, como tú sabes, el tema de los vistas aduanales, pues nosotros los ubicamos, ¿no?, sobre todo los que ya tenemos un rato aquí en los temas de aduanas, pues siempre pensábamos en ellos como una gente experta, ¿no?, en temas de clasificación arancelaria, de valoración, ¿verdad? Todo este tema de precisamente conocer también el tema logístico. Y entonces es por eso que pensamos en crear esta carrera, que se llama así precisamente, licenciado en vista aduanal y comercio exterior. No, sí, mucha gente me dice, oye, pero ¿por qué vista aduanal?, ¿no? Incluso cuando nos dieron ese registro de validez, nos dijeron, oiga, pero explíquenos qué es un vista aduanal, porque pues no, nosotros sabemos que ya no existen. Y ese día me acompañaba un vista aduanal precisamente a la reunión, le digo, mire, pues, ¿cómo que no existen? Que si aquí tenemos uno, ¿no? Entonces, fue bastante simpático, ¿no? Y entonces dijo, ah, bueno, no, sí, perdón, entonces adelante con el vista.
0: Una de las razones principales, tengo entendido yo, que es justamente para poder tener el conocimiento que tenían todos ellos, ¿no? Un conocimiento muy amplio, con unas características muy específicas para poderle dar solución a cualquier imprevisto, cualquier circunstancia, cualquier contratiempo que pudiera tener el proceso del despacho aduanero, ¿no? Entonces, en ese sentido, creo que muchos, tanto de los de la escuela vieja como la nueva, puedan entender las características que pueda tener esta materia.
1: Así es, fíjate que sí hemos platicado con diferentes agentes aduanales, con gente de las terminales, con gente pues que está en el medio, ¿no?, para saber qué es lo que necesitaban fundamentalmente para poder cubrir sus necesidades, ¿no?, precisamente sobre todo en las agencias aduanales. Y derivado de eso fue que se armó este plan de estudios, ¿no? Se armó este plan de estudios que está muy, muy enfocado al tema de clasificación, pero también pues otros temas muy importantes, ¿no? Entonces, que les son útiles para poder desarrollarse de una manera, pues ahora sí que inmediatamente la operatividad. Te quiero comentar que el primer compañero que egresó de la licenciatura en vista aduanal, pues luego yo lo contraté, ¿no? Y afortunadamente, pues ha salido bueno y ahí está, y se complementa con un joven que tiene una carrera técnica, no tiene licenciatura, que es el otro compañero, pero pues entre los dos se van conjuntando y la verdad es que pues ahí vamos, amigos. Nos ha tocado algunos rojos, pero hemos salido bien, afortunadamente.
0: Dime una cosa, algo muy importante. Mira, va a entrar nuestro querido amigo Oscar Estrada Neri, que también tengo un tema interesante que platicar con él, pero bueno, yo lo invité a que participara con nosotros en esta colaboración y pues déjame darle la más cordial bienvenida a mi querido amigo Oscar Estrada Neri, para ampliar el panorama de esto que estamos viendo el día de hoy, que es el valor sobre la carrera de vista aduanal y comercio exterior. Mi querido Oscar, bienvenido a Tiempo Logístico. Parece que tiene también un
2: Paco, ¿cómo están?
0: Pues aquí queriendo. Aquí te estamos escuchando y viendo, mi querido amigo.
2: Excelente. Qué gusto estar aquí con ustedes.
0: Pues muchas gracias. Estamos platicando de la importancia de la carrera de vista aduanal en el CUEJ, de todo lo que tiene que ver esta carrera junto con el comercio exterior y, bueno, por supuesto, de la gran demanda que tienen los profesionistas en esta materia. Apenas nos estaba dando una introducción el doctor Juan Rabindrana Cisneros de toda esta materia como rector del CUEJ. Doctor, no sé si quieras continuar un poquito con relación a este valor que tiene para los profesionistas en la materia.
1: Sí, fíjate que hay mucha demanda de este tipo de profesionistas, Paco, ¿no? Afortunadamente. Estaba viendo que mucha gente, pues desafortunadamente, va hacia las carreras tradicionales y cuando termina la carrera, pues no encuentra trabajo, ¿no? Y eso es algo que todos, sobre todo se ve mucho aquí en la Ciudad de México, ¿no? Que son taxistas, que se dedican a todo aquello menos a lo que estudiaron, ¿no? Y eso se basa bastante, bastante frustrante, ¿no? De que una persona se prepare 5, 3, 4 años para una carrera y que no puede encontrar, pues, acomodo, ¿no?, en el mercado laboral. Pero fíjate que en esta carrera, afortunadamente, hay una sobredemanda ¿verdad? De profesionistas que sepan hacer todo esto, ¿no? Todo este tema de hasta hacer contratos, que es bien importante ahora, ¿no? Con el tema de la manifestación de valor, lo que platicábamos de los temas de clasificación, los programas de fomento, ¿no? Que también es importante que los conozcan, los envases, los empaques, los embalajes, los pagos, cómo se hacen los pagos internacionales. La realidad es que es una carrera que te capacita muy bien. Y afortunadamente hemos podido generar una serie de profesionistas que son maestros en la escuela y la verdad son muy prácticos, y esto también le ha venido a dar mucha fuerza a esta carrera, ¿no? Entonces prácticamente todos los compañeros, desde ya cuando van con el quinto semestre, son actualmente 7, ya todos están trabajando, ¿no? Todos están trabajando, y la verdad es que eso también ayuda bastante. Y sobre todo también la ventaja de que pueden hacer el servicio social en una agencia aduanal, ¿no? Yo creo que ese es un valor bastante importante, porque luego también sucede, hay mucha queja en otras carreras, en que cuando te haces el servicio social te mandan una dependencia de gobierno y solo te ponen a sacar copias, ¿no? Y no aprendes nada, ¿no? Esa también claro. Esa es la otra, ¿no? Y acá no, acá vas directo a una agencia, y la verdad es que muchos pues se quedan a trabajar porque hay una gran demanda de este tipo de profesionistas, Paco.
0: Querido Oscar, ¿tú cómo ves el panorama con relación al valor que se tiene de poder tener, la importancia más bien que se tiene de poder estudiar esta carrera que se titula Vista Aduanal y Comercio Exterior, que muchos pudiesen decir, bueno, pues ya este tema ya no existe, el Vista Aduanal, pero sí el conocimiento, ¿no? El conocimiento que adquirieron todos los vistas aduanales como para poder desarrollar en la actualidad, tanto en la iniciativa privada como en cualquier sector gubernamental que tenga que ver con esta materia.
3: No, yo creo que lo que dice el doctor Ravindrana es completamente cierto. La verdad es que en este momento creo que es una de las carreras mucho más demandadas y va a seguir siendo altamente demandada. Lo he comentado en muchas ocasiones, necesitamos cada vez más personal que esté capacitado, ¿no? Porque a veces hay que trabajar con y a pesar del gobierno, y obviamente la parte privada es la que viene y presta estos servicios, pero la capacitación en las instituciones como el CUEG, que es una gran institución en esta área, obviamente prestan al capital personal, al capital humano, básicamente esa es la frase correcta, para poder abarcar todas estas áreas y que se empiezan a colocar en áreas muy asertivas, ¿no? Ya sea la agencia aduanal, ya sea en algunos casos temas gubernamentales, en algunos casos cámaras empresariales, en algunos otros organismos internacionales, y son áreas de especialidad, porque la verdad es que tenemos un mundo al que pertenecemos, todos los que vemos tiempo logístico y los que hemos participado en él, pues tenemos muy claro que este mundo cambia casi cada segundo, ¿no? Lo que está pasando en un lugar del mundo nos está afectando aquí, y necesitamos personas que estén capacitadas en estas áreas para entender qué va a ocurrir, cómo va a ocurrir, cómo nos va a afectar, cómo se va a interpretar y cómo se va a aplicar.
0: Pues interesante tu análisis al respecto, porque sí suma para que la gente tenga muy clara su visión de pues este terreno, ¿no? En cuanto también los chicos que están saliendo del bachillerato, de la prepa, como evidentemente gente que ya está en la profesión, que ya está laborando, que es el grueso del CUEG. Y bueno, vamos a seguir en más de todo este tema en el siguiente segmento, que se nos fue muy rápido este primer segmento. ¿Les parece bien si nos damos un corte? Vámonos un corte, señores, no le cambie, está usted en Tiempo Logístico, regresamos.
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0: Bien, pues muchísimas gracias por continuar con nosotros. Estamos aquí en Tiempo Logístico, regresando al segundo segmento. El doctor Juan Ravindrana Cisneros, doctor del CUEJ, platicándonos todo este tema de valor sobre la carrera de vista aduanal y comercio exterior. Y por supuesto, pues muy agradecido de que el día de hoy se nos suma y nos acompaña en esta charla el licenciado Oscar Neri, que va a tener un segmento, el tercer segmento va a ser para él, temas bien interesantes de lo que viene siendo Norte de África, el nuevo núcleo para inversión del mundo. Pero vamos a regresar al tema que estábamos viendo con el doctor Juan Ravindrana, y que es interesante el saber todos los aspectos, ¿no? Hablábamos fuera de los micrófonos con relación al valor de materias en específico para acrecentar el criterio de los jóvenes que están estudiando en este momento. Pero bueno, me gustaría que nos siguieras platicando de esa importancia que tiene esta carrera, doctor, para la gente en general, independientemente de los chicos que están por salir, que están saliendo del bachillerato más bien, y de la gente que ya está trabajando, trabajando en la iniciativa privada, pero también en el gobierno federal.
1: Sí, fíjate que incluso alguien me dijo por ahí, dice, oye, pero esa carrera es como para ser empleado de la gente aduanal, ¿no? Le digo, no, es para que él sea el agente aduanal, ¿no? O sea, tiene todos esos conocimientos para administrar una agencia, tiene conocimientos precisamente de los temas empresariales, ¿no? O sea, realmente sí es una carrera que te permite incluso ser independiente, ¿no? Un asesor independiente, apoyar ahí una agencia. Es decir, la verdad es que tiene una versatilidad bastante, bastante grande. Es una carrera que a mí me gusta mucho, porque la gente queda muy convencida. Incluso fíjate que, déjame decirte que he visto alumnos ya no tan jóvenes, ¿no? Digamos así, que trabajan ahí, pero que tienen un cargo importante en alguna agencia. Y les digo, ¿y sí te sirvió la que? No, dice, pero por supuesto, ¿no? Entonces es que hay muchas cosas que se hacen empíricamente, ¿no? Que te van diciendo cómo. Pero un tema ya práctico, un tema que realmente te aterriza en la realidad, cómo llenar un pedimento, todo eso, pues sí, solamente aquí lo vimos de una manera muy, muy destacada. Entonces, sí, y sobre todo el tema de la clasificación arancelaria, que insisto, que como tú lo sabes, pues es súper delicado ahorita, ¿no? Equivocarse, pues es casi perder la patente, ¿no?
0: No, no, en este nicho, Oscar no me va a dejar mentir, o sea, cualquier falla en la actualidad, y más con las responsabilidades que se suman hoy con la nueva ley aduanera, pues pueden entrar a un PAMA con sencillez, mi querido Oscar.
2: Sí, y más que un PAMA, yo creo que tenemos que estar claros en el manejo de la operación y de los trámites, que cada vez se están volviendo más bromosos. La carga administrativa que nos han dejado en este año ha sido impresionante, y también el cómo se están deslindando las responsabilidades en toda la cadena del proceso. Pues necesita ser muy, muy enfocado en las cosas y tener pues bastante práctica, porque al final del día hasta mejor cocinero se le va el tomate entero en este sentido. Y bueno, aquí en aduanas no estamos exentos, y más porque, por ejemplo, con la prórroga de la manifestación de valor, que ha sido una vuelta y otra, y sabemos perfectamente que son estas pruebas pilotos que utiliza la autoridad para saber cuánto se prepararon, cuánto lo hicieron, cómo lo hicieron, dónde está la falla, el cambio del algoritmo, porque ahora integran inteligencia artificial, que también ya debe estar esto seguramente integrado en el CUEJ y que ya viene como en los programas, porque pues, esto ya es el pan de todos los días, ¿no?
1: Así es.
0: ¿Qué hay con respecto a eso que nos comenta el licenciado Estrada Neri con relación a ese futuro que se tiene pues inmediato ya con relación a la inteligencia artificial y lo que puedan sumar futuramente con el CUEJ, mi querido doctor?
1: Sí, fíjate que es bien interesante. Acaba de pasar ahorita, por ejemplo, hicimos un congreso el jueves y viernes de clasificación arancelaria y en escuela, ¿no? Y algunos abordaron el tema precisamente el uso de la inteligencia artificial en todo esto, ¿no? O sea, no hay que confiarse tanto, ¿verdad? Pero bueno, son herramientas de apoyo para poder pues clasificar bien la mercancía o hacer cualquier tipo de estudio, ¿no? Entonces, sí estamos viendo todo este tema de la inteligencia artificial. Incluso diseñamos un diplomado donde todos los chicos de las licenciaturas que tenemos en Derecho, en Contaduría, en Vista, no pagan nada, Paco. O sea, entran a cualquier curso que da el CUEJ, aunque se cobre. Y, por ejemplo, ahorita va a haber un diplomado en lo que sería el Derecho Empresarial y en la época precisamente digital, ¿no?, de la inteligencia artificial. Entonces, es muy importante que los alumnos se vayan capacitando en estos temas, sobre todo lo que tiene que ver con la inteligencia artificial, y también pues la aplicación que pueda llegar a tener, ¿verdad? Que es bien, bien importante para poder desarrollar otras competencias, ¿no? Y algo que también es muy importante es que los chicos que llegan a trabajar a un lugar, pues sean leales, ¿no? Se queden a trabajar precisamente en la agencia que les abre la puerta, que los capacita, ¿no? Que no se vayan, que tengan cierta lealtad hacia las agencias, ¿no? Que sobre todo, yo hablo mucho de las agencias porque es con las que más he platicado y me dicen de la gran necesidad de este tipo de profesionistas, ¿no? Entonces, tenemos 50 aduanas, hay que aprovecharlas, ¿no? El problema es que luego todo el mundo quiere estar acá en la Ciudad de México. Les digo, no, o sea, hay que salir. Manzanillo es muy bonito, por ejemplo, ¿no? O sea, yo siempre presumo mucho Manzanillo, me gusta mucho. Y la verdad es que sí, la gente... mira, ahí en la UNAM tengo clases con gente que es una segunda carrera, ¿no? Los sábados va mucha gente ya que es de segunda carrera. Y yo les digo, ¿por qué otra carrera? ¿No? O sea, no funcionó la que escogieron. Y pues como que no, es que pues no nos va tan bien. Le digo, es que tiene que enfocarse bien a ver qué es lo que quieren hacer, ¿no? Incluso hasta dónde trabaja tu papá es bien importante, ¿no? Para poderte desarrollar, que te pueda conectar con el área, ¿no? Entonces, y ese tema de los congresos que luego hacemos muy seguido, pues también vale mucho la pena para que conozcas otro tipo de gente, ¿no? Que también ya están en la...
0: Por supuesto.
1: Y eso también ayuda mucho a vincularse, ¿no?
0: Exactamente, la vinculación es tan importante. Entonces, yo creo que terminar una carrera es la llave, ¿no? Y la otra mano tiene que abrir la puerta para poder avanzar. Sí. Amigo, independientemente de todo esto que estamos platicando, que me queda claro que es importantísimo y que me gustaría que nos dieras datos de toda esta carrera, de inscripciones, de fechas, de lugares, en dónde, todo este asunto, para que nos dé un poquito de tiempo y nos platiques de tu próximo congreso en Londres, por favor.
1: Claro que sí, amigo. Fíjate que como ya hemos hecho congresos en España, en Alemania, ¿no? En Italia, acá en Panamá, este año lo hicimos. Tenemos diferentes países a que hemos ido. Entonces, en esta ocasión conseguimos este lugar que es icónico, que es la Corte Suprema del Reino Unido, ¿verdad? Es el Tribunal Superior de todo el Reino Unido. Entonces, sí nos prestaron ahí una sala donde se hacen los debates, fíjate, ¿no? Entonces, ahí vamos a hacer este congreso internacional al cual están completamente invitados todos los compañeros de Manzanillo. Han ido varios a varios diferentes congresos. Y es el 17 y 18 de septiembre, ¿no? Que son las fechas en las cuales se va a desarrollar este congreso, y la verdad es que la mayoría de las temáticas son en temas de aduanas y de comercio exterior. Se van a presentar 3 libros. Eso me gusta mucho porque va creciendo también el tema editorial de la escuela, y eso va colocando a la escuela pues en otro nicho, ¿no? La verdad es que ha sido bastante satisfactorio ver el desarrollo de los alumnos, y pues como yo siempre digo, hay que animarse. Como decían por ahí, el mundo es de los osados, ¿no, mi querido Paco?
0: Por supuesto, ¿no? Pues interesante. ¿Cómo ves, mi querido Neri, este tema del doctor Juan Ravindrana?
2: No, pues genial. A mí me encantaría ir a uno de ellos, pero todavía no tengo el nivel suficiente de conocimiento para ponerme en esas ligas, pero...
0: Qué humilde eres, mi querido amigo. Te felicito por tu humildad, pero la verdad estás capacitado incluso para que en el siguiente evento que tenga, el año que entra, que tenga el doctor Juan Ravindrana con el CUEG, te sumes con ellos a
2: me encantaría.
0: Alguna de las ponencias, sobre todo, doctor, ¿sabe por qué? Porque Óscar Estrada Neri tiene el título ahorita de director del CLAF México. Es el representante comercial de África en México para la vinculación de negocios. Imagínate cómo no puede tener una ponencia con ustedes.
2: Quiero aclarar aquí ante todo el auditorio, entre él y el doctor, que este comercial no fue pagado por nadie. Fue de mérito propio, y aclarar un poco,
0: ¿no? No te hagas, yo me lo tienes que pagar.
2: País.
0: Me la tienes que pagar. Ven,
2: entonces, no te salgo a nadie aquí. No es que yo lo pidiera, es que me lo están cobrando. Eso es diferente. Agárrense, porque así se va, así lo verán en las campañas electorales. Bien. No, yo soy el director país para México de la Cámara Latinoafricana. Entonces, eso es más o menos el asunto, pero ya en otra ocasión, en otra emisión, donde me den otro espacio, no invadir aquí el del doctor, lo platicaremos, pero con todo gusto, doctor, estamos para sumar. Yo me sentiría muy honrado en ese sentido, y yo le tengo mucha admiración al CUEG como institución. La verdad es que le admiro bastante. Muchos de mis amigos cercanos que han estado aquí son egresados o son estudiantes actuales.
0: O son agentes aduanales ya.
2: Sí, también, pero por ejemplo, nuestro buen amigo Octavio García, es un personaje ahí bastante conocido, gran amigo, le admiramos y le apreciamos bastante, es parte del juez.
0: ¿Te acuerdas que nos encontramos en Barcelona en una feria al ingeniero Ciris Mariani Ponce de León?
2: Sí, claro que sí.
0: Doctor. Ah, bueno, pues él también es egresado en una especialidad del juez. Con eso, de ese tamaño.
1: No lo sabía. Se acaba de titular el doctorado el sábado, precisamente.
2: Fíjate. ¿Qué tal, Y no nos invitó. Le hacemos aquí un reclamo al doctor Ciris porque no nos invitó a la grabación.
0: Fíjate que me va a reclamar a mí que no ha participado, lo vamos a invitar próximamente. Doctor, se nos está terminando el tiempo, me gustaría que nos diera los datos, ¿a dónde se tienen que comunicar o qué tienen que hacer y cuándo empiezan esta carrera de vista aduanal y comercio exterior?
1: Cómo no, mira, se pueden comunicar al teléfono 55-22-60-35-54, también tenemos el 314-198-3030, 314-198-3030, ¿no? Ahí con la maestra Katia, bravo, entonces también pueden ahí comunicarse para pedir informes. La licenciatura en Derecho ya empezó, acaba de empezar esta semana, la de vista acaba de empezar igual en agosto, y ahorita pues todas las maestrías, amigo, y el doctorado, ¿no? Están ahorita en septiembre.
0: Ya vamos a invitar a la licenciada Katia Bravo, que es buena para promover el CUEC, por supuesto. Son temas bien interesantes que siempre nos presentan para poder seguir creciendo en conocimiento, que eso siempre se debe de estar haciendo cuando se quiere seguir avanzando en todo lo que se trata del comercio exterior y en cualquier carrera, pero en el comercio exterior hay que estar día a día al tanto de todos los cambios, y Oscar no me lo deja mentir. Amigo, no sé si tengas algo más que sumar, que nos tendríamos que ir a un corte para poder continuar con este programa.
1: Prepárense porque ya viene la convocatoria para gente aduanal, amigo.
0: ¡Oh, qué detalle, qué detalle! ¿Y sabes cómo se pueden preparar mejor? Te paso un tip, mi querido amigo, preparándose en el CUEG.
1: Así es.
0: Esa es la mejor forma de poder lograr ser agente aduanal, porque la muestra está. Hay varios que son agentes aduanales que salieron del CUEG en todas estas últimas. Patentes. Así mi querido amigo, pues muchísimas gracias por haber estado con nosotros aquí en Tiempo Logístico. Te agradecemos muchísimo
1: esta
0: colaboración.
1: Cuídate mucho. Igual, Oscar, un gustazo.
2: Un placer, doctor.
0: Pues y bueno, ustedes no le cambien, vamos a regresar aquí en más de Tiempo Logístico con el licenciado Neri, que ya está aquí con nosotros. Regresamos.
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0: Bien, pues muchísimas gracias por continuar aquí con nosotros en La Voz del Comercio Exterior. Soy su amigo Francisco Tobar. Y bueno, vamos a entrar a este tercer segmento. El norte de África, el nuevo núcleo para inversión del mundo. Con el director de CLAF México, que ya estuvo aquí con en el otro segmento con nosotros, el licenciado Óscar Estrada Neri. Mi querido amigo, qué placer que estés con nosotros para tocar todos estos temas.
1: El placer es mío. Gracias por la invitación siempre. A ti, a Bernie y a todo el auditorio de Tiempo Logístico, al doctor Ravindrana, que tuvimos el gusto de saludarlo en el segmento pasado. Y bueno, a toda la gente que nos ve alrededor del mundo, siempre es un placer estar acá.
0: Ya estarás en su siguiente evento que tenga internacional para que puedas participar con ellos, ya lo verás. Mi querido amigo.
1: Esperemos que sí.
0: Es un tema bien importante. El tema que estamos hablando el día de hoy es muy importante. ¿Por qué diría yo que es importante? Y es importante para este programa porque hemos dicho infinidad de ocasiones y recomendado a todos los exportadores mexicanos o productores mexicanos que empiecen a tener su vista hacia otros horizontes, hacia otros continentes, a otros países, para diversificar sus mercancías, probar. Ya no tenemos un ProMéxico como lo teníamos antes para poder tener pues ese coacheo general de principio a fin para llevar tus mercancías. Ahora tenemos que recurrir a los especialistas. Platícanos de todo este tema si nos quieres dar un intro y el por qué doy estas palabras.
1: Bueno, de entrada, es bien cierto que ProMéxico tenía una actividad mucho muy importante. Había una estadística que me gustaba mucho que era que de cada $10 que entraban al país, 6 se generaban por ProMéxico. Pero también, vamos a verlo desde el lado positivo, ¿no? Se va a ProMéxico y esto obliga a todo el sector empresarial a empezar a crear grupos de especialidad. Entonces, hemos proliferado más las cámaras de especialidad. Ya había cámaras en el área del comercio exterior, pero bueno, ahora las vinculaciones en ciertas áreas de negocios y en ciertas áreas del mundo, pues cada vez ha sido más especializado, ¿no? Y México tiene una especialización en ese sentido de negocios mucho muy avanzada a comparación de muchos países de Latinoamérica y del mundo. Pero bueno, en este caso, hay un lugar que ahora se está convirtiendo en un foco para las inversiones a nivel internacional, y ese foco es Egipto. Pero también Egipto está llevándonos a descubrir otros puntos a lo largo del norte de África que se denomina Magreb, que son países islámicos, en este sentido, árabes, en realidad, no islámicos, sino árabes. Y en estas áreas empiezan a ya notar cosas. ¿Y de dónde sale todo esto, Paco? Nace del tema de Hormuz. El tema de la guerra en Irán, el estrecho de Hormuz, los bloqueos que han tenido por situaciones bélicas, las situaciones que ha habido entre la península arábiga del otro lado, están reduciendo mucho el tema de suministro, pero también están poniendo en riesgo la parte de la movilidad en Eurasia y el Mediterráneo. Entonces, a partir de aquí se están empezando a diversificar las inversiones para buscar lugares más cercanos a la proveeduría. Lo mismo que nos pasó aquí con el nearshoring. Está sucediendo el nearshoring de allá. Vamos para ponerlo en ese contexto, ¿no? Aquí es una frase que hemos utilizado mucho, el tema del nearshoring, Bueno, ahora hay un nearshoring que está sucediendo en África y en ese mismo como espacio territorial estamos teniendo la conectividad con el sur de Europa, que es toda la parte del Mediterráneo, una parte de Eurasia, como las partes de Turquía, Líbano y demás, la parte de la península arábiga que nos da una entrada hacia el Medio Oriente y todo África. Entonces, en este momento estamos viendo una conectividad en un punto que históricamente ha sido parte de las grandes rutas del comercio, que es todo el norte de África. Tanto para entrar y salir del Mediterráneo, del Atlántico, del Índico, de las penínsulas y de las zonas de la ruta de la seda, por ejemplo. Entonces, ya se está buscando, por ejemplo, utilizar más Suez. Se está buscando optimizarlo. Y como no sabes qué va a pasar con Hormuz, pues tienes que empezar a buscar vías terrestres. Y estas vías terrestres, bueno, tienen otro tipo de conectividad.
0: Aunque encarezcan la logística.
1: Teóricamente pueden encarecerlo de cierta forma, pero a lo mejor yo te diría, Paco, ¿qué tan viable sería para ti tener un barco atorado durante 14 días contra un transporte terrestre que te va a hacer un paso a otra zona de puerto que sí te va a dar la salida a lo mejor en 4 días y con esa zona de puerto tú llegas en 7 más, traes 10 días? ¿Va a costar un poquito más? Sí, pero ¿qué implicaciones vas a tener tú con el de 14? Eso es lo que se está volando, porque también Panamá se está poniendo súper caro. A raíz de lo de Hormuz se está poniendo muy caro. Entonces, las nuevas rutas de transporte, de traslados, de transacciones se están creando y se están diversificando en el mundo. Históricamente, aunque todo el tiempo ha estado África o la zona del norte de África, que ha sido la que se nota más en los libros de historia, no le hemos tomado la importancia en Latinoamérica. Y esto tiene que ver con muchas narrativas, ¿no? Estábamos enfocados en Estados Unidos, en Canadá, en Europa, ahora en Asia, pero África nunca se nos ocurrió. Hasta que sucede lo de Hormuz, empiezan a decir, oye, ¿y qué pasa si ya no llego a los Emiratos porque estoy enviando garbanzo? ¿Qué pasa si ya no puedo mandar mango? ¿Qué pasa si ya no puedo pasar este producto para allá? ¿No puedo traer este insumo? ¿No puedo traer este material? ¿Qué pasa ahí? Y empieza todo el mundo a ver hacia dónde y de dónde. Y África en este momento concentra materiales de las tierras raras, químicos, materias primas, recursos naturales, recursos minerales, recursos energéticos. Se están occidentalizando en muchos sentidos. Hay mucho avance. La mayoría habla más de dos idiomas, digamos que de los conquistadores, por llamarle de una forma, a lo que es el francés, el inglés, el alemán, el portugués. O sea, tú te das cuenta de esa situación, de cómo África sí empezó a crecer. Son economías que empezaron a madurar porque en algún momento estuvieron creándose, ¿no? Saliendo de la conquista, adaptándose a la situación del nuevo orden que tenían ellos, democrático o republicano o monárquico, como fuera, y se estaban fraguando poco a poco. Había prueba y error, pasaban muchas cosas, entraban, salían, pero pues ahora ya están en una etapa que empiezan a madurar. No te puedo decir que están en la etapa madura, pero sí que están en el desarrollo de la madurez. Entonces empiezan a consolidar mercados, empiezan a consolidar capital humano, empiezan a consolidar actividades, empiezan a consolidar desarrollos, empiezan a abrir inversión, empiezan a crear infraestructuras o empiezan a participar en programas de infraestructuras también. Y aquí, ¿por qué empieza toda esta cantaleta y a dónde va? Pues resulta que Egipto tiene algo que se llama el Nuevo Cairo. El Nuevo Cairo es una parte de la ciudad del Cairo como tal, pero que ahora tiene inversión de los emiratís y de algunos otros países árabes, dicho propiamente otra vez del norte de África. Se está generando mucho capital y ellos crean algo que hay un comentario así que lanzan. Yo no sé qué tanto es, porque no he visto todavía ahorita el Cairo en esa etapa, ¿no? Que dicen que es un mini Dubái puesto en el Cairo, o que le están apostando que sea algo en el mismo tipo de conceptos, ¿no? Conceptos de lujo, conceptos de experiencia, conceptos de internacionales, conceptos mucho más diferentes a lo que estamos acostumbrados, que es el Cairo de las ruinas, la parte histórica, las pirámides nada más. O sea, ya es una ciudad mucho más en forma, más sofisticada, más tecnología, más infraestructura. Y lo mismo está pasando, por ejemplo, en Marruecos, que están creando una plataforma de desarrollo logístico, temas de puertos, temas terrestres, temas de energía, temas de suministros, combustibles. Luego vamos a Argelia y a Túnez, que también están fraguando también puertos, y empieza a haber como muchas inversiones en temas de conectividad. ¿Cuál es uno de los grandes factores en el mundo que ahora es vital? La logística. Y ese es uno de los puntos que está desarrollando. Cuando hay logística, empieza a haber infraestructura, porque ya llegaron a ciertos puntos. Entonces hay que desarrollar esos puntos, no solo en la conectividad, sino en el consumo. Entonces, para que puedas llevar consumo, tienes que llevar primero logística, porque es la forma en la que te van a llegar los materiales, las personas, las instituciones, el dinero. Dinero jala dinero, dicen por ahí. Entonces, si tú empiezas a ver una ciudad en desarrollo que empieza a dar rendimientos, que empieza a dar muchas posibilidades de mercado, pues empiezas a instalarte ahí. Y esto crece y crece y crece y crece. Es parte de las etapas de desarrollo, Paco. En este momento África se está desdoblando su economía. Entonces, pues les va a suceder algo impresionante, porque muchos de los países africanos del norte específicamente ya tienen educación árabe, que ya de por sí es una muy buena educación. Y aparte, los capitales que han concentrado, las personas que están creando este desarrollo de negocios a alto nivel, la mayoría están educados en Europa y Estados Unidos. Entonces tienen otro concepto también que a los mexicanos pudiera facilitarnos de cierta forma el trabajar ciertas cosas, porque están occidentalizando la zona. De hecho, aunque no está en el norte de África, un país muy, muy interesante es Kenia. Kenia es el país más occidentalizado de toda África, es el que mejor habla inglés y es el más adecuado a la parte de las inversiones en este sentido. En este
0: ¿Más
1: momento,
0: que Sudáfrica?
1: Sí, en este momento sí. ¿Por qué? Porque hubo muchísima inversión tecnológica de parte de China en Kenia. Entonces, estamos hablando de que Kenia tuvo una intervención diferente. O sea, ya se venía desarrollando, ya venía haciendo muchas cosas con Europa, pero de repente le llega a China y China le empieza a meter también otro chip, otro bus, donde empieza a crecer, a crecer, a crecer, a crecer y a moverse. De hecho, ahorita el hub tecnológico a nivel África, o sea, el Silicon Valley africano, es Kenia, es Nairobi. Y desde aquí empiezas a como a despegar. Hay mucho desarrollo fintech.
0: Yo quiero preguntarte, mi querido amigo, primeramente te felicito por todo el conocimiento que has adquirido en cuanto a la vinculación de negocios internacionales África-México, ¿no? Tu posición como director de Club México, que pues es reciente prácticamente, te ha abierto mucho el panorama en cuanto a todos estos nichos de posibilidades. ¿Cómo puedes simplificar en un par de minutos, dos, tres minutos máximo, cómo el empresario mexicano a través de Club México pueda vincular a negocios cualquier tipo de producto?
1: Mira, de entrada se pueden acercar a nosotros a través de ustedes sin problema. Ustedes tienen nuestros datos y nuestro contacto, no hay ningún problema. Y tenemos un evento el 5 de octubre en Aguascalientes. Si me permites aquí hacer la invitación, obviamente ustedes están más que invitados, ustedes son de casa. Y ahí vamos a tener un pequeño summit de un día donde vamos a tener como todas estas conversaciones, vamos a tener gente por ahí de algunas instituciones internacionales, vamos a hablar también con parte del gobierno federal, con algunas embajadas africanas también que residen aquí en México, donde podríamos ir intercambiando toda esta información, ¿no? Para hacerlo como muy compacto. Pero sí los invitaría a todas las empresas mexicanas, latinas en general, a vincularse con África porque es el siguiente gran jugador. Nos tomó por sorpresa Asia, aunque ya lo veíamos crecer, no lo tomamos tan en serio. Yo creo que este es un segundo llamado a decir, ¿sabes qué? Ya nos preparamos con varios continentes, creo que estamos listos para empezar a desarrollar cosas con África y empezar a crear lazos, porque ellos están mucho, muy interesados en Latinoamérica. Se sienten muy, muy cercanos a Latinoamérica por N cantidad de motivos y creo que es un vínculo que podemos ir aprovechando. Independientemente del tema de cómo se gesta la parte del idioma, el cómo fraguar la relación siempre va a ser importante para ellos y para nosotros. Y esto nos puede dar la pauta a entrar a un mercado muchísimo, muy grande, que lo he dicho en otras ocasiones, tiende a ser el más joven del mundo por los próximos años. Y es el que va a empezar a crecer a dígitos del 3 y el 4%, cosa que no pasa en el resto del mundo. Entonces, es impresionante cómo esto va a suceder. Estamos en el momento correcto, siento yo. Y bueno, en CLAF estamos aquí para apoyarles a que si están interesados con todo el gusto del mundo, los podemos ir apoyando a vincularse, a trabajar, a desarrollar estas líneas de negocio.
0: Correcto. ¿Cuáles son los productos ahorita? Digo, porque a muchos nos podría parecer lejano todavía hacer negocios con África, remoto poder hacer negocios con África, ¿no? Sin embargo, bueno, ya nos has platicado en otras ocasiones del poder adquisitivo que se tiene, del poder económico que tienen de compra, que es realmente sorprendente. Entonces, no vamos a entrar ahorita en esta materia, pero sí me gustaría ver cuáles son los productos que más oportunidad tienen en este momento para poder exportar a África, o si es que es general.
1: Es que hay un poquito de todo, ¿no? Estamos hablando de un continente, entonces las oportunidades son muy diversas, pero por ejemplo, te puedo hablar de que hay mucho intercambio comercial en temas agrícolas, o sea, en productos agrícolas, en insumos agrícolas, en materia también de tecnología agrícola. Hay temas automotrices, hay temas de energía. De hecho, en mi última visita a Altamira me estaba enterando que estaban sacando una plataforma, o sea, le estaban exportando desde Altamira una plataforma a un país africano. Eso era algo que yo no concebía, y pues lo ves en el mar y dices, o sea, esto va a África, y te dicen, sí, aquí se fabrican las plataformas y ya exportamos esto, ¿no? De repente también el tema de la carne de ave, la carne de bovino, de cordero. El cerdo no es tan popular, sí hay algunos países que lo consumen, pero ya hay presencia de algunas marcas mexicanas allá. Hay presencias, por ejemplo, de la Gran Cementera de México. Hay presencia de algunas franquicias.
0: El aguacate.
1: El aguacate es un gran producto. Aunque ellos tienen una variedad de aguacate, es diferente
0: pero
1: al nuestro.
0: Pero no la calidad que tiene el mexicano.
1: creo que tiene que ver más con el tipo de consumo, porque ellos tienen un aguacate un poquito más grande, pero no es tan cremoso ni tan bueno, y lo utilizan solo para ciertas cosas. El aguacate mexicano, derivado de que ha estado en Europa, ha ido bajando. O sea, África ha tomado muchas cosas de Europa, y en Europa el aguacate es una de las cosas más impresionantes, ¿no? Es un gran negocio, es un gran producto. Entonces, desde esta situación hacia abajo, es que también está permeando muy bien.
0: Muy bien, mi querido amigo.
1: Tequila, ¿qué te puedo decir?
0: Hay una gran variedad. Te vamos a entrevistar precisamente para que nos dé todos estos temas.
1: Con gusto.
0: Que tenemos que ir a un mensaje antes de irnos al corte, que ya me está mandando producción al corte. Si quieren localizarlo, digo con palabras propias de él, con mucho gusto, a través de nosotros, de Tiempo Logístico, nosotros los contactamos a Club México, con el director de Club México, Oscar.
1: Con gusto.
0: Mi querido amigo, muchísimas gracias por esta colaboración. No te vayas, ahorita seguimos contigo. Nada más, vamos a dar un pequeño mensaje que es importante poder estar observando todo lo que está pasando en nuestra ciudad y puerto, porque pues el puerto nos une, las obras que han ayudado, esas obras compensatorias puerto-ciudad, que nos ayudan mucho a la sociedad manzanillense. Por favor, adelante con el video.

0: Es importantísimo para nosotros como instituciones y como empresas y como sociedad mantener la seguridad de las personas. Por eso a lo mejor hay reclamos, pero los reclamos son justos. Esos reclamos los podemos también justificar porque tenemos que confirmar y hacer que la seguridad de las personas sea primero. Es cuanto. Este es el puente de Santiago que a lo mejor hoy, gracias a Dios, lo entregaremos.
1: Bien, pues nosotros estamos llegando a la parte final después de presentar esta nota tan importante para la zona de Santiago en nuestra ciudad y municipio de Manzanillo. Nos vamos agradeciendo al doctor Juan Rabinana Cisneros, que estuvo con nosotros, y por supuesto al director de CLAF México, al licenciado Óscar Estrada Neri. Mi querido amigo, muchísimas gracias por tu colaboración y de verdad pronto espero que estés aquí con nosotros.
2: Un placer y siempre agradecido con ustedes por darnos el espacio.
1: Bueno, y me despido. Nos escuchamos el siguiente jueves, ya 3 de septiembre. El día de hoy, por supuesto, uno, pero el jueves 3 de septiembre nos escuchamos aquí con Eduardo Chavero y su servidor Francisco Tovar. Nos despedimos de Tiempo Logístico. Hasta la próxima.
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15: 8:07.
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¡Eso mero, eso mero! Señoras y señores, ¿cómo están? Buenas noches, bienvenidos a una emisión más de su programa cómico, mágico, musical, nocturno. Esto es Mr. Night, en vivo y en directo, desde el paradisíaco, hermoso, bonito. Es que luego dicen que nada más le echo acá, pues puras cosas feas a mi queridísimo Manzanillo. Bueno, y es que, güey, ya no voy a abundar mucho en el tema, pero sí voy a decir bonito, tranqueque, porque si lo comparamos con a lo mejor a otras ciudades, pues aquí está bien tranquilo, güey. Por ejemplo, el tráfico aquí, pues, está súper leve, el Ibais. No son como en otros lados, por ejemplo, la Capirucha o aquí cerquita, Guanatolandia. Que, güey, no mames, te tienes que levantar a las 4 o 5 de la mañana para ir a trabajar, porque tu trabajo queda 2 horas, güey. Por ejemplo, aquí no tenemos ese problema. Aquí te puedes, pues levantar a media hora antes de tu chamba y llegas, güey, sin bronca. ¿No? En otros lados, grandes ciudades, pues no se puede hacer lo mismo, ¿no? ¿Qué otra cosa que se pueda hacer aquí que no se pueda hacer en otros lados? Por ejemplo, en las grandes ciudades, pues tu hora de tragar, tu hora de la comida, que de repente te dan aquí te dan 2 horas, güey. Allá en México, en otros lados, te dan 1 hora, güey, para que comas. Pues no, güey, ¿cuándo vas a llegar a tu cantón? Entonces la banda godinesca, pues se lleva su topper y todo al trabajo, güey, o come por ahí, porque, pues no te da chance, güey, no te da chance de ir a tu cantón a comer aquí, por ejemplo, que está todo, pues a la mano, chiquito el asunto. Pues puedes ir a tu cantón, güey. Ahorita vengo, jefe, voy a comer a mi casa, ahorita regreso. Y sí pueden algunas personas hacer eso, en la ciudad no se puede. Pero bueno, entonces cosas buenas sí hay, pero también hay cosas bien gachas. Pero bueno, el punto es de que, ¿cómo están? Bienvenidos desde Manzanillo, Colima, México, para todos ustedes, para todo el mundo, para Tutti la banda. Gracias a toda la gente que nos escucha todos los días, todas las noches, a través de su radio receptor, de su radio, a través de la frecuencia del 92.9 de su FM, 92.9 FM. Ay, perre, para los que les marcan al English. Y también ya estamos conectados. Ay, me picó un mosco, güey. Estamos conectados para la banda de el TikTok, las redes sociales. También ya estamos acá con los chinitos del TikToys. Nos puedes encontrar como AstroMZO, AstroMZO, así nos encuentras, agréganos, mándanos rozones, mándanos de todo, que hubo es que, aquí vamos a estar con ustedes todo esta noche, bueno, sí, toda la noche, ¿no? No, de aquí hasta las 10 con algunos minutos, 10 de la noche con algunos minutos, estaremos por acá cotorreando con todos ustedes. Como siempre, es un placer para mí estar con todos ustedes aquí en este programa. Le voy a bajar tantito aquí al aire acondicionado, güey, porque ya sentí frijolito. Y es que bajó la temperatura, papá. Bajó la temperature tower sabrosamente, porque hace aproximadamente, ¿qué? 2 horas, güey, más o menos, hora y media. 2 horitas, póngale así. Comenzó una lloviznita, comenzó a llover chidito, cayó a Wirri como 2 orejas, más o menos, hora y media. Y eso hizo que nuestro clima, pues, bajara a lo menos unos 2 graditos, 3 graditos máximo de lo que normalmente estamos a estas horas. Normalmente en esos calores estábamos a 30, 31 grados a esta hora de la noche, y ahora pues estamos a 27 grados centígrados. Todavía, recuerda que venía manejando, había un ligero chipi chipi, un ligera lloviznita. Esa lloviznita que a mí me gusta, fíjate, esa lloviznita como londinense, ¿no? Que es así como chipi chipi, Agustín Lara, ¿no? Si te agarra la lluvia, pues no andas corriendo como tarugo, sino dices, ay, qué rica lluviecita, güey, ¿no? Así más o menos está ahorita que veníamos para acá, y creo que así va a estar el resto de la noche, pero ahorita tenemos, como siempre, sí, ya me dicen que soy el niño de la meteorología, y es que, sí, señores y señores, aquí les informamos cómo está este asunto de las lluvias, de las condiciones meteorológicas. Así es que ahorita en unos minutos más les voy a decir qué onda, qué dice Meteomex, cómo va a estar este asunto, si va a seguir así la noche y mañana qué va a suceder. Pero bueno, por lo mientras, ahorita una ligera lloviznita sabrosa y bien rica está cayendo acá en el puerto de Manzanillo. Ya era indispensable, la neta, una lloviznita así rica para que
pues la noche estuviera fresquecita, ¿no? Para dormir Agustín Lara, para que usted pueda abrir las ventanas, para que no haya tanto mosco, y cosas de esas. Así es que, pues ahí están, preparados todos ustedes, preparados para una emisión más del Mr. Night. Yo los saludo. Y nosotros, vámonos con música, que es lo mejor que sabemos hacer. Poner rolitas bien coquetas acá en el Mr. Night. Vámonos con un clásico de los Señores de la Lupita. Esto es algo movidito. Es Paquita. Sí, la Paquita Disco.

con el Movimiento Sabroso, con la Lupita Disco. Sí, bueno, es Paquita Disco de la Lupita, ¿no? Dije Lupita Disco, no, Paquita Disco de la Lupitia, de la Lupirri. Bueno, pues bienvenidos a toda la gente que nos anda viendo por acá a través de nuestra página de TikTok. Aviéntenos los rosones. Échales unas rositas por ahí, unos rosones, como si estuviera yo en el metro, que me andan aventando acá. Dije, ay, güey, no, te lo cambio, qué buen rosón me acabas de aventar. Échales unos rosones, necesitamos completar lo del día de hoy, así es que rolitas que nos quieran pedir por ahí, aviéntenos sus rosones también y se las complacemos con muchísimo gusto. Vamos a saludar acá a la Bandiuki, saludos a mi corazón, saluditos a Manuel, saluditos a Prudencia, Nat, Galindo, Petra también que anda por acá, Bisafi, Molotrop, saludos al Modo Drop que dio por ahí varios me gusta al live, muchas gracias. Cristian Contreras, saluditos también al Kevin, Maggie también, a Pili Arte, dice hello, qué milagro mi Pili, ¿cómo estás? Saluditos a Val también, saluditos a Jenny Cortés, dice Val, ahorita con el montón de construcciones, no creas, dice la Val. Es que yo estaba diciendo de que pues no había tanto tráfico como en las grandes ciudades, pero sí, ahorita están de todo, güey. Es más, tanto así como dice Val, que hoy fui al aeropuerto, fui a dejar a mi jefecita que se fue de viaje, y güey, hasta esa mendiga carretera están arreglando, güey. Dije, me voy a ir por el libramiento para librar el mendigo cerro, la vueltesota ahí en Miramar. Porque ves que ahora no han terminado el mendigo ese malecón, que no sé, como que ya nadie le quiere arreglar ahí. Nada más lo dejaron ahí, le echar. Es como si, no sé, güey, fueras a tirar la basura y se te cayera todo en el camino. Así está ahí, güey. ¿Qué onda? Oigan, nadie sabe qué onda con ese malecón, por cierto. Ahí el de Miramar. Güey, ¿qué onda? Ya ni le estás metiendo en mano, ya nadie está trabajando, ¿ya sí lo van a dejar? No, ma, ¿qué les digo? Pero bueno, y dicen que estamos mejor. Oigan, y dije, me voy a ir por allá por el libramiento para no, librar toda esa onda y llegar más rápido al aeropuerto. Pues también allá por, van a ir, están ahí por el, donde está el, ¿por dónde van más o menos? Pues ahí por donde está ahorita que arreglaron, ¿no? El mirador, ese que antes era el de solidaridad, no sé si sigue llamándose así. Por ahí está la maquinaria y tuvieron que parar un ratito para poder pasar porque nada más hay un solo carril. Y luego ya pasando a la central, el Naranjo, más para allá, otra vez también nos tuvieron que tener porque están recarpentando la carretera. O sea, hasta de allá al lado también, güey. Entonces Laval dice que la neta con todo lo que están haciendo acá en el puerto de Manzanillo en estos días, pues todo está hecho un caos, ¿no? Ya lo habíamos platicado así, Barrio 5, para acá, para la Negrita, para acá, la 16, todo es un cagadero. Y bueno, lo que sí les puedo decir es que ayer, no sé si fue casualidad, que quiero pensar que así fue, y si no, qué chido. Ayer nos habían dicho por acá un valedor, no me acuerdo cómo se llama, nos había mandado el chispazo aquí al programa de que dónde podíamos o que les aventáramos un buscapié al municipio, a obras públicas, sobre pues un socavón que se estaba haciendo ahí pasando a Aurrera de Santiago, adelantito en el puente, que luego pasabas y no más, güey, le dabas en su Mauser al frente de tu nave o a las llantas y estaba haciendo así un socavón medio gacho. Bueno, pues el día de hoy pasé y ya están haciendo, pues están tomando medidas sobre eso. Ya hicieron un hoyo más grande, pues. Hace rato que pasé por ahí, ya estaban arreglando, güey. No sé si fue chida la gestión, pero a lo menos les metimos un buscapié y ya están arreglando ese socavón que estaba ahí sobre la Elías Zamora Verduzco, ahí antes de llegar al puente, pasando el Aurrera, ¿no? Ya vimos que ahí ya estaban arreglando, ya hicieron un hoyo más grande, pero vamos a ver cómo van a arreglar ese asunto y a ver cuánto tiempo se van a tardar por arreglar eso, que es otra cuestión, güey. El punto no es que lo hagan, sino todo el mendigo tiempo que se están tardando en hacer esas mendigas obras, güey. Pero bueno, mi Cris y Babal, tienes toda la razón. Francisco Enrique, saluditos a Javier también. Saluditos a... gracias Pili, que le dio por ahí muchos me gusta al programa. Muchas gracias. ¿Qué más? A José también, saluditos. Silo, que anda por acá. A Carlos también, a Víctor. Saluditos a Diego Antonio también, que anda por acá. Al Flaco, saluditos también para ti, carnalito. A ver, ¿y dónde vamos? Chiquistriquis también. Belén Castillo. Sid Munguía dice, saludos, Astro. Dice, saludos a Jorge Machuca, que te escucha todos los días. Órale, pues, saludos a Jorge Machuca.
¿Neto así te apellidas, güey? ¿Machuca? Bueno, saluditos a George de parte de Sid también y de acá del programa. Saluditos a chiquitita Jessie, que también anda por acá. Gracias, Alejandra González. ¿Qué onda, mi Ale? Saca las caguas. Dice, ¿qué? Sueldo para Dayana y Omar Barrio 1. ¿Cómo que sueldo? Saludos, yo creo, ¿no? Saludos para Dayana y Omar del Barrio 1. Órale, pues ya está. Saluditos también para esos valedores. Gracias que nos andan por acá viendo a través del TikTok. Aviéntenos ahí unos corazoncitos y unos rosones, güey. Aviéntenos unos rosones porque tenemos que superar, o más bien llegar a la meta del día de hoy, que son 30 razones que nos pusieron por acá. Aviéntenos unos razones, es de un pesito, güey, ahí algo, aviéntenos, porque ahora como que andan muy pobres. Ya fue quincena, güey, no sean así. Oigan, vámonos entonces con la nota del clima. Traemos Tokio. Y es que Meteomex hace exactamente 3 horas, en su último comunicado, nos dice: las recientes imágenes del satélite muestran el desarrollo de múltiples núcleos de tormenta en distintas regiones del país, provocando lluvias y actividad eléctrica. Como se informó anteriormente, esta inestabilidad está siendo impulsada indirectamente por la circulación de la tormenta tropical Mari, que esa está aquí en las costas del Pacífico. Mari. Bueno, cuyo flujo de humedad está reforzando las condiciones atmosféricas de nuestro país. El potencial de lluvias se mantendrá activo durante el resto de la tarde y la noche en el Bajío, Occidente y Centro del país, destacando Sinaloa, Nayarit, Guadalajara, en los municipios costeros, claro, Colima, Costa, Centro y Suroeste, Michoacán, Zacatecas, Aguascalientes, Guanajuato, Querétaro, Hidalgo y Estado de México, así como La Capirucha y Morelos. Bueno, pues ahí está este asunto. Todo esto es por la tormenta tropical Mari, que está pues en las costas del Pacífico mexicano, y ahorita vamos a ver qué onda con su trayectoria, porque fíjense que no le he visto cómo viene. Pero eso es lo que tiene más reciente Meteomex en estos momentos, hace 3 horas que subió este comunicado. Así es que ha habido algunas inundaciones en partes de diferentes partes del país, ¿no? Y pues bueno, vamos a ver qué onda con esta tormenta tropical, que yo la veo lejos, ya lo estoy viendo por acá. La estoy viendo lejecitos, esto lo publicaron hace 7 horas. Y dice que en las próximas horas se va a identificar las lluvias en el país debido a esta tormenta tropical Mari, que está por ahí en el Pacífico mexicano. Pero sí se ve lejecitos, ¿eh? Se ve un poco lejos. Y pues bueno, así lo decía, que en el transcurso de la tarde o de esta noche se va a pronosticar el desarrollo de núcleos de tormentas en casi, ¿cuántos son? 1, 2, 3, 4, 5, 6, 7, pues más de la mitad del país, ¿no? De manera más dispersa también y aislada, y se registró precipitaciones en estados colindantes como Colima, Chiapas, Coahuila, Nuevo León, San Luis Potosí. Cabe señalar que el ciclón tropical Mari continúa intensificándose sin presentar riesgo o impacto directo para el territorio mexicano. O sea, yo creo que le va a dar otra vez para el mar, ¿no? Recomendamos a la población tomar precauciones, ya que en las zonas tormenta podrían registrarse inundaciones repentinas en zonas vulnerables, corrientes de agua, deslizamientos de tierra y en las zonas montañosas. A ver, ¿dónde está? No, sí está lejos, güey. Sí está lejos, pero está choncho su núcleo. Así es que ahí está la Mari, que es la que estamos agradeciendo a la tormenta tropical Mari, que es la que nos está aventando esta agüita. Así es que vamos a ver qué onda con el pronóstico. Ahorita se los voy a decir también para el día de mañana, ¿no? Cómo va a estar este asunto de la Semanuki. Cómo va a estar todo este show. Porque mañana, bueno, por acá dice que mañana no, ¿eh? Mañana no nos pronostica lluvias por ahí. Todavía no se ve. Dicen que las lluvias del día de hoy van a alcanzar hasta la madrugada, todavía hasta las 12 de la noche, un 24% de probabilidad de lluvias. Va a seguir lloviendo. Ahorita estamos en un 82%. A las 10, entre 10 y 11, vamos a tener un 50% de lluvias. Y ya se va a empezar a dispersar a partir de las 12 de la noche. ¿Sale? Y el día de mañana, máxima de 32, mínima de 27. Pero ya saben que la máxima, pues es así como irreverente, porque la sensación térmica es la que nos pega bien, pero bien cañón. Así es que ahí está, lluviecitas todavía, esa lloviznita, ¿no? Estará hasta medianoche del día de hoy. Eso va a ayudar a que se refresque bien sabroso y bien coqueto. Vámonos nosotros con más música y regresamos. Vámonos con algo de los señores Guns N' Roses.
Esto que lleva por nombre Sweet Child of Mine. Y nosotros regresamos acá en el Mr. Night.

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Yeah, we got the power. Estamos ya de regreso, Bandyuki, acá en el Mr. Night del día de hoy, en esta nochecita lluviosita, sabrosirri. Oigan, pues vamos a agradecer a los meros, meros petateros que hacen de este programa. 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Bueno, dice por acá.

mojada, ya llegué. Ay, ¿a poco sí, carnalito? Y es que sí, a algunos les tocó, ¿verdad? Con esta lluviecita, pero la neta está chido, ¿no? Está chido que la neta nos llueva de repente con eso de que la neta, mendigos calorones, ahorita al menos la noche va a estar fresca. Saluditos a Jesse, por ahí mandó un quiéreme, gracias. Nos mandó por ahí unos rozones, gracias. Mira, aprendan como Jesse, la que nos manda sus rozones bien chidos. Que Dios se lo pague con muchos rozones también acá, bien sabrosos. Gracias, mi Axel. Gracias, amigo. Gracias también a Axel por ahí que nos mandó 5 rozones. Gracias, ya casi logramos el objetivo. Échanos por ahí unos rozones. Gracias, mi Axel. Dice, ya tocaba baño, dice el Axel. Motopari dice, ¿qué show, Astro? ¿Qué onda, mi Motopari? Dice, ya fuimos por las Maruchan con elote allá a la central. Qué bueno, dice, buenísimos, bro. Qué bueno, ¿eh? Saluditos ahí a la banda de Esquites, Mr. Night. Ahí enfrente de la central camionera que ayer regalamos por acá unos esquites. Qué bueno, mi Motopari, chido, carnalito. Por acá, qué bueno que fueron por allá por sus esquites. Dice, mi Astro, ¿se puede una rola de cultura profética? Dice, tienes la de saca, prende y sorprende. Ah, saca sonapan. Güey, la neta no sé, güey. No sé si tenga. Esa rola es buena, güey. A ver, cultura profética, sí la tengo, güey. Sí, la tengo, mi querísimo Axel. Gracias, te la vamos a poner porque ya nos mandaste tus rozones, así es que vamos a complacer a mi carnalito. Saluditos a Andreita Chagoyan también de por acá. Dice, Astro, ¿puedes poner Toto, la de África? Va, también. Pam, pam, pam, pam, pam, pam, pam, pam, pam. Va, cámara, cámara, también te ponemos esa. Ahí, a mi carnal que nos pidió su rolita, también te la ponemos. Échanos unos rozones, carnalito, cómo no. Y también, ¿no? Dice, me llevé a la Cherry, dice por ahí. Ah, muy bien, carnalito, chido. Dice, ¿la de qué? No sé qué dice. Pero qué bueno, carnalito, qué bueno que fueron por sus premios. Para eso es. Para que se avientaran sus elotitos por ahí, por cortesía de Esquites Mr. Night. Échenos unos rozones, bandera, que anda por ahí. Ya casi completamos nuestros 30 rozones del día de hoy. Así es que nosotros, mientras tanto, vamos a complacer a la banda, güey. Si usted trae con queso las quesadillas, sacazonapan porque llega cultura profética. ¿Y esto qué es? Saca, prende y sorprende.

Cuicata. 9 de la noche, 9 con 14 minutos. 9-9, la colita se te mueve. Estamos ya de regreso acá en el Mr. Night de esta noche. Por ahí acabamos de escuchar algo que se antoja para quemarle las patitas al chamuco. Por ahí el buen Axel nos pidió una rolita chidita. Ya tenía rato que no la escuchaba. Cultura Profética con Saca, Prende y Surprise, ¿no? Oiga, pues vientos. Aviéntenos unos rosones ahí a la banda que nos anda viendo a través del TikTok. Échenos unos rosones, valedores, por favor. Ahí necesitamos llegar a esos 30 rosones. Nos faltan como 5 nada más, creo, por ahí. Menos, ya nos faltan menos, güey. Nos faltan 9. Échenos unos rosones, bandera, para alcanzarlo del día de hoy. Oigan, pues vámonos con otra información que me encontré por acá también en las redes sociales. Y también, pues se vale. Pues, gracias, mi querísimo Axel. Gracias, mira, ves, che, Axel, güey. Ya lo logramos, Axel, por ti. Por ti lo logramos, mi querísimo Axel. Gracias. Todo por eso te voy a poner otra rola, la que tú quieras, amigo. La que tú quieras, te ponemos otra canción porque fuiste el que nos hizo completar nuestra meta del día de hoy de los rosones acá en el TikTok. Así es que pídelo, pídelo, carnal. Ahora sí, sí, pues es que pues, la banda que coopera, pues les ponemos sus rolitas chidas. Hasta día 2, güey, no hay bronca. Oiga, pues me encontré esto y también está chido, pues darle publicidad a las cosas que suceden en nuestro estado, ¿no? Ya que, pues, de repente, pues, no llegan por acá los comunicados ni nada de nada, pues, aquí, les vamos a comunicar. Y ese me pareció excelente para todos aquellos amantes, como yo, de la chela. Ay, güey, ¿eh? Sí, para todos amantes de la cerveza, y es que llega otra vez, ¿no? Regresa el Festival de la Cerveza en Colima Capital. Y es que están listos ya para su chelota, para andar guacareando allá en las calles de Colima. No, se pone bueno, ¿eh? Y es que llega el cuarto Festival de la Cerveza acá en Colima Capital. Para la banda que nos está escuchando o nos está viendo en otras partes de la República, vénganse a la al Festival de la Cerveza. Bueno, regresa. ¿Cuándo va a ser esto? El 2. Del 2 al 4 de octubre. Sí, cuarto Festival de la Cerveza Colima, 2 al 4 de octubre de este año. Así es que preparen su higadito, su riñón, la garganta, de todo, ¿no? Porque se va a poner bueno. Se viene con Tokio y con más fuerza que nunca. Y es que ahora el emblemático Jardín Libertad, ahí en el centro histórico de la capital de Colima, se va a llenar de puro borracho. Ahí voy a estar yo. Bueno, y es que es un evento, dice por acá, que durante 3 días, bueno, aquí es de 2 al 4, no sé por qué dice 3 días, pero bueno, reunirá a miles de personas con una buena vibra y se convertirá en el punto de encuentro de la cultura cervecera y gastronómica. Así es que recuerden, de 2 al 4 de octubre, el cuarto Festival de la Cerveza en Colima. Bueno, este año se va a contar con grandes amigos, dice, aliados del Ayuntamiento de Colima, Cervecería de la Costa, ¿no? Que ya saben que está bueno. Aquí hay varias, ¿no? Y ahí se la pasa la banda echando. Bueno, ahorita vamos a contar sobre esos lugares, fíjense. Bueno, de una vez, ya que estamos con eso de Cervecería de la Costa, les mandamos saludos, a ver cuándo nos invitan una chela. Sí he ido. Pero, güey, yo de repente ya no le veo el feeling de estar parados ahí nada más echando cerveza como güeyes. Luego se atasca, güey. Pues es un localito, güey. Están así todos así apretados echando su cerveza, güey. Sí, güey, mejor vete a tu casa, güey. Hay más lugar. Pero bueno, está como el feeling, ¿no? De ir ahí a la cervecería de la costa. Les mandamos saludos, la neta. Que sí hemos pasado por ahí por una cervechita. Bueno, Cervecería de Colima, The Beer Company. Oye, yo me acuerdo que The Beer Company creo que era de Michoacán, güey. Por allá yo andaba también echando cervecita con los The Beer Company. La Internacional y la banda de Canirac. Bueno, recuerden, Centro Histórico de la Capital de Colima, Jardín Libertad, del 2 a 4 de octubre. La entrada es totalmente de agrapa. Nada más, pues cada quien pues se va a poner su pedita, ¿no? Va a llevar su billetito y ahí va a haber diferentes stands con cervezuki. Y pues ahí se va a andar haciendo el guateque. Te van a dejar charchela ahí y toda la cosa. Recuerden, es del 2 al 4 de octubre, allá en el Centro Histórico de la Capital de Colima, Jardín Libertad. Entrada gratuita. Así es que bueno, ahí está el cuarto Festival de la Cerveza allá en Colima. Vientos. Esos eventos sí están chidos, la neta. Para ponerse acá unas garrotetas.
neta sí está chido para convivir y toda la cosa, y con beber, ¿no? Sabroso, para que se lancen por allá al Festival de la Chela. Dice la Cherry, dice, hola, buenas noches, ¿qué onda, mi Cherry? Dice, ya fuimos a los elotes, qué bueno, ¿y qué onda? ¿Qué tal estuvo? ¿Tú qué te ganaste? Por aquí los anoté, la Cherry se llenó. Ah, una maruchan con elote, ¿ya te la echaste, mi queridísima Cherry? ¿Qué tal? Saca. El comentario, pues, dice por acá, saca, prende y sorprende, dice la Cherry. Dice por ahí, buenas noches, dice, ahí está, gracias, mi Axel, contigo, papá, contigo se hizo todo el business. Muchas gracias, mi carnal. Mariana Carvajal dice, saludos, Astro, te venimos viendo por aquí y escuchando por la radio, dice Mariana. Vientos, gracias, mi Marianita, muchas gracias. A ver si no hay por ahí un desfase, ¿no? De tiempo, no lo sé, creo que no lo tenemos mucho, debe ser como 2 segundos nada más. Dice el motopari, yo jalo, ¿no? Al Festival de la Chela, va, cámara, güey, nos vamos. ¿Crees que si nos vamos en el mototaxi lleguemos, güey, hasta allá, güey? Oye, motopari, a ver cuándo hacemos algo que quiero hacer, güey. Quiero ver, ya lo he dicho por acá, tú que eres acá mototaxista, quiero ver si nos vamos de un punto A a un punto B con una caguama sin agarrarme, güey. A ver si no salgo volando. Hacer la dinámica de a ver si puedo andar en un mototaxi, hacer un punto A, punto B con una caguama en la mano sin agarrarme, güey. No, salgo volando yo, güey. Está medio acá, pero igual me llevo un casco, güey, ¿no? Dice, hasta música te pone el motopari. Ay, che, motopari, pues eres de los chidos, güey. Dice, ya que puedo pedir otra rola, ¿tienen las de Scatman? Sí, la tenemos, mi queridísimo Axel. Te la vamos a poner, amigo, porque contigo terminamos nuestro reto de acá del TikTok. Va, te la ponemos, güey. Sí. Ahorita te la busco, mi carnal. ¿A poco sí, mi Cherry? No, pues chido, mi motopari. Hay que hacer esa motopari. Y la hacemos y la grabamos, ya sea en el en vivo de tu TikTok y también en el mío, güey, ¿no? Y acá nos aventamos chido. A ver, con que no sea, y no sé, güey, en marimarias o con el empedrado y todo, y los bachos, ahí sí me caigo, güey. Chido. Ya está, mi Axel, te ponemos esa rolita. Mientras tanto, nosotros nos vamos con algo que nos pidieron algo de Toto. Esto lleva por nombre África y se antoja para la noche lluviosa, ¿eh? Está así suavecito, rico. Ya el último comentario dice... Dice el Tonchi Ventura, dice, sí, ese motopari trae el flow en el mototaxi. Ay, ¿a poco sí, mi motopari? ¿Cuándo se arma motopari? También, ¿sabes qué también se me antoja? Las confesiones del motopari. Las cosas que te han pasado acá, oye, dicen que los mototaxistas, que sí ligan mucho. ¿Sí será cierto, mi motopari? Pero como que ya ando pensando mejor comprar un mototaxi, güey, porque pues así acá no agarro nada, güey. A ver si agarro algo, güey, el mototaxi, güey. Rétamela, güey, para trabajar, güey. Dice, ¿qué más dice? Sí, ya fuimos por los elotes, vientos, mi Cherry. Dice, ahí en el libramiento de Marimar, de Miramar, dice, no, güey, ahí sí me voy de cabeza, güey. Sí está peligroso. Dice, hasta luces de buen ambiente, dice. Ay, ¿a poco sí? O sea, el mototaxi del motopari es acá como disco, güey, como andrito. Dice, ya le dije al motopari, dice, que te doy una vuelta en mi chopper. Ah, pues también, mi Tochi, también se puede, ¿eh? También se puede. Invítalo a la cabina, dice, invítalo, Astro. Pues sí, güey, pues ya le dije. Saludos al Guitarras, Cristian Cabral, dice, saludos, bro, saludos, mi Astro. Vientos, canalito, que andas por acá de pasadita. Ya está, a ver, mi motopari, a ver, aplícate, güey. Responde, mientras tanto, vámonos con música. Miren nomás, viejitas pero bonitas. All the bad goodies. Esto es... África en esta noche lluviosa.

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de la noche con 32 minutos. Continuamos con más acá en el Mr. Night. Ya saben que tenemos lo mejor de la música, el cotorreo y de todo. 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Gracias, gracias. Mendigo, Motopari dice que andaba en el baño el güey. Dice, qué chop. Pues andábamos diciéndote de ti, güey. A ver si, A ver si hacemos el reto, güey, de una caguamita en el mototaxi, güey. Dice, Astro, ahí está el muñeco del Motopari. Ya lo vi, güey. Dice, aquí con el Astro, que quieren que vayas a cabina, dice el Tonchi. Dice, ahorita que se acabe la rolita, ya está. Por ahí están, por acá, dice Omar de Allende. Dice, qué rico. Qué rico qué, güey. Dice, una rolita de Placebo, mi Astro. Va, también te la podemos poner, carnal. A ver, intérprete Placebo. Vamos a poner una que es mis favoritas. Esta, mira, se me antoja también a mí. Va, cámara, te la ponemos, mi querísimo Tonchi. Dice por acá, traviesillo, goloso. Dice, un live del Mr. Fly directo del mototaxi sería épico. Si es lo que quiero, güey. Le estoy diciendo al Motopari, güey. Acá con su musiquita y todo. Y nos vamos por ahí con Tokio. Dice, arre. Órale, hasta dos, dice por ahí. Va, ya está mi Motopari. Hay que ponernos de acuerdo, güey, para hacer ese de, si es el mototaxi, ¿no? La historia de un mototaxi. Si el Arjona traía la historia de un taxi, nosotros veremos la historia del mototaxi. Dice, jalamos por todo manzanas. No, güey, me voy a caer de cabeza con una cagua, güey, imagínate. Y luego ya sabes que de repente las calles no están como bien chidas, ¿no? Y no, güey, con que caigamos. No, es que esas cosas sí se voltean, güey, ¿no? Mi Motopari, esas cosas sí se voltean chido, güey. Estaría muy chistoso si nos estrellamos. Dice, la rolita de la historia del mototaxi. Ándale, güey, la inventamos, ¿no? Dice, bien sentaditos, como morros, dice por ahí. Oye, pero es que los mototaxis no tienen cinturón, ¿verdad, güey? Esas cosas, no, nada más así como vayas y como te agarres, güey, ¿no? Ahora imagínate con una caguamita, güey. No, ma, güey.
Dice, se voltean por los choferes malos. Bueno, también eso tienes mucho que ver también, ¿no? Oye, pero luego a veces yo veo que luego suben a los morros y suben como 10 güeyes ahí en el mismo motobaxi. ¿Cómo no quieren que se volteen, güey? ¿A poco sí tienen cinturones de seguridad, güey? Yo nunca he visto a nadie que se lo ponga, güey. Nada más lo tienen ahí de adorno, güey, ¿no? Dice que sí tienen, y hasta Tochi dice, pues, ¿dónde, güey? Yo tampoco los he visto, que tengan cinturón de seguridad. O sea, sí he visto como que el que va adelante, y nada más así como aquí en la cintura, como si te subieras a un juego pirata ahí acá de los que vienen a la feria de Manzanillo. así que nada más te ponen ahí como un lazo, güey. Así nada más los que van manejando, pero los de atrás no tienen cinturón, güey, ¿o sí? No lo he visto, pero bueno. Vámonos rapidísimo nosotros con música, mi querísimo Axel, que nos aventó los últimos rozones para completar este show, nos pide otra rolita, así es que la vamos a complacer. Y esto que dice Scatman, Scatman World.

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32 minutos, continuamos con más acá en el Mr. Night del día de hoy, 9:42. Oigan, sigue lloviendo, no he salido aquí de la cabina, parezco mendigo chango de zoológico, güey. Yo ahorita me voy a asomar, porque la neta no he visto qué tranza, güey. Gracias al gurú que por ahí me mandó un corazoncirri, un quiéreme. Gracias, mi queridísimo gurú. Chido, mi carnal. Thank you very much. Oigan, pues vámonos con más información. Y es que ahora les vamos a informar algo que les puede salvar la vida. Pues no tanto, güey, pero les puede ayudar en algo. Voy a hablar sobre cómo puedes armar tu mochila, tu maleta, o como le quieras hacer, de emergencia para los temblores, ¿no? Porque la gente puede decir, ay, pues yo me voy a armar mi botiquín o mi mochila de emergencia, pero ¿Qué ching le voy a poner a esta mendiga mochila? No sé por dónde empezar. ¿Cómo le puedo hacer? Bueno, y es que el Centro Nacional de Prevenciones de Desastres, el SENAPRED, organismo perteneciente a la Secretaría de Gobernación del Gobierno de México, señala que los sismógrafos detectan los movimientos únicamente después de que de su ocurrencia, haciendo posible la predicción de estos fenómenos. Por ello, la institución enfatiza la necesidad de construir una cultura de prevención mediante elaboración de una mochila de emergencia que incluya los siguientes insumos. Si usted dice, ¿qué le tengo que poner a esa mendiga mochila? No lo sé. Ahorita, pare bien la oreja. Échele ahí un lapicirri o apréndatelo de memoria las cosas que debe de tener tu mochila de emergencia. Número uno, ¿qué le tienes que poner a la mendiga mochila? Bueno, linterna y radio de baterías. Aunque usted no lo crea, sí, señoras y señores, la radio aquí como nosotros, truene, llueve, relampaguee, se caiga este hinche edificio, lo que sea, estaremos siempre aquí, a su lado de todos ustedes, dándoles toda la información necesaria. Sí, así es que tienes que poner una linterna o radio de baterías, herramientas indispensables para mantener la iluminación y recibir indicaciones oficiales ante el corte de energía eléctrica. ¿Ok? Así es que lo primero, entonces, es una radio de baterías y una linterna. ¿Todavía hay radio de baterías, güey? ¿Dónde las podemos conseguir? No sé. En Temu, yo creo. Bueno, ¿qué otra cosa debe llevar esta mendiga mochila? Agua embotellada y alimentos no perecederos, ¿no? Aviéntale ahí un atuncirri o algo acá. Consumibles livianos, de fácil apertura y con vigencia prolongada para cubrir al menos 24 o 48 horas. Agárrese la mochila esa de su chamaco que ya dejó, o la del partido político por el que usted votó. Ahí, y ahí aviente todo eso. Bueno, ¿qué otra cosa? Botiquín de primeros auxilios. Debe traer esa mendiga mochila, también un botiquín ahí leve, Levi Levi's. Que por cierto, ya las farmacias ya venden unas bolsitas donde ya trae todo incluido, ¿no? Te valen como 100 pesos, menos de 100 varos. Bueno, insumo básico de curación, gasas antisépticos, vendas y medicamentos de uso continuo para los integrantes de la familia. Les digo, ya usted va a la farmacia y le pregunta, oiga, vende acá como botiquines acá, y te venden unas bolsitas donde ya trae muchas cosas. Eso está súper fácil. Bueno, ¿qué otra cosa debe entonces llevar esta mochila? Copia de documentos importantes y llave USB. Expedientes de identidad, escrituras y pólizas guardados en bolsas de plástico herméticas y formateados en un dispositivo digital. Por si se te moja de que acá, que pues ya traes tu USB y ya no hay purrum, ¿no? Bueno, entonces llevamos en esta mochila linterna y radio de baterías, agua embotellada de alimentos no perecederos, botiquín de primeros auxilios, copia de documentos importantes y también una USB. ¿Qué más? Dicen por acá que una manta térmica y ropa de cambio, ¿no? La manta térmica está súper delgadita. Esas son así como de, pues no sé, es un papel medio raro. Bueno, prendas ligeras para protección ante variaciones climáticas en caso de desalojo nocturno, ¿no? Para que usted no se vaya con los mismos calzones todo el día, todas las noches. Traiga un cambio de ropa por cualquier cosa. Y lo último es silbato y artículos de higiene, dispositivos sonoros para señalización de rescate, si es que se te cae la losa de tu cantón y no te encuentra acá, y ya, conejo, ya, le ayuda a usted a los rescatistas, ¿no? Para que vean qué onda le. Y bueno, artículos de higiene, dispositivos sonoros para esta señalización de rescate, como está diciendo, y elementos de aseo personal básico, ¿ok? Esas son las cosas
que debes de tener en tu maleta, tu mochila básica de emergencia. Lo vamos a repetir, linterna y radio de baterías, agua embotellada y alimentos no perecederos, botiquín de primeros auxilios, copia de documentación importante y una USB, manta térmica y ropa de cambio, un silbato y artículos de higiene. Así lo dice nuestros amigos del Centro Nacional de Prevención de Desastres, el CENAPRED, tu mochila básica, por si no tenías idea, como que ¿qué le voy a poner a esta onda? Sí, no le vas a meter ahí, pues le voy a meter mi perfume, güey, le voy a meter... No, güey, pues cosas acá súper básicas. Así es que ahí está, estos son los artículos, es 1, 2, 3, 4, 5, 6 cositas nada más, lo que debes de tener ahí en tu mochila de prevención de desastres por cualquier cosa. Si no sabías por dónde empezar, bueno, pues ahí está, ya te dije esta cuestión, y es para pues que todo mundo tenga esta onda en casita. Y pues ahí la tengas por ahí aventada, arrumbada. Oye, eso sí no sé, ¿eh? ¿Dónde la podrías poner, güey? O sea, porque pues yo puedes tener esa mochila, pero ¿dónde la pones, güey? No, porque sale lo mismo, güey. Acá se te cae la losa de tu cantón y... No más, güey, la mochila, quién sabe dónde pinche quedó, güey, ¿no? ¿Dónde la dejé? No, pues sí, hay que ponerla en un lugar donde, pues a lo mejor no haga bulto, güey, y no esté por ahí, y que sepas dónde la puedes tener para rapidito, ¿no? Te la lleves, órale. Mientras suena el wow, wow, wow, lo primero, agarras mochilita y te sales, güey. Pero bueno, ahí está, esas son las cosas que debes de tener para tu mochila de emergencia en caso de cualquier cosa que suceda, ¿no? Ya sean temblores, inundaciones, ¿qué más? Avalanchas. Pues no sé, aquí más que nada las inundaciones y los sismos, ¿no? Que es lo que más estamos por acá con el mello. Pero bueno, ahí está, eso es lo que tienes que llevar, y aquí te dimos la información. Vámonos con algunos mensajes por acá. Dice que le quitan los... ¿En serio? ¿Le quitan los cinturones a estas ondas? Dice el Axel, al chile jamás me he subido un mototaxi. No, yo ya, güey, yo ya me subí. Es que con mi peso ya parece que vamos 5 arriba, dice el Axel. dice por acá, el motopari que me andan acosando, güey, ya vi, güey. Martes casi viernes, dice el gurú. No manches, gurú, ¿cómo crees, güey? Bueno, fuera, güey. Gracias por el quiéreme, canalito. Lilis dice, hello. ¿Qué onda, mi Lilis? Llegas tarde, güey. Dice, Life is Life de Opus. Ah, pues sí, te puedo poner esa rola, yo creo que para terminar el programa, porque ya llegaste tarde, ¿eh? A ver. Ahorita te ponemos esa, que por cierto también es una rola que les gusta mucho a mis carnales de Con Terror, que también nos andan escuchando por acá todas las noches. David León, saluditos también a Chovis. Dice, ¿qué rollo? Llegó el Macrobús. Saludos a Macrobús. Lilis dice, va a llover porque hoy sí me complaces. Ay, pues no sé, mi Lilis, pero ya estaba lloviendo desde antes de que llegaras, ¿eh? Vámonos con música, me pidieron algo de Placebo. Y este es un hinche rolón, pero rolononón. A mí me encanta esta canción. Son los señores de Placebo. Esto es Special Needs. Y nosotros regresamos. Ya estamos en la recta final. No puede ser.

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3: Órale, ese grito fue como de la llorona. A ver, échate otra vez. Eso, no, es así, se emociona la banda, güey, cuando está Mr. Flies. Estamos ya de regreso, Banderuki. Ya estamos en la recta final también de este programa, no puede ser. Sí, ya estamos en la recta final de este programa. 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Señoras y señores, vamos con los últimos comentarios por acá de la banda a través de nuestro TikTok. Dice, oye, ¿qué rollo con el socavón de la Elías Zamora? Ya, carnalito, ayer nos lo andaban diciendo y hoy ya se pusieron a arreglarlo. Dice, Rolota, gracias por ponerla de mis favoritas. Dice, Tonchi, ya está, carnalito, chido. Saludos a Candy León también. Tonchi dice, qué nostalgia escuchar a Placebo, la neta, sí, ¿eh? Y más con esta noche lluviosa. Dice, buenas, campeón, el sábado habrá TikTok del Mr. Knight, ¿de qué? Desde la playita, No, güey, ¿cómo crees, güey? Es más, los sábados ni chambeamos, no hay programa, güey. Dice por acá, saluditos al Motopari Macrobús. Dice, hay que ir al tributo, dice Tonchi. Sí, hay que ir, ahí los vemos, ¿no? Nos vemos en el tributo de este Soda Stereo allá en la Mexicantina. ¡Nos vamos! 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Señores, ya nos vamos. Y nos vamos a ir con una rola que nos pidieron, la última, para, no me acuerdo quién fue, que me dice, ¿me vas a complacer? Y nos vamos, ya me borró la rola, güey, chale, güey, a mi queridísima Lilis, ¿no? Dice, vámonos a los tacos, la sonrisa, dice la Lilis, ay, ¿a poco sí? No más, güey, ¿quieres bajar de peso o qué onda, mi Lilis? Saluditos y provecho, mi Lilis, pues dale, güey, pues ni modo que qué, ni modo que qué. Ya sabe, Lilis. Oye, me pediste entonces... ¿Qué rola me pediste, Lili? Déjame, me regreso a ver si la veo. Porque ya me la borró acá la compu, güey. A ver. No me dice nada la Lilis. A ver, ¿dónde está? ¿Qué se le iba a poner? Ah, ya me acordé, güey. Era de Opus, ¿no? Life is Life es la que quería por ahí. A ver, vamos a ver dónde está acá. Opus. Órale, ya está, con eso vamos a terminar el día de hoy para complacer a Lilis. Saluditos ahí a todos que se quedaron hasta el final. Saludos a Tonchi, saluditos a Cherry. Dice Life is Life. Sí, ya la vi, ya me acordé, mi queridísima Lilis. Gracias. Ay, la Cherry. Bueno, nos vamos. Gracias totales, cuídense mucho. Buenas noches. Nos vemos mañana y nos escuchamos en punto de las 8 con algunos minutos. Acá en el Mr. Night a través del 92.9. Buenas noches.

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1: 10:28.

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1: 10:31.

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1: 10:41.

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1: 11:20.

0: 1148.
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0: 12:08.
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0: 1218.
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0: 1247.
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0: 1249.
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0: La una en punto.
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0: 1:13.
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1: 1:38.
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0: 141.
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0: 1-51.
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0: Las 2-1.
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0: 229.
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0: 2:32.
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0: 242.
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0: 254.
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0: 321.
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0: 325.
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0: 93.
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0: 344.
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0: 13.
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0: 1477.
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0: 438.
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0: 5-4.
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0: 58.
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1: 517.
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0: 5528.
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531.

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1: 546.

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1: 5.57.

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6: Hola, hola, bienvenidos, bienvenidas, ¿cómo están? Estamos en un episodio más de Ya Oíste. Yo soy Génesis Sainez y hoy tenemos un tema muy peculiar, un tema que puede pasarle a cualquiera, nadie está exento. En la cocina, en el trabajo o incluso en tu casa, en la calle, que son las famosas quemaduras. Y vamos a hablar sobre qué hacer en un momento difícil que está, porque muchos entramos en pánico en ese momento, es como de, ay, se está quemando, está pasando algo, pero no, a esto nos viene a acompañar nuestro querido doctor Oscar Reyes, jefe del servicio de urgencias. ¿Cómo está, doctor?
7: Hola, buenas tardes, bien, gracias aquí, gracias por la invitación.
6: Ay, muchas gracias a usted por acompañarnos. Esto se va a poner bueno, porque estamos en una temporada donde justo puede haber muchas, muchas quemaduras, pero vamos a empezar sobre qué son las quemaduras, doctor.
7: Bueno, las quemaduras prácticamente son lesiones causadas por agentes físicos externos, principalmente sea fuego directo, líquidos calientes. Existe también las quemaduras por corriente eléctrica. Y en menor medida, pero también existen las quemaduras químicas. Entonces, wow, básicamente son lesiones térmicas, básicamente.
6: ¿Cómo son los tipos de quemaduras, doctor, que le han llegado?
7: Bueno, las quemaduras se clasifican, puede ser por, como ya mencionamos, por el tipo de agente que la ocasiona, que ya mencionamos que puede ser por fuego directo, le llamamos por escaldadura, quiere decir por líquidos calientes, quemadura química y quemadura eléctrica. Esa es una clasificación que es de acuerdo al agente físico que lo ocasiona. Y para nosotros como médicos es muy importante clasificarla de acuerdo a la profundidad o la gravedad de la lesión.
6: Ajá. Okay.
7: Hay varias clasificaciones. Conforme van pasando los años, se han creado varias clasificaciones. La más usada o la que está más en boga es la que le divide en primer grado, segundo grado y tercer grado.
6: Oh, sí.
7: Ajá, eso es de acuerdo. A nosotros como personal de la salud nos funciona mucho para determinar la gravedad de la lesión y a la vez de saber la gravedad de la lesión, saber si el paciente requiere ser tratado en un hospital o puede ser tratado en su domicilio. Mm. La quemadura de primer grado es la que comúnmente cuando vamos a la playa y nos asoleamos.
6: Lo bronceadito.
7: Ajá,
6: acá.
7: Esa es una quemadura de primer grado. Obviamente, pues como la mayoría de la gente sabe, pues no es necesario ir al hospital para tratar ese tipo.
6: Incluso hay gente que se broncea por gusto, ¿no?
7: Ajá, exactamente. Y es algo irónico, pero las quemaduras de primer grado son dolorosas precisamente porque afectan las capas superficiales de la piel, que se llama epidermis, y es ahí donde están los receptores del dolor.
6: Ya tocamos el de grado 1.
7: Primer grado,
6: ya ven. Nos vamos con el de segundo grado.
7: Okay. Sí, el de segundo grado, ya estamos hablando que ya la quemadura es más profunda. De hecho, la quemadura de segundo grado se divide en superficiales y profundas. Ajá.
6: Okay.
7: El segundo grado ya afecta capas más profundas de la piel, en este caso la dermis. Y este tipo de quemadura es muy importante porque la recomendación es que sí se tenga una atención médica, que ya son más profundas a diferencia de las de primer grado. Uh-huh. ¿Cómo los vamos a identificar? La piel se pone rosa y las famosas ampollas o flictenas. Ajá, ya es una característica de las de segundo grado que ya van a cursar con ampollas. Ajá, entonces este tipo de quemaduras, la sugerencia es que sí se vaya a alguna atención médica. a diferencia de las de primer grado.
6: Sí, sí me ha tocado ver, no me ha pasado, pero sí me ha tocado ver que el aceite creo que es lo más común que vemos, que les cae en la piel e inmediatamente como que empieza a salir la ampollita. O sea, obviamente entre el movimiento y todo, de que te arde, me tocó ver que a mi mamá le salió una enorme, pero no entendía. O sea, yo en mi mente es como, ¿por cómo es que sale o por qué salen las ampollitas? ¿Es como media de protección de la piel o por qué se da?
7: La mayoría de las quemaduras de segundo grado, como bien menciona, está ocasionado por líquidos calientes, ya sea aceite, agua hirviendo, o también por objetos calientes como el clásico, la plancha, la secadora.
6: Yo con mi plancha del peine.
7: Entonces, la ámpula o ampolla, como se le conoce, aflictena, no es otra cosa que se sale líquido de la piel y se acumula ahí. De hecho, más adelante vamos a ver que cuando ya las quemaduras son más extensas, algo que daña mucho al paciente es la pérdida de líquido o de volumen, que le llamamos nosotros.
6: Okay.
7: Ajá. Aquí también es importante mencionar, ya cuando entramos a una quemadura segundo grado, nosotros ya a nivel médico, es muy importante la extensión de la quemadura. ¿Estás de acuerdo que no es lo mismo que te, como bien mencionas, que te quemes una área pequeña de tu mano a que te quemes, por ejemplo, todo el tórax, ¿no? O todo el pecho. Sí.
6: Pero pasemos a la de la quemadura de tercer grado, que esa es la última de la escala, sí, por así decirlo.
7: Es la más grave. Por lógica, pues la profundidad es mayor. Aquí es cuando el paciente inclusive ya tiene exposición de hueso, exposición ósea, cuando ya se queman tendones, ya se queman como músculo. Obviamente, pues son pacientes que se exponen a corrientes térmicas o están mucho tiempo expuestos, sobre todo cuando hay fuego directo, ¿no?
6: Claro.
7: Y desafortunadamente muchas de las veces el tratamiento es quirúrgico. Muchas veces inclusive si una extremidad está muy afectada, inclusive puede requerir amputación. Entonces ya es una quemadura pues ya más grave, ¿no?
6: Y hay una pregunta que me gustaría hacerle, porque creo que todos necesitamos saber esas acciones rápidas. Que en dado caso, no sé, estoy en mi casa y veo, o sea, para poder ayudar y también para saber qué hacer yo, ¿no? ¿Qué hacer cuando estás en ese momento, que no estás obviamente en el doctor o en lo que llegas? ¿Cómo tratarlo o hacerlo inmediatamente, una quemadura?
7: La principal recomendación es no aplicar ninguna sustancia a la quemadura.
6: Ni la famosa clara de huevo.
7: No, hay veces que le ponen antibiótico en crema, tampoco se sugiere. Clara de huevo, algunas cremas como el tepezcohuite, el aloe. Entonces, la sugerencia es no aplicar nada de eso. Tampoco agua fría. Mucha gente, pues la lógica muchas veces llegaría a pensar, pues si se quema y está caliente,
6: claro,
7: pues échale agua fría, ¿no? Sin embargo, no. Sí se sugiere, obviamente, que se lave la herida con pura agua, pero que el agua sea tibia o templada.
6: Ok.
7: Tampoco se recomienda poner hielo.
6: ¿Y, por ejemplo, el agua es en contacto directo o como suavecito?
7: No, directo.
6: Directo, uh-huh.
7: Ok. Ajá, entonces, y después taparla con un apósito antiadherente, o sea, evitar que no sea un apósito que se pegue en la piel y obviamente pues que esté limpio, ¿no?
6: Claro, principalmente.
7: O sugerencia que esté limpio. Y si la quemadura sí se ve que tenga ampollas o todo sugiere que sea el segundo grado, pues sí se sugiere que vaya a atención médica.
6: Y lo que hoy nos comparte, doctor, es muy, muy importante, porque hay cosas que ni siquiera sabemos. O sea, podemos decir que es muy como de, ay, no me va a pasar, o nada más me quemé tantito, pero lo dejamos a la desidia y son cosas que se pueden complicar. Nos ayudó a desmentir muchos mitos. Uh-huh. Muchas gracias. Y pues, sí, más por el momento, yo le agradezco mucho que nos haya acompañado. Espero que se le haya pasado muy bien.
7: Sí, al contrario, gracias a ustedes.
6: Y pues nada, Estel Lovers, la verdad es que yo estoy muy, muy agradecida. Muchísimas gracias, doctor, por esta compañía, por compartir información tan valiosa. Yo soy Génesis Sainz, fue un gusto tenerlos aquí. Muchísimas gracias, nos vemos en el próximo episodio. Adiós.

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1: Hola, ¿qué tal? Muy buenos días, 6:00 a.m. ya con 34 minutos, dando inicio al Mañanero. Hoy miércoles. Sí, miércoles 2 de septiembre. La temperatura me está marcando 25 grados centígrados. Mañana agradable. Se ve que hoy va a salir el sol, pero bueno, les doy el reporte del clima en un rato más.

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6 de la mañana ya con 42 minutos aquí en el Mañanero, miércoles, mitad de semana. Allí estuvo buena la lluvia, ¿verdad? Ayer, pues en la nochecita, por ahí temprano, estuvo bien. Durmió un a gusto. Bueno, no sé si duerman a gusto, ¿no? Yo no me doy cuenta. Yo pongo el aire acondicionado y no sé. Digo, no estoy presumiendo, pero yo sí duermo a gusto, ¿verdad? Nada más que ya cuando me llega el recibo de luz, hijo, bueno. Es bueno que ya lo pagué, a ver. Y sí, sacando bien conclusiones, son tres recibos, o sea, tres bimestres, o sea, prácticamente medio año de que los que tenemos aire acondicionado en casa o más de uno, aunque no tengan, también reciente cuando les llega el recibo de luz, ¿verdad? Bueno, voy a implementar, instalar unos paneles solares, unos 40 paneles, ¿sí? Pues sí, ¿no? Que para pagar un peso, bueno, no sé yo. Saludos a los mandiles, saludos al arquitecto Fernando Morán también. Ya preparándose para el trabajo, me imagino, sí, claro. Todos madrugamos para ir a trabajar. Y los jóvenes, pues, para ir a estudiar, ¿verdad? Bueno, saludos al Wilber, al Jairo, que pues ya anda despierto. Beto Salcero. Ahí, ¿quién más? El Capitán Borja. Dice, saludos a mi hija Yuaris, que ya vamos a la escuela. Ahí está. A Lorenzo el Café Mentiras. ¡Órale! No, mano, no. Saludos a Penny también. Que ya, una de salsa. Ah, que déjala, busco ahorita. Permíteme un momentito. También para Beto Salcero. Al amigo Eugenio. Eugenio, ¿cuándo te van a...? O ya no te van a dar tu número de celular, digo. Te vendo paneles solares. No, espérame. Pues no ves que estoy construyendo. No, pues sí. Ya que si me los vas a fiar, bueno, pues. Pues sí, ¿verdad? Ahí está, los dejen pagos. Sí, pero eres como tipo abonos chiquititos sin... Mejor dejo los recibos de luz, pues sí. No, no te creas. No, está bien, más aguanta. Aguántame, tranquilo. Saludos al Gabo también. Mi doña se hace como los niños. No suelta el celular en la noche y en la mañana no quiere ir a trabajar. Ah, mira. Mira que no que busqué. No, a trabajar, oye, pues, y luego, pues no, ¿verdad? A ver si esta rola, amigo Eugenio, no es, dura como 20 minutos, como la del otro día. Bueno. Ah, mira, sin intereses, qué bien, está bien. Oigan, hoy hay fútbol. Ah, para el Jairo Marcelo hay fútbol. Porque es gallino americanista, pero quiere que uno le ande diciendo, ah, oh, mira nomás esta. Y no la había visto. A ver, no me distraigan, pues, a ver. Hoy juegan ya las semifinales, el Toluca contra León, 7 de la tarde, noche, por ahí. Y la gallina contra el Monterrey, 9:30 de la noche. ¿Quieres que te diga dónde lo van a pasar, Jairo Marcelo? Pues investiga. Porque aquí no dice. 9:30 juegan. Ah, te digo, mano. ¿Por dónde lo puedes ver? Pues por la tele. O no sé si lo quieras ver por el radio. No sé, digo, si tienes, ¿no? Pues por ahí. Por ahí lo vas a poder ver. No juegan aquí, ¿eh? No juegan aquí en México, juegan allá en Estados Unidos porque, pues, como es un
torneo internacional. Bueno, saludos para el amigo Wilber, que también le manda saludos a su amigo Vicente Novela. Vicente, Wilber ya no es americanista, digo, ahí nomás te paso el dato. Es Blue Warrior. Falso, pero es.

solo faltan 9 minutos para las 7 de la mañana aquí en el mañanero. A ver. Ahí está, ya ves, Jairo, dice a mi amigo Beto Salcero también que la hora, ya, hora 9:30 de la noche hoy. Hoy juegan y eso sí, lo sé, y lo puedes ver por la tele. Y ahí está. Ahí está, ahí te va el dato, mira. Y es un amigo, bueno, amigo gallinoamericanista, que él sí sabe porque es, claro, no como tú, Jairo Marcelo, pareces, que, no, mano, ¿verdad, Vicente Novela, que el Jairo nomás, bueno? El partido de América contra Monterrey lo van a transmitir aquí en México por TUDN, ahí está. El América va a volver a ser campeón de nuevo, está en el pendiente. ¿El América fue campeón de la League Cup? No, ¿verdad? ¿O sí? ¿O no? ¿O sí? A ver, pásame ese dato, amigo. ¿O no? ¿O sí? Bueno, yo pregunto, ¿verdad? No sé. Pues como yo no soy americanista, pues yo no... ¿Yo qué? ¡A mí yo con mi Chiva! Que mi Chiva reciba el San Luis, ¿verdad? ¿O lo visita? ¿O lo recibe? ¿O lo visita? Bueno, ahí va, pero... Pero ya es, hablaremos de la jornada de Liga MX mañana, pasado mañana. Por lo pronto hoy son los partidos de la League Cup, las semifinales. No, creo que no, todavía no. Entonces, ningún equipo mexicano ha sido campeón. Pues hoy lo va a hacer, porque quedaron los 4 equipos de México. Hoy sí le ganaron el mandado a los de Estados Unidos. Vaya, hasta que dan una... Porque, y pues va el partido que va a estar bueno es el del Toluca contra León, ¿eh? Ese sí va a estar bueno, ese partido, porque León anda, que León ni un partido perdió, o sea que, saludos a Juan Carlos Lira, ¿qué onda el domingo al cocodrilario, qué? ¿Ahí el cocodrilario de la boquita o qué onda? Ustedes digan. Vamos a ir como tipo Chanoc, Secuba Layán o Cocodrilo Dondi. Ya he perdido como Ace Ventura ahí en la selva. Sí, man. Bueno, voy con música, sigo con las complacencias. Ahí está para Penelo P. Regreso, no me tardo.

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1: Solo 2 minutos para las 7 de la mañana. A ver. Saludos para mi hija. Espérame. Saludos para mi hija Karen Daniela, que ya la llevo a la secundaria. Ahí está. Pues ya la llevas tarde, ¿eh? Digo. Pues sí. Ya la dejé ahí, sí. Ahí sí. ¿Cuál tarde? Mira, no fueron mucho tiempo. Sí, tú. Ahí está. Saludos para la Sparring. Ahí está parte del Capi Borja. Ahí está también. Otro saludo. Yo los saludos digo al... a la hora exacta. Uh-huh. Bueno. Ahí está. Oye, Gabo, ¿ya están las huilotas o qué? Las calandrias o qué de tu carnal. Manda un saludo a tu carnal, el amigo Adrián Sánchez. ¿Todavía sale a caminar? Digo, ¿ya anda aquí? ¿Sigue de vacaciones o qué? Ahí está, mira. Un saludo a mi amigo Lenin, el maestro de maestros. De seguro, también te complaces tus canciones. Digo, yo pregunto, ¿verdad? Nada más que él no te pone así como de más modernas, sí. Como quien fue ayer, el lunes, el Mike pidiéndole una de K-pop en el programa de Retrovisor. Ay, ay, ay. Ah, maestro de maestro, no lo... tranquilo. Ah, de seguro y yo... No va tu hija ahí. Yo pregunto, ¿verdad? Creo que no. Ah, Llamero, Gabo, entonces está bien. Que yo nunca he probado las huilotas o las palomas o qué, que le eche con alcohol. No. Eso es un laxante, ¿no? Capaz me da corre bella arguendale y hijos, no saben. Bueno. Cálmate, tú Jairo, ya estás como el César de los Santos Maletiño de un nacimiento que le echa mucho muchas flores al DJ Jera, que Jera es el mejor DJ, Manzanillo Colima, mejor DJ. A mí se me hace que los dos al fin César, ya si no. Ah, ¿quiere jugar? Que si lo puedo meter al grupo otra vez. ¿Qué dicen el público? ¿Qué dice? A ver, metemos al César Maletiño de un nacimiento al grupo de mandilones. Ustedes digan. Nomás. Una de Gillo Sarante, Corazón de Cero. Permíteme, ahorita la busco. Bueno, ahí verán. Yo lo meto, ya ves. Luego se anda saliendo. Sí, porque. Sí. El Jera y el César de los Santos Mayatiño de un nacimiento. Solo ellos se entienden, sí es cierto. A ver. Ah, sí. A ver, los disque poderosísimos mininos negros. Todavía lo estamos reacondicionando. Ya tenemos más contratación. Mira, ahí está el arquitecto Fernando Morán, que ya dijo que sí. Está Beto el Paquetero, que también le mando un saludo. Ya también dijo que sí. Está... bueno, estamos entre si reivindicamos al César Maletiño de un nacimiento, porque el que se cayó el otro día ahí solo, se cayó de maduro, ese mero. A ver si también, estamos hablando con mi primo el Ceja, que a ver si, digo, pues cuando menos para acá, cuando menos un partido, cuando nos enfrentemos otra vez a los disque poderosísimos Leones Negros, vamos a tener un cuadrazo. Les vamos a poner una bailada que ni gana les van a quedar de que, ah, sí, qué poderosísimos, no saben. Pero después, ahorita no. Sí, pues. Eso sí. ¿Qué es un mito eso que les pega chorrillo a la... Bueno, yo nunca he probado las gulotas temprano en ayunas, ¿no? Leche caliente y luego cuando... No. Hasta las lombrices se salen. Bueno, no estaría mal. Sí. Ah, y también tenemos ya al Capi Borja que ya tiene sus cacles y no los encargó con Juan el taxista, no. Él le llegaron de volada, no como Beto Salcero, ¿verdad, Beto? Y no como, bueno. Que no. No es juego entrar y salir, bueno. Que no, oiga. Ya, hombre. ¿Qué tal? Mete 3 goles que prometió, a ver. ¿Qué tal los mete? Bueno, yo nada más les pregunto, ¿verdad? Buen punto, José López. Y hasta que dice algo bien. De hecho, me ganaste esa palabra, yo lo iba a mencionar. Vamos a invitar a César Maletiño de Nacimiento al partido que tengamos próximamente. Si mete los 3 goles que prometió, lo ingresamos al grupo. Si no, ahí se queda afuera, castigado. Como los de la Casa de los Famosos, los mandamos al... ¿Cómo los mandan al qué? Al, a una casa vieja que ponen ahí un lado. Esos programas, ¿sabes? Al exilio, ¿eh? Lo mandamos ahí. Y sí es cierto, ¿eh? Que acá sí juego bien, acá meto goles y acá quien, pues allá, pero acá. Bueno, voy a un corte, regreso, no me tardo porque sigo con más complacencias.

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1: 7:05. 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

7:13 de regreso aquí en el Mañanero. Tengo saludos. Aquí dice, a ver. Dice, salúdame al capitán Carlos Borja. También a mi amigo el Cyborg Targa. Me dijo Beto Salazar. ¿Quién es el Cyborg Targa? Bueno, sí. Es que tiene una pata de... Le cambiaron la rodilla de acero porcelanizado con policarbonato incrustado, aluminio y para que aguante el peso, no es tanto para que... y sí, supiste quién. Órale, Jairo, Cyborg Targa. No, esa está buena. Bueno, tengo unas mañanitas, a ver. Regálale algo. Pues sí, mano. Dice, saludos y unas mañanitas para mi hermana Priscila, que está, digo la edad, bueno, que está, porque ya ven que la mujer no quieren que digan la edad, pero bueno, de parte de su hermano, el Cyborg Targa, el Josué Marcelo, está cumpliendo sus 33 años, Priscila. Ahí está, estoy leyendo tal cual dice el mensaje, dice, ahí está soltera la morra para el que guste. Ahí están los números de la rifa. Y son gratis, ¿eh? A ver, ¿quién quiere números de rifa? Para la hermana del Jairo. Ya quieren que salga. Ay, bueno, no la quieras tanto. Sí, mano. Bueno, ahí está el saludo. Regale algo mejor. No te vayas a hacer como el Gabo. Ayer un radioescucha aplicó la del Gabo. Aquí, en el noticiero, con Wake Up. Sí. No, mano. ¿Qué? Úrale. Entonces, ahí están las felicitaciones para Priscila de parte de su hermano, el Jairo, el Cyborg Targa. Entonces,

pues ya te digo, man. Bueno, ahí están las felicitaciones. Así es que, bueno, ahí está ya. Ya, pues ya. ¿Quién más? Ayer andaba la Yajaira aquí. Ah, llevando viajes. Ayer anduvo, anduvieron los japoneses aquí. Y pues andaban ahí en el centro de Manzanillo, ¿verdad? Haciendo no sé qué, pero bueno. Ahí está el primer boleto. Jairo, ahí está. ¿Quién más? ¿Quién dice yo? Son 50 boletos con doble opción, ¿eh? O sea, 0151, hasta es facilito, 0151, 0252, sí, ¿para qué? Ahí está Beto Salcero. No, bueno, pues si va a ser como la boluda, ¿verdad, Beto Salcero? Que nomás te dejó la boluda, sí te dejó bailando. Ándale, así como te gusta a ti bailar salsa, así te Bueno, voy un corte. Regreso ahorita, no me tardo. No, 10 opciones tanto no, con 2 nada más. Ya. O bueno, la podemos hacer con ¿qué será? 3 opciones, 4 opciones. Bueno, así, hombre, ya. Si vemos que no hay más venta de boletos, que son gratis, nadie quiere. Bueno, entonces, pues pues ya veremos, ¿verdad? Veremos. Regreso, no me tardo.

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1: 7:18, 25 grados.
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Exactamente, ya a las 7 de la mañana con 23 minutos. Les doy el reporte del clima. Miren, ya salió el sol. Sí, entonces prepárese para el calor, al rato, la humedad y todo eso. Entonces, de todo modo, llévese su paraguas porque, pues, para cubrirse del mismo, ¿verdad? Si no, ¿qué tal se nubla más tarde y llueve? Pues ya trae con qué cubrirse. Ahí está. Todo bien, ahí está. Órale. ¿Sí? Dios bendiga a esos papás que aún llevan a sus hijas a la escuela. ¿Es cierto? Sí. Entonces, ahí está ya. Reportan tráfico pesado por el bulevar a la altura de la secundaria 1, a Las Brisas. Ahí está. Pues sí, es que es la hora del tráfico ahorita, ¿verdad? Con eso de que, pues acá por la avenida Elías Zamora, ya ven la obra ahí del barrio 5, pues. De hecho, de ida es cuando se congestiona más. Porque yo he pasado por ahí. A la altura del barrio 4 empieza ahí. Hasta pasar el barrio 5 y ya se acomoda. Pero también de regreso, bueno, pues tienen que desviarse por la calle E del barrio 5 o la calle D también. Y también ya no les ajusta, entonces se van por la calle B. Porque en la C no hay calle, ahí se pierde. Entonces, en la calle C, pues ahí por lo no, y se hace un... Sí, man, yo ya no sé ni por dónde pasar yo. Yo creo que me voy a tener que ir hasta la avenida, ¿qué es la Gansos? La que está ahí por el St. John's. Hasta allá para poder llegar a mi casa. Bueno. Porque ya esas tres calles, la E, la D y la B. Porque la C no sale a la avenida. La C termina en la que cruza ahí por el parque. Entonces, pues en la B. Entonces voy a tener que irme hasta... ¿Qué es la avenida Los Gansos, verdad? Creo que sí. Bueno. Saludos al profesor Lau. Dice, aquí escuchando el programa junto con mi esposa Marisol. Saludos, profe, y a tu esposa. A ver cuándo la revancha. Digo, pues... Nomás, deja nomás que acomode otra vez el cuadro. Estamos con las contrataciones. Ahorita estamos en el draft del fútbol. A ver quién se viene a jugar con nosotros. Ah, ¿no sabías que yo soy meteorólogo también? Ah, claro. Y yo no adivino, Yo lo que digo es... Si les digo que va a llover, llueve. Si les digo que no llueve. Entonces, no, yo... Tengo un don. Que me dejaron los ovnis cuando me visitaron ahí en el Cerro de la Cruz. Y me sacaron un pedal que sabes. Y bueno... No me llevaron, fue lo bueno. Si me hubieran llevado, supiera yo mucho más. Hasta fuera inmortal, yo creo. Bueno, me despido. Ya están listos, se preparan los compañeros de noticias para darles toda la información. Nos escuchamos mañana a 6:30 de la mañana. Hasta pronto. Así dejaron a Beto Salcero bailando nomás.

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0: esta mañana 2 de septiembre, miércoles 2 de septiembre, 7 de la mañana con 33 minutos, arrancamos este espacio que es de ustedes y para ustedes, Informativo Turquesa, a través de Radio Turquesa 92.9, a través de las redes sociales y nuestras distintas plataformas, Informativo Turquesa Manzanillo, la transmisión es simultánea, completamente en vivo, estamos también a través de Radio Turquesa.fm para todas las personas que nos escuchan, también a través de internet en distintas partes del mundo. Bueno, pues estamos conectados, listos para presentarles a todos ustedes la información, lo que ha ocurrido desde la tarde de ayer y hasta este momento, y por supuesto, como siempre, su comentario, su denuncia, que para nosotros es lo más importante. Agradecemos por ahí la participación importante, el equipazo de Informativo Turquesa, está Arnoldo Cabrera en los controles técnicos, Bernardo Lara también en el streaming, viene más adelante Penélope Membris en esta mesa de información, así como también la participación importante de nuestros corresponsales con toda la noticia, lo que acontece en Manzanillo, el estado de Colima y por supuesto a nivel nacional. Gabriel Sánchez, reporte urbano, viene más adelante Pedro Velázquez y La Grilla, temas políticos y la entrevista exclusiva con nuestro compañero Lupillo Hernández y deportes. Así que bueno, pues hoy nos espera un programa bastante nutrido, quédese con nosotros, acompáñenos, vamos a tener entrevistas, tenemos por supuesto la participación, invitada especial el día de hoy, la directora del DIF estatal en Colima, ella es Diana Cepeda, estaremos hablando de temas importantes, relevantes, así como también vienen nuestros amigos de Universidad ITECSE, ya arrancaron este inicio de clases y este próximo sábado también estarán iniciando pues ya las clases 2026-27 de este nuevo ciclo para la modalidad sabatina. Quédese con nosotros, vamos directamente a la información, los hechos, lo que ha ocurrido, lo más relevante, noticia a partir de, desde la tarde de ayer y hasta este momento. Bienvenidos.
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0: Afirma su respaldo al desarrollo del estado de Colima, esto en su segundo informe de labores, segundo informe de gobierno. Ahí, durante este informe anual de gobierno, la presidenta de México, Claudia Sheinbaum Pardo, refrendó su respaldo al desarrollo y bienestar del estado de Colima, de sus habitantes, al destacar los diversos programas, las obras que transforman la entidad. En esta ceremonia, a la que asistió como invitada de honor la gobernadora Indira Vizcaíno Silva, este primero de septiembre, allí en el patio de honor del Palacio Nacional. La presencia de gobernadoras, gobernadores de la República Mexicana, representantes de los poderes legislativo y judicial, así como de diversas personalidades. La jefa del Ejecutivo Federal destacó los proyectos que forman parte de la Estrategia Nacional para fortalecer la infraestructura, mejorar las condiciones de vida de la población. Habló en materia de infraestructura carretera. Sheinbaum Pardo informó la construcción de 70 puentes y distribuidores viales en el país, de los cuales 7 corresponden al estado de Colima, mientras que actualmente se encuentran en proceso de construcción otros 35 proyectos de este tipo a nivel nacional. Anuncia el DIF estatal la ruta de entrega en apoyos en Manzanillo. El personal del DIF estatal en Colima informa esta ruta de entrega de apoyos este día en el municipio de Manzanillo. Estaremos compartiendo el día de hoy la ruta, que comienza desde las 6:30 en la cancha de la Alameda, a también las 5:15 en la unidad Barenguiano, 5:45 cancha techada Benito Juárez. Se recalca que este apoyo es por familia, es totalmente gratuito y es parte de los programas del DIF estatal por instrucciones de la gobernadora Indira Vizcaíno. Y está en circulación la tormenta tropical Mari, la cual ha impulsado las lluvias sobre todo México. Gracias a la circulación de Mari, durante la tarde y noche de ayer se registraron lluvias moderadas a muy fuertes en el noroeste, occidente, Bajío y el centro del país, ayudando a refrescar el ambiente. Es importante señalar que Mari no representa un peligro directo para el territorio nacional debido a que se desplazará hacia mar abierto, alejándose de las costas mexicanas. Sin embargo, se recomienda tomar precauciones debido a que el potencial de lluvias se mantendrá activo durante las próximas horas en los distintos estados como Chihuahua, Sinaloa, Nayarit, Jalisco y Colima. Personal de Obras Públicas repara un socavón en la avenida Elías Zamora luego de recibir un reporte de hundimiento que se presentaba en las losas de concreto. El personal de Obras Públicas descubrió un socavón al darse cuenta de esta situación. Se acordonó el área, se iniciaron los trabajos de reparación. El socavón estaba ubicado al abordar el puente junto a la bodega comercial en Salagua. La Unidad Estatal de Protección Civil en el estado, pues alerta, continúa esta alerta a toda la población, así como a turistas que visitan la entidad, para que extremen precauciones y respeten los avisos preventivos. Esto ante la presencia de cocodrilos en playas y zonas habitadas, ya que aunque hasta el momento no se ha registrado ataques a personas, existe el riesgo de acercarse a estos animales, especialmente para niñas, niños y mascotas. El director general de la Unidad Estatal de Protección Civil, Eric Alberto González Sánchez, informó que durante la última semana se han capturado una decena de cocodrilos, principalmente en el municipio de Manzanillo, debido a que durante la temporada de lluvias, las corrientes y el aumento en los niveles de ríos, esteros y lagunas pueden desplazar a estos ejemplares hacia playas y zonas habitadas. Por primera vez en Manzanillo se han colocado la bandera morada como señal preventiva ante la presencia de fauna potencialmente peligrosa. La Unidad Estatal de Protección Civil Colima exhorta a la población a no acercarse, intentar capturar o alimentar a los cocodrilos y reportar cualquier avistamiento de inmediato a las autoridades y Protección Civil. Durante patrullajes de vigilancia, personal de la Dirección de Seguridad Pública en Manzanillo detuvo a un masculino en el delito de daños de la biodiversidad. En la detención le fueron asegurados 25 huevos de tortuga marina. El detenido, los indicios fueron entregados a la Fiscalía General de la República. Se invita a la ciudadanía a utilizar los números de emergencia ante cualquier situación sospechosa o de riesgo. 911-089, denuncia anónima. Manzanillo es punto de encuentro entre México y Japón. Hoy, miércoles 2 de septiembre, se espera la explanada del Pez Vela para disfrutar de una tarde de música, arte y cultura con motivo de la visita de los buques Kashima y Yamagiri de la Escuadra de Entrenamiento de la Fuerza Marítima de Autodefensa del Japón. Pueden consultar el programa de actividades y acompañar a disfrutar a este encuentro cultural a través de nuestra página informativa turquesa Manzanillo. La entrada es completamente gratuita. Y será a partir del próximo 14 de septiembre que entra en vigor el descuento del 50% aprobado por el Congreso del Estado, una iniciativa también de la gobernadora Andrea Vizcaíno Silva. En el descuento aplica a la expedición de licencias, la renovación de licencias, los permisos para menores de edad. Hay que recordar que será desde el 14 de septiembre y hasta el 16 de diciembre, donde podrán hacer uso de este descuento en las distintas direcciones regionales, los módulos, los kioscos y los servicios y unidades móviles. Así que prepara tus documentos, aprovecha esta gran oportunidad para circular en regla. Con el propósito de eliminar posibles criaderos de mosquitos y contribuir a la prevención de enfermedades como dengue, chikungunya y zika, el Ayuntamiento de Manzanillo, a través de las Direcciones de Bienestar, Salud Comunitaria y Servicios Públicos, llevará a cabo durante septiembre nuevas jornadas de descacharrización. Las brigadas recorrerán distintas localidades del municipio. El 3 de septiembre estarán en El Charco, Emiliano Zapata; el 10 de septiembre en Jalipa; el 17 de septiembre en Pancho Villa; y el 24 de septiembre en Punta de Agua. Se invita a las y los habitantes de estas comunidades a sacar sus viviendas, objetos en desuso que puedan acumular agua, como llantas, botes, cubetas, plásticos y otros recipientes, para facilitar su recolección y contribuir a la eliminación de posibles criaderos. Se llevó a cabo la, pues se está invitando la inauguración, se llama Ratos Libres, una exploración del cómic en Aguada este viernes 4 de septiembre a las 19 horas, esto en el Museo Fernando del Paso, en la calle 27 de septiembre 119 de Colima Capital. Será la entrada gratuita, será la primera exposición del caricaturista colimense Alejandro Ponce de León Pagaza, mejor conocido como Monero Ponce, quien realizará la presentación de su nuevo cómic, esto a través de la Subsecretaría de Cultura. Esta exposición está integrada por una serie de viñetas originales inéditas que convergen entre un microuniverso de humor que tienen como hilo conductor situaciones cotidianas. Monero Ponce, quien fue beneficiado por el programa de estímulos y la creación de León Pagaza, mejor conocido como Monero Ponce, quien realizará la presentación de su nuevo cómic, esto a través de la Subsecretaría de Cultura. Esta exposición está integrada por una serie de viñetas originales inéditas que convergen entre un microuniverso de humor que tienen como hilo conductor situaciones cotidianas. Monero Ponce, quien fue beneficiado por el programa de estímulos y la creación de León Pagaza, mejor conocido como Monero Ponce, quien realizará la presentación de su nuevo cómic, esto a través de la Subsecretaría de Cultura. Esta exposición está integrada por una serie de viñetas originales inéditas que convergen entre un microuniverso de humor que tienen como hilo conductor situaciones cotidianas. Monero Ponce, quien fue beneficiado por el programa de estímulos y la creación de León Pagaza, mejor conocido como Monero Ponce, quien realizará la presentación de su nuevo cómic, esto a través de la Subsecretaría de Cultura. Esta exposición está integrada por una serie de viñetas originales inéditas que convergen entre un microuniverso de humor que tienen como hilo conductor situaciones cotidianas. Monero Ponce, quien fue beneficiado por el programa de estímulos y la...
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Pero estamos ya de regreso, son 7:50 a.m. y bueno, se llevó a cabo el día de ayer. Tuvimos la oportunidad también de transmitir a través de Radio Turquesa 92.9 este informe, segundo informe de gobierno por parte de la presidenta Claudia Sheinbaum. Un informe importante donde la verdad es que se trataron temas relevantes de distintos índoles, distintos sectores, temas que, bueno, pues la verdad han pues marcado la pauta, ¿no?, de este gobierno: seguridad, salud, educación, programas sociales. Justo ayer, martes primero de septiembre, y no rompiendo la tradición como cada año desde hace un tiempo, y bueno, en otros gobiernos, se llevó a cabo este informe. El escenario político nacional tuvo justamente como protagonista ahí a la presidenta Claudia Sheinbaum. Esto fue desde el Palacio Nacional. Se presentó pues un mensaje un poco más de una hora, que fue lo que pues se hizo un recorrido por estos principales resultados en los primeros 2 años de su administración. Hay que decirlo, que desde el principio fue un informe cargado por ahí de cifras, pero también incluso algunos mensajes políticos: seguridad, les digo, economía, programas sociales, salud, vivienda, infraestructura, las relaciones bilaterales, relaciones con otros países, Estados Unidos, que fueron algunos de los temas también relevantes. Y bueno, uno de los principales argumentos de la presidenta fue el tema de la seguridad. La presidenta aseguró que los homicidios dolosos se han reducido en un 51% al comparar septiembre del 2024 con julio 2026. El gobierno también destacó una disminución de los delitos de alto impacto, a lo que, bueno, dejamos por ahí a su consideración, que la realidad es que, pues, quien la vive, ¿verdad?, la percibe de otra manera. Quizá las cifras, y lo hemos platicado ya desde hace bastante tiempo, pues engloban un panorama muy general, no tan específico. Hay que decir que, bueno, pues en algunos estados el tema de inseguridad pues es muy incisivo, en algunas otras partes pues también es muy particular, con distintas características, muchas veces de geografía, cultural, de territorio. Bueno, pues son situaciones que se dan, y bueno, pues esta realidad pues impacta de manera importante, pues no solo en las familias, sino también en los salario mínimo. Se recuerda que en el 2018 alrededor de 2,800 pesos era el salario mínimo mensual, y que este pasó ya en el 2026 a 9,282 pesos, mientras que allá en la frontera norte supera los 13,400. Siempre ha estado un poco más elevado allá. También destacó que el salario promedio de los trabajadores de la economía formal llegó poco a más de 20,000 pesos mensuales, y el que la pobreza laboral se encuentra en su nivel más bajo desde el 2005. Además, habló por ahí de inversión extranjera, empleo, estabilidad, del peso, también del llamado Plan México, la economía que, bueno, pues se ha sostenido durante este pues sexenio pasado y estos dos primeros que van en esta transformación, que, bueno, pues comentan, y que ha habido, bueno, pues este crecimiento económico con mucha incertidumbre internacional, incluso con temas de comercio exterior, estas relaciones comerciales con Estados Unidos, los aranceles, ¿no? Tantas amenazas por ahí del presidente Donald Trump en el tema de subir aranceles, pues no solo a México, sino a distintos países. Se habló pues también de los programas bienestar, que pues la verdad es que es el sello que caracteriza a esta transformación. Otro de los grandes capítulos, los programas. La presidenta informa que son 13,780,000 adultos mayores que reciben la pensión, mientras que 2,836,000 son mujeres que reciben la pensión para mujeres bienestar. También destacó que los apoyos para estudiantes, jóvenes productores del campo y familias mexicanas. El gobierno calcula que los

0: programas sociales beneficiarán a decenas de millones de personas durante este año. Y bueno, pues uno de los temas sensibles definitivamente es el tema de salud, temas de educación. En temas de salud, la presidenta destacó la consolidación del IMSS Bienestar, la incorporación de 23 estados y la habilitación de 560 quirófanos durante estos dos años. También anunció más consultores de atención primaria para los primeros meses, que lo veníamos comentando. Desde la semana pasada se autorizaron, bueno, pues más de 100 consultorios distribuidos en distintos puntos del país. Aquí en el estado de Colima, para las distintas comunidades, también se estarán llevando a cabo la construcción, la creación y, por supuesto, abastecimiento de estos consultorios comunitarios. Así que, bueno, aquí hay puntos importantes. Hay que ver pues el tema de medicamentos, el tema de que las citas pues sean pues más rápidas, ¿verdad? Que la atención médica sea concreta y que se pueda resolver algún problema de salud sin tener que esperar pues obviamente meses, ¿no? Como toca a veces pues esperar un viacrucis completo para la gente que, bueno, pues enfermar es la verdad todo un tema. Entonces, una de las pruebas más importantes justo definitivamente de esta administración, temas de salud entre el dicho, el hecho. Y bueno, pues se habló de esta soberanía que ha sido tan mencionada, un mensaje por ahí político muy claro hacia el exterior. Claudia Sheinbaum volvió hablar de la soberanía nacional, dejó claro que México pues mantendrá una relación con Estados Unidos basada en la cooperación, pero sin la subordinación, un tema especialmente relevante, sobre todo en medio de las negociaciones comerciales, la seguridad, la migración, el combate pues al narcotráfico. Y bueno, pues escuchamos, vamos a escuchar parte de lo que ella comentó, que también, por cierto, en temas políticos, pues lanzó un mensaje importante y contundente a pues las filas del partido que representa, Movimiento de Regeneración Nacional. Quizá uno de los mensajes más interesantes del informe, que pues no estuvo dirigido solamente a la oposición, ¿verdad? Sino también estuvo dirigido hacia Morena, hacia la propia Cuarta Transformación. Ahí la presidenta habló de honradez, habló de austeridad y habló de unidad y pidió que ningún interés personal esté por encima del proyecto.
1: Puentes y distribuidores viales, y estamos haciendo 35 más. Entre ellos se encuentran 68 en Guerrero, 7 en Colima, Veracruz, Puerto, Coatzacoalcos, cruce Bahía de Banderas, Puerto Vallarta, el puente Amado Nervo. Llevamos 40% del plan de la zona oriente del Estado de México y están en ejecución, con un 40% de avance, el plan integral para la zona metropolitana del Valle de México, la presa El Novillo en Baja California Sur, el acuaférico de Campeche, Acapulco se transforma contigo, que incluye obras de agua potable, drenaje, saneamiento y prevención contra inundaciones. La segunda línea del acueducto Guadalupe Victoria en Tamaulipas. Un nuevo acueducto para llevar agua a la ciudad de Colima. La presa Tunal 2 en Durango. El acueducto Coatzacoalcos en Veracruz. El acueducto El Peaje San José en San Luis Potosí. Obras de protección contra inundaciones en Tabasco. Y estamos por iniciar la presa Mujer Solteca para llevar agua a la...
0: Es justo también, bueno, pues esta información, escuchamos por ahí parte de los audios en este segundo informe de gobierno. La presidenta de México, Claudia Sheinbaum Pardo, pues refrendó el respaldo al desarrollo del bienestar y también habló específicamente de Colima. Ahorita que hablábamos de los puentes, pues ya sabemos que se están construyendo aquí, se han construido en Colima capital, y bueno, pues ahorita y actualmente lo vemos palpable en el puerto de Manzanillo, en esta ceremonia que justo también asistió la gobernadora del estado, la maestra Indira Vizcaíno Silva, allá en el patio de honor del Palacio Nacional. Entonces, bueno, pues hablando de infraestructura, la construcción, 70 puentes distribuidores viales en el país, 7 corresponden al estado de Colima, 7 actualmente se encuentran en proceso. Mencionó estos 35 proyectos a nivel nacional. También resaltó la construcción del nuevo acueducto Agua para Colima, que va a estar destinado a llevar pues este vital líquido a los habitantes de la zona conurbada de Colima y Villa de Álvarez. Esta pues ha sido, como lo hemos platicado, pues una obra, la verdad es que considera parte de las acciones que están encaminadas a garantizar pues el abasto de la misma agua, ¿no? Para los distintos municipios, porque la verdad sí le navegamos, ¿cómo le navegamos con el tema del agua? Y aparte, pues hay que agregar todo el tema de renovar la infraestructura pluvial en este sentido. Entonces, este es un tema considerable dentro ya de las acciones encaminadas pues a garantizar pues este abasto de agua a la población, esto en las siguientes décadas, y que bueno, pues como dicen, se estarán llevando a cabo pues estas obras para el abastecimiento de los próximos años. De igual manera, ahí la presidenta de México destacó este programa de modernización para el país, habló también incluso del puerto de Manzanillo, considerado el más importante de la República Mexicana por ser punto estratégico para el comercio exterior y la actividad económica nacional. Así que bueno, pues estamos en la consideración y también la dedicación de los trabajos, las acciones que se implementan a nivel nacional. Obviamente, el mejor puerto de México o el mayor puerto de México en nivel de carga que pues contenerizada en el país, Manzanillo, Colima. Habíamos hablado, ¿verdad?, justamente ayer también de estos avances. Hay que estar orgullosos de esto, de lo que hacemos, del trabajo del día a día y de tanta gente que bueno, pues se dedica a contribuir a la economía, pues no solamente del país, sino también de la misma ciudad y puerto y de las mismas familias que pues aquí residimos. Vamos al patrocinio de la hora, nos ponemos a tiempo, llegue a tiempo, maneje con mucha precaución, regresamos.
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3: 8:01. 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

0: Mire, ya de regreso, 8:02 a.m. Gracias a nuestros patrocinadores, Restaurante El Marinero, nuestros amigos de Pacific Music frente a Plaza Laure, todo lo que tenga que ver con equipo de audio e instrumentos musicales, ahí los encuentra en Pacific Music. 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Vamos con los temas y ya pues directamente nos vamos a las calles de la ciudad. Ya está listo nuestro compañero Gabriel Sánchez al volante.
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0: Adelante, Gabriel, te escuchamos. Muy buenos días.
2: ¿Qué tal, Carlos? Buenos días, compañeros, auditorio. Pues mira, Carlos, me encuentro en la famosa brecha que viene de Jalita para la zona del Valle de las Garzas. Y hay mucho tráfico, nada más para que tengan precaución. Pero aquí lo raro, Carlos, que sigue bajando bastante agua por esta avenida. Mucha agua. Entonces, para que tengan cuidado, porque en la parte, ahora sí que inicial, donde empieza la brecha, pues ahora sí que hay unos pequeños hoyos, unos pozos. No será que, o sea, no es, es como es una parte de terracería, se está viendo complicado. O sea, esa calle se llama José Mesina, la que atraviesa todo hasta la brecha, hasta Jalipa. Pero todo lo demás está circulando bien. Nada más, pues sí está un poquito recargada la saturación vehicular por la cuestión de que pues ahorita pues, es la hora pico. Y acá, Carlos, por el lado de, pues ahora sí que el lado de Salagua, por la avenida Elías Zamora, que tengan nada más cuidado, porque ya ven que el día de ayer pues surgió un socavón ahí en el...
0: Sí. Bueno, por ahí tuvimos por ahí una, vamos a restablecer el contacto, y la verdad que bueno, pues este socavón impresionante, lo que se justo se veía en imágenes que bueno, pues nos compartían, y bueno, pues las lluvias, hay que estar muy atentos ante este tipo de situaciones. La verdad, impresionante este tema del socavón, que bueno, pues se vio ayer, y tener cuidado, que ya lo hemos platicado, ¿no? Temas de también, se ha habido reencarpetados, pero también hay algunos puntos importantes donde todavía falta, pues esto que es el, pues ahora sí que el bacheo, que también puede ser, pues relevante, ¿no? Algunas, obras que están llevando a cabo, y la verdad, pues también maneje con mucha precaución. Tenemos una saturación, ya iniciamos, ya entramos a clase en esta saturación de lo que es, pues la hora pico, ¿no? De la mañana, ya los chamacos van a la escuela, entonces, bueno, pues, si te vas por la avenida Elías, tienes por ahí complicaciones para avanzar, por el tema de las obras. Y bueno, pues se satura también el libramiento y se satura también el Boulevard Costero Miguel de la Madrid, desde pues temprano la mañana. La recomendación es esta, pues no solamente salga con mucha anticipación, esa es la recomendación, y bueno, pues opte por las pues más viables, ¿no? Lo que vea más despejado dentro de lo que se pueda. Gabriel, estamos de nueva cuenta, retomamos la comunicación contigo, hablábamos de este socavón que surgió el día de ayer.
2: Sí, Carlos, mira que en ocasiones la ciudadanía se da cuenta de muchas cosas, como por ejemplo ahí en esta parte, aquí antes de llegar al puente que está ahí después de la Camalucha, se sumía, o sea, se veía que la carretera estaba dispareja. De hecho, se nota luego porque la diferencia entre el puente y la carretera pues es muy notoria, pero por la verdad no sé qué es lo que ocurra. Los socavones normalmente se hacen, Carlos, por fugas de agua. Las fugas de agua van ahora sí que van carcomiendo la tierra, la van erosionando, poco a poco, y hasta que pues ya no aguanta, y es cuando ocurre estas cosas. De hecho, pues sabemos que en varios lados aquí ha habido este tipo de huecos, y pues la verdad que bueno que no hubo un accidente, no hubo algún percance, pero pues esperemos que pues ahora sí que sea más, ¿cómo te podría decir? Se nota luego los agrietamientos en las carreteras, pero pues muchas veces no hacen caso o no lo revisan como tal cual. Recuerden que habíamos platicado del puente que se encontraba también en mal estado, el de la que está aquí sobre el bulevar a la altura de la secundaria número uno, pues ya ves, ya lo están reparando, qué bueno, y ojalá y todo este tipo de obras, de actividades se lleven antes de como un mantenimiento preventivo, porque ya después un correctivo está muy difícil, y aparte pues resarcir los daños está difícil, y más cuando hay pérdidas humanas o cuando hay personas lesionadas que son los procesos muy lentos para su recuperación.
0: Sí, la verdad es que hemos visto, ¿no?, a los accidentes cuando surgen, y afortunadamente, bueno, pues ahí no pasó a mayores, pero pues cuando te encuentras en el lugar indicado, en el momento no indicado, ahí sí está la cuestión.
2: Está como, por ejemplo, por un decir, Carlos, ahorita está el mar de fondo, que le llaman, la gente todavía pues acude a las playas, saben que hay fauna que puede dañar a la integridad física y siguen yendo a las playas, tú ves, la gente como que dicen, pues no, aquí no pasa nada, aquí no me va a volver ni un cocodrilo, no me va a pasar nada, y siguen yendo. Lo mismo acá, Carlos, con las vialidades, saben que pues si vas recio te va a ocurrir algo, si no tienes chance. Mira, acá por donde están construyendo el puente aquí en la Negrita, en esta parte de la Pesca, en la 16, hay mucho lodo, bastante lodo. Entonces, los carros pasan pegados a la banqueta y salpican a la gente, pero pues ahora sí que es nada más de cuidarse todo el mundo, porque en ocasiones no lo haces adrede, pero sí, llegas a salpicar a la gente. Entonces, pues la gente que camina por esta zona, que tenga mucho cuidado. Y fíjate que el día de ayer, Carlos, la gente que vive ahí por la 16 estaba muy molesta porque el camión, los señores estos de vialidad, en lugar de hacer su trabajo de que paren el camión y pueda pasar la gente, no, los aventaron hasta parte de la Bellavista, hasta allá hicieron la parada de camión, de urbano. Entonces, está el solazo, está el lodo, está toda esta parte y tienen que regresar caminando para llegar a la 16. Creo que me uno a las personas molestas porque es un buen tramo el que tienes que regresar caminando. Cuando ellos se ponen ahí, para evitar que el camión urbano baje a las personas ahí. Yo creo que debería ser al revés, deberían de estar ahí para darle paso a las personas que van a cruzar, porque recordar que el peatón siempre es primero, Carlos, siempre es primero.
0: Sí, no, bueno, hablamos de necesidades especiales, ¿no? Adultos mayores, personas con discapacidad, alguna situación de este tipo, y bueno, es que no se piensa en ese momento. Pues estas personas, ¿no?, que están a cargo de las obras, la realidad es que falta mucha empatía o mucho trabajo de dedicar más con buena voluntad a la movilidad.
2: Sí, Carlos, y la verdad, mucha gente, de hecho los alumnos, imagínate, ya van los alumnos que con 3-4 minutos probablemente lleguen tarde y pues tienen que bajarse hasta el lado de la Bellavista y tener que regresar caminando a la secundaria. Eso fue la actividad del día de ayer. Y pues como te lo vuelvo a repetir, en lugar de que la persona esté en la de realidad, ahí donde era la parada,

0: comentado por ahí, en las vialidades, pues obviamente debido al tema de las obras, hay rutas alternas que se pueden pues tomar, pero también se ven saturadas o no se ven en condiciones para recibir esta carga vial.
1: Pues son las dos cosas, Carlos. Está muy, muy saturada. La gente por ahí trata de avanzarle, pero pues ahora sí que también se satura. Y añádele esto de que está en muy pésimas condiciones. Hay una calle que sube por Trapeches, Carlos, por el jardín, y va a la colonia San Carlos. Está en pésimas condiciones. Y con estas dos, tres lluvias que ha ocurrido durante esta semana, se pusieron peor. Y aparte está la cantidad enorme de basura en medio de la misma calle y en todas las colonias acá, porque pues, sabemos ahorita que hay un problema, pero de todo modo la recolección no la han hecho. Incluso, Carlos, sería bueno que si va a durar más días sin que pasen, pues avisar a la población, porque ellos siguen sacando su basura, Carlos, siguen sacando su basura. Llega la lluvia y la misma basura va hasta las alcantarillas y es un reguero por todos lados y es una porquería por todos lados. Y eso que te comento acá por donde la calle es que estábamos platicando de que están en mal estado, pues se ponen más peor todavía. Pero sí, la calle San Luis y esta parte acá de por el lado de la colonia San Carlos están en pésimas condiciones y es una cantidad enorme de carros que salen por ahí, salen e ingresan por ahí, Carlos.
0: Bien, bueno, pues ahí está la información. Por acá nos están comentando, Gabriel, el tema de la basura. La calle Vicente, dices correcto, la Vicente Guerrero que sube al Libramiento, incluso nos envían imágenes. Estamos en situación de lluvias y bueno, pues continúa también esta situación de la basura y los baches. Esta foto está emblemática, mira la que nos enviaron. Baches aunados junto de vecinos con bolsas de basura. Y bueno, pues las lluvias, hay que estar muy pendientes de esto.
1: Esta calle que mencionan, Carlos, esa es la vía de escape que están utilizando todos. Los vecinos están en realidad molestos, no tanto por los vehículos que pasan, sino por el estado que se encuentra en la calle. Ajá. De por sí ya está en mal estado. Y ahorita que están recargando su vehículo, todavía está mal, en mucho, muy mal estado.
0: Muy bien, pues para ahí mandamos imágenes, Bernardo, para la gente que nos sigue en redes en estos momentos. Bueno, pues es lo que se ve, lo que se percibe. El sensor ciudadano, pues se activa y ahí están, bueno, pues las imágenes para la gente que pues ve. Y ponemos pues por ahí, a través de la página, también el tema de la denuncia. Muy bien, Gabriel. Bueno, pues hay también temas, hay otras cosas que tienen que ver con esto. También lo están reportando, dicen, en el barrio 5, justo donde está la obra del puente, hay un negocio que tiene dos triciclos que invaden la banqueta, que sea más empático el propietario, que busque otro lugar donde guardarlas y dejar libre el paso, que ahorita se está complicando justo por el tema de las obras.
1: Pues nada más, ahora sí que hay que ser empáticos. Pero mira, Carlos, esto de dejar las banquetas en ocasiones así libres, esto fue lo de los señores de las motos. Acá por este lado de la Negrita, vieras, pasan los motociclistas arriba de la banqueta para evitar la fila, pero pasan sin ningún cuidado, pasan bastante, bastante fuerte, bastante recio. Y pues qué mal, ¿no? Porque pues ahora sí que hasta que no atropellen a alguien, ahí es donde van a tomar carta en el asunto de las autoridades.
0: Hasta que no se caiga alguien en el hoyo.
1: Acá. por cierto, ya va muy avanzada esa obra, ¿eh? Ya la taparon, ya nada más falta el reencarpetado, pero sí ya va muy, muy, ahora sí que ya, se necesitaba que se cayera alguien para ahora sí que tomar en cuenta eso.
0: Oye, ¿pero va avanzada o nada más la taparon? Que bueno, ya es ventaja, pues, ¿verdad? En esta temporada de lluvias, que bueno, ya lo decíamos, si no le vas a arreglar nada, pues mejor tápala, ¿no?
1: Pues sí, hasta que llegue, si es que no lo hicieron, hasta que llegue la pieza. Y qué bueno que ya taparon, porque pues ya tenía casi medio año, un poquito más, así abierto. Y pues ya sabrás, ¿no? Imagínate que hubiera caído alguna persona, algún turista o algo. Yo sé que tiene el mismo valor la gente local o la gente de foránea, lo que sea. Pero pues ya sabrás, ya se hubiera, a nivel nacional ya se hubiera desatado esta noticia. Pero desafortunadamente pues cayó este joven, cayó con su moto.

0: pues ojalá y haya recibido su ayuda, su
1: el apoyo, ¿eh?
0: Porque aunque quieras o no, ahí sí saben que pues al menos meterle unos muritos de concreto en lo que duran otros 5 años más en repararlo, ¿no?
1: Caray, bueno, pues así las cosas. Oye, Gabriel, ¿cómo vamos por ahí también con el puente de la secundaria 1? Que bueno, justo dijeron, entrando a clases, le damos al mantenimiento.
0: Pues mira, yo a eso de las 9:30 me doy cuenta que empiezan a trabajar. Ya cerraron los dos accesos porque en el primero nada más cerraron el del que está del lado de la secundaria, el otro nada más le pusieron unas pintas. Pero ya taparon los dos, colocaron una base así como de madera para que, pues, no sé qué es lo que ocurre. Pero ya vi que estaban reparando, ya vi que están soldando y están reemplazando piezas. Aquí lo importante, Carlos, que se haga la obra, ¿no? Eso sí es lo fundamental. Pero aquí lo que desconcierta a la gente, que pues, ahora sí que en temporada de vacaciones no se hizo nada. Y en esta ocasión que ya empezó la temporada de escolar, pues ya empezaron a trabajar, ¿no? No sé si ocupan presión o no sé qué es lo que se necesita, pero es que está muy grave, ¿no?
1: Así es. Entonces, vamos a mensaje, Gabriel, a ver.
2: Carlos, buenos días. Comentando, ampliando un poquito la información ahí de nuestro compañero Gabo. Es correcto, ¿eh? Ahí suben por el jardín de Tapeisles, por la carnicería de Johnny, suben hasta Venustiano Carranza, que es la callecita que cruza la vía, y ahí ya se convierte Vicente Guerrero, ¿eh? Ah, pues ahí cruzan, pero ahí pasa el tren y va cargado con el PLD, ¿eh? Ahí hay un horario en el que pasa el tren y hacen maniobra sabrosa, ahí no se puede detener, es bajada. Entonces ahí sí, los que se confían mucho, que sí, nomás dale por aquí, sube ese alivamiento y se acabó y tan, no, ahí... aguas, ahí va a pasar algo, Dios guarde la hora, pero va a pasar algo sabroso, porque la gente está confiada, nomás cruzo, acabo de darle por aquí, y el ayuntamiento que se hace sordo, que no acomoda ni nada, ni pone orden, pues, ni modo, ahí está la aviso, dijera Gabo.
1: Bueno, pues ahí está Gabo, complementando la información al respecto.
0: Pues, Carlos, ¿qué podemos decir, verdad? Muchas veces, pues no, mejor ahora sí que la gente queda mirando, otros sí levanta la voz, pero pues
1: pues ahí está la denuncia, por lo menos informamos para que esté usted muy al pendiente y esté muy alerta, tome sus precauciones, es y haga lo indicado, ¿verdad? Y lo correcto al respecto. Muy bien. Gabriel, pues muchísimas gracias. Gracias por ahí la participación. Estamos al pendiente contigo si ocurre algo en el transcurso del programa y te escuchamos en punto de las 2:00 p.m. con todo lo que ocurra al respecto. Muchísimas gracias. Un abrazo.
0: Carlos, nada más una sugerencia. Si hay alguna autoridad que sepa qué es lo que está ocurriendo con la basura, los recolectores, pues que nos mantengan informados, ¿no? Para que la gente por lo pronto no saque su basura, porque ya ves la montaña de basura que pendieron en la foto. La verdad, una tormenta, imagínatela, ¿qué pasaría?
1: Okay, pues ahí está exactamente. Ya ahí están las imágenes. Dicen por ahí que la foto dice más que 1,000 palabras. Gracias por enviar las imágenes. Gracias, Gabriel, un gusto. Te saludamos. Un abrazo.
0: Igualmente, cuídense mucho.
1: Vamos nosotros a una breve pausa comercial. Regresamos. 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
6: 8:21, 26 grados.
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0: Bien, exactamente ya 8 de la mañana con 22 minutos. Y bueno, como lo hemos comentado el día de hoy, a quien tenemos el gusto y agradecemos la comunicación, ella es Diana Cepeda, directora de el DIF en el estado de Colima. Diana, ¿cómo estás? Te saludamos. Muy buenos días.
1: Muy buenos días, con el gusto de estar en este espacio para informar a todas y todos de las acciones que realizamos en el DIF estatal.
0: Y nos da muchísimo gusto hoy y temprano, y antes que nadie, tener esta comunicación contigo, porque hoy vamos a tener buenas noticias. Sobre todo, están presentes tú y todo tu equipo, pues aquí en Manzanillo, con actividades importantes. Pues platícanos, porque ya también iniciamos clase, se siente esa alegría. Lo hemos platicado también de los pequeños, pues avanzando en su educación básica, preescolar, primaria, secundaria, y continúan pues estas entregas de apoyo importantes en lo que se refiere a los estudiantes.
1: Así es, estamos realizando una gira intensa ya desde la semana pasada. Arrancamos con nuestro programa Por Amor a las Familias, donde gracias a las gestiones que realizamos con el sector privado, con empresarios, con la aduana, es que recibimos donaciones. Estas donaciones nosotros también las entregamos a las familias directamente de forma gratuita, sin solicitarles nada a cambio, sin solicitarles documentación. Simple y sencillamente estamos haciendo este recorrido no solamente en todo Manzanillo, sino también en los 10 municipios de nuestro estado de Colima. Obviamente con mayor intensidad en el epicentro de la transformación, porque sabemos que es una mayor cantidad de población la que existe en este bello municipio.
0: Así es, y también, bueno, entrega de mochilas y apoyos. Tenemos por ahí, ¿dónde estarán presentes el día de hoy en esta ruta de apoyos, Diana?
1: El día de hoy estaremos presentes a las 4:30 en la comunidad de Jalipa, a las 5:45 en la colonia Benito Juárez, y cerramos a las 6:30 en Tapextles, donde pues estaremos brindando mochilas gratuitas. Son mochilas de muy buena calidad, y recordarles a todas y todos que no es el único programa que tenemos dentro de este, pues es el programa Por Amor a las Familias. Uh-huh. Nosotros lo tenemos con varias vertientes, también estamos entregando ropa completamente gratuita y calzado. Entonces, si en algunas comunidades ya les tocó algo de estas tres cosas, pues bueno, que nos tengan paciencia, porque a veces acabamos de recorrer una comunidad con una cosa y luego nos ven que vamos a otra con otra, y pues a veces nos solicitan que regresemos, pero la verdad es que tenemos un territorio muy amplio, y sobre todo la instrucción de nuestra gobernadora, la maestra Indira Vizcaíno Silva, pues es recorrer hasta el último rincón, comunidad, colonia de nuestro estado.
0: Oye, apoyo totalmente gratuito, Diana, que es de lo que pues se ha basado mucho, y sobre todo el apoyo completo. Pues no solamente se beneficia a quien lo recibe, sino también la familia completa.
1: Así es, Carlos, porque nosotros buscamos poner ese granito de arena. La verdad es que sabemos que es complicado ahorita el regreso a clases, la lista de útiles que les piden a los pequeños, y sobre todo cuando hay familias que es más de un hijo, ¿no? Entonces, uh-huh. Recordemos que este es independiente, el programa que ya maneja nuestra gobernadora, que es un programa universal de Colibecas, pero pues este viene a amortiguar un poquito por si existen niñas, niños, adolescentes o jóvenes que están estudiando que no reciban la Colibeca. Entonces, pues bueno, pueden aplicar en este. Nosotros confiamos plenamente en que la sociedad que se acerca está consciente, y apelamos a este pensamiento, que sean conscientes que sea para las personas que lo necesiten.
0: Muy bien, Diana, sería entonces para hoy estos puntos importantes, que estén muy atentos pues en estas partes del municipio. ¿Continuará la ruta el día de mañana? ¿Continuará para Manzanillo, los municipios cercanos?
1: Sí, el día jueves estaremos presentes en Las Torres. Uh-huh. No recuerdo todavía las otras dos, porque estábamos marcando apenas la ruta. Sí. Pero estaremos con ropa completamente nueva para dama, para caballero, y pues bueno, así sucesivamente. Nuestra intención es cerrar esta semana visitando el 100% de Manzanillo. Entonces, con mucho gusto te estaré mandando la ruta para que por favor nos ayuden a compartirla con su audiencia, sí, con su gusto. Auditorio, y pues puedan asistir en tiempo, en forma y en los lugares que estamos solicitando.
0: Pero nos da muchísimo gusto, sobre todo cuando la economía aprieta y cuando justamente esto pasa. Diana, hay situaciones que son de urgencia, hay situaciones que complican más, y hablamos de los decesos. Tú tienes y ustedes tienen como DIF estatal un programa muy noble que tiene que ver con el servicio de apoyos funerarios. Platícanos al respecto a toda nuestra audiencia.
1: Así es, la verdad es de que era una constante que nos solicitaban, que nos pedían. Este es un apoyo principalmente para servicios funerarios. Es algo que nosotros platicamos también con nuestra titular a nivel nacional y tuvieron a bien poder arrastrar el lápiz para implementar un programa que se paga con recursos 100% federal. Y la verdad es que esto me tranquiliza un poco, poder dar respuesta positiva a las personas que en ese momento pierden a un familiar, que muere algún ser querido y que a veces pues no tenemos el dinero suficiente para poder cubrir lo básico que es darles un entierro digno. Pues este cubre un paquete completamente sencillo, pero sí abarca muchos beneficios. ¿En qué sentido? Pues bueno, si la familia desea cremarlo, pues se les brinda una urna. Si la familia decide hacer una sepultura, pues entonces se les brinda el ataúd. Todo lo necesario para el velorio y también algo muy importante, porque eso es una constante que nos solicitan. A veces hay familiares que fallecen fuera del estado de Colima. Uh-huh. Y a veces el traslado es muy caro, muy complicado. A veces te sale más caro el traslado que lo que es el servicio funerario. Entonces, pues este paquete incluye que si tu familiar fallece fuera del estado de Colima, el traslado de cualquier parte de la República, de cualquier estado a su estado de origen, que es Colima, pues bueno, también es completamente gratuito.
0: Qué importante en este sentido. Así que, ¿cómo pueden acercarse, cómo pueden acceder a este programa y a estos apoyos, Diana?
1: Pues nosotros tuvimos una reunión hace una semana con todos los DIF municipales, donde estamos firmando ya un convenio de colaboración. ¿Para uh-huh. qué? Pues para poder brindar esta atención de manera directa y lo más cercana y rápido posible, porque sabemos que cuando fallece una persona, pues estamos en contrarreloj para realizar el embalsamado y todo lo que se requiere. Entonces, firmamos este convenio para que cada familia no tenga que trasladarse hasta la capital a nuestras instalaciones, que claro, son bienvenidos y nosotros lo podemos tramitar directamente en el DIF estatal con la maestra Xochitl Centeno, que es la encargada del área médico-asistencial. Pero también pueden hacerlo directamente en su DIF municipal más cercano, en el DIF municipal de cada uno de los 10 municipios de nuestro estado, para que les puedan brindar este beneficio. ¿Y cuál fue uno de los las cláusulas o vamos a decir los candados que se les puso a los municipios? Que pues bueno, ellos podían acceder a este beneficio para su gente, pero uh-huh. también que tuvieran claro que tenían que tener este servicio 24/7, porque nosotros no podemos controlar en qué momento así un familiar es. Va a fallecer. Entonces se comprometieron a tener una persona que estuviera brindando este servicio, de ser necesario fines de semana o fuera del horario laboral.
0: Qué bueno, pues apoyos hay y la voluntad está, así que pues ante este tipo de circunstancias que la verdad pues no avisan y son importantes cuando pues no solamente se tiene la pena que embarga a la familia, sino también la cuestión económica, pues llega este apoyo por parte del DIF en el estado. Hoy, Diana, coméntame, porque ya comenzaron las capacitaciones en los grupos comunitarios y sabemos que Manzanillo, bueno, pues cuenta con varios.
1: Así es, estamos ya arrancando el programa de salud y bienestar comunitario, donde se capacita, se les enseña un oficio y no solamente se les brinda el instructor, sino también todas las herramientas que requieren para aprender este oficio. completamente gratuito. Todo esto lo abarca gracias a que se realizó una gestión para los proyectos con recurso federal y que obviamente esto viene a crear comunidad. Lo que nosotros siempre les decimos a nuestros grupos, que son más de 55 en todo el estado, pues es principalmente que con la convivencia diaria de estos cursos, de estas capacitaciones, buscamos que como sociedad, como comunidad, es que y detecten un problema, no dependan del gobierno para poder solucionarlo y también que puedan ser autosuficientes con este oficio que aprendan para poderse ayudar a la economía de sus familias.
0: Correcto. Diana, nos preguntaban hace unos días si justo ustedes tienen el programa este de lentes gratuitos, pero también de cirugías. Hay mucha gente que, bueno, pues tiene estas problemáticas con el tema de la vista y han tenido muy buenos resultados. Coméntanos al respecto para toda nuestra audiencia que nos comentaba.
1: Así es. De hecho, tenemos una gran noticia. El día de ayer nos visitaron personal de DIF Nacional, donde nos están brindando esta segunda vuelta, porque en la primera nos dieron 8,000 lentes, ahora se están realizando una entrega de 20,000 lentes más, donde estaremos realizando nuevamente jornadas en las colonias y comunidades de los 10 municipios de nuestro estado, pero también esta jornada de operación de cataratas y carnosidad, que como bien mencionas, es muy solicitada, ya que es cara realizarla en el sector privado. Entonces se realizó una campaña a nivel nacional donde se llama Para Ver Mejor y ustedes, una es que se acerquen directamente a DIF estatal, pero también pueden realizar ustedes mismos esta inscripción. Si me permites, te estaré enviando el link, sí, donde simplemente es colocar tus datos generales y te estarán marcando para decirte el día, la hora y la clínica más cercana donde se te estará brindando este servicio. Cabe aclarar que se te cita para una valoración, exactamente detectar cuál es el problema, si es carnosidad, si es catarata o cuál es el problema que tiene cada una de las personas. Después se hace la operación y una tercera cita para retirar los puntos. La realidad es de que es súper rápido y siempre se les pide a las personas o se les hace la sugerencia de los cuidados que deben de tener.
0: Perfecto, pues estamos al pendiente entonces con todos los temas y la información de para poder presentar y colocar allí en nuestra página de noticias. Que le estén muy atentos, va a continuar y continúa pues con estas buenas noticias que nos das este programa para toda la gente que, bueno, nos preguntaba al respecto, que sí, pues una necesidad importante y como bien dices, Diana, pues bastante complicado en el tema económico. Pues la verdad nos da muchísimo gusto el día de hoy saludarte, sabemos que tienes una jornada larga, está en esta ruta de apoyos, agradecerte de tu participación el día de hoy, a todo tu equipo, pues bienvenidos al puerto de Manzanillo y que esté muy atenta la audiencia en estos puntos, ya le estaremos informando a lo largo de estos días y a partir de hoy, bueno, pues en estos puntos que nos comentas, para que asistan, vayan, hay apoyos en ropa, apoyos en mochilas para los pequeños que, bueno, pues si no alcanzaron o por alguna otra cosa la necesitan, acérquense, estará la licenciada Diana Cepeda el día de hoy aquí en el puerto de Manzanillo, directora del DIF en el estado. ¿Algo más que te gustaría agregar, Diana?
1: Pues decirles que les agradezco que siempre nos sigan en nuestras páginas oficiales porque estamos informando de los programas que están realizándose día a día y sobre todo a ti agradecerte el espacio que nos brindas para informar a todas las y los manzanillenses y también a todos los colimenses.
0: No, pues con gusto, siempre son buenas noticias. Un abrazo para ti y todo tu equipo.
1: Igualmente, hasta luego.
0: Gracias, adiós. Bueno, es la licenciada Diana Cepeda Figueroa, directora del DIF en el estado de Colima. Vamos nosotros al clima, tenemos clima, las condiciones climatológicas para las próximas horas en el puerto de Manzanillo.
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4: El Servicio Meteorológico Nacional de la CONAGUA le informa el pronóstico del tiempo. Para hoy, 2 de septiembre de 2026, el monzón mexicano sobre el noroeste de México e inestabilidad atmosférica propiciarán lluvias fuertes a muy fuertes, descargas eléctricas y rachas de viento en dicha región. Por otra parte, la tormenta tropical Mary podría intensificarse a huracán durante este día en el Océano Pacífico, desplazándose al suroeste de Baja California Sur. Su extensa circulación originará oleaje elevado en la península de Baja California y las costas del Pacífico Central mexicano, así como reforzar la presencia de lluvias fuertes a muy fuertes en Baja California Sur y el occidente del territorio nacional. Simultáneamente, canales de baja presión sobre el interior de la República Mexicana, en interacción con circulaciones ciclónicas y vaguadas en niveles altos de la atmósfera, además del paso de la onda tropical número 35 sobre el sur de México, ocasionarán chubascos y lluvias fuertes a muy fuertes, acompañadas con descargas eléctricas en el noreste, oriente, sur y sureste mexicano, y con posible caída de granizo en el occidente y centro del país. Asimismo, la nueva onda tropical número 36 sobre la península de Yucatán generará lluvias fuertes en dicha península. Y finalmente, un anticiclón en niveles medios de la atmósfera mantendrá el ambiente caluroso a muy caluroso en el norte del territorio mexicano, estados del litoral del Pacífico, del Golfo de México y de la península de Yucatán, continuando la onda de calor en Tamaulipas, Nuevo León, Coahuila y Sinaloa.

0: Ya de regreso, 8:39 a.m. Pues maneje con mucha precaución, salga con mucha anticipación. Ahí, bueno, pues a la hora de la comida, ¿verdad? Los que van a su casa, si ¿sí les alcanzará el tiempo? Pues bueno. Penélope Membris, un gusto, ¿cómo estás? Buenos días, bienvenida en esta mesa de información.
1: ¿Qué tal? Buenos días, un gusto saludarles esta mañana. Bueno, pues ya es jueves, ¿no? No, miércoles todavía. Ya estoy casi queriendo que llegue el jueves. Ya estoy feliz de que ya vaya a ser fin de semana. Pero fíjate que comentabas algo importante, Carlos. Esta cuestión de las obras hay que tenerlo en cuenta. La verdad que sí quiero recalcarlo porque de repente, pues cuando son las reducciones de carriles, hay vehículos que no te dejan pasar. O sea, llega la fila ya hasta el punto donde están los conos, donde ya no puedes avanzar porque está la obra, y los que van en el carril que sí está fluyendo no dejan pasar a los demás.
0: Es que los dos van fluyendo, ¿no? Al final.
1: Pero cuando llegas ya al tope, exacto, donde están los conos, donde ya te dice el señor, ¿sabes qué?
0: O sea, donde no te toca directo a ti, pues.
1: Ajá, exactamente. Y los que ya vienen en ese carril, pues no dejan pasar a los vehículos.
0: Debe ser entendible totalmente.
1: Claro.
0: Si no se están metiendo por
1: gandallas.
0: No, o sea. Entonces, un carril, ¿no?
1: Sí, exacto. Entonces, y además la reducción pues es obligatoria, o sea, ni modo que te lleves los conos y a los trabajadores, ¿no? Entonces, sí necesitamos pues tener como, quiero hacerles esta invitación para que sean empáticos. Digo, esto está sucediendo en todo el municipio. Sabemos que en diferentes puntos de la ciudad están llevándose a cabo obras y hay que tener en cuenta que pues hay que ser empáticos.
0: Pues ¿no? El uno y uno.
1: Sí, dejar uno pasar uno, ¿no? Tú avanzas.
0: A ver, ya pasó el del lado, me toca, exacto, luego viene el de otro, exacto, y así, ¿no? Es lo que es, simplemente.
1: Sí, y tomen en cuenta, de verdad,
0: ahora,
1: los tiempos.
0: No porque no lo dejes pasar, vas a llegar más pronto.
1: Claro, porque más adelante, pues igual, vas a tener que dejar pasar a otros y así,
0: y el tráfico va lento. Y se trata de eso, porque al final, al rato te la van a aplicar y pues no te va a gustar. ¿O será que a todos los que no dejan pasar ya se la aplicaron?
1: Probablemente, pero hay que hacer el cambio, ¿no? O sea, si a ti no te dejaron pasar, ¿tú deja pasar a alguien más?
0: A ver, pero ahora pasa.
1: Es una cadena.
0: Bueno, sí, pero luego pasa que, bueno, dices, dejo pasar a uno, ¿no? Pero el que viene de al lado, atrás de ese que dejaste pasar, también se quiere pasar y todo el mundo.
1: Pasar. Eso sí también.
0: ¿Verdad?
1: Sí pasa, entonces hay que tener en cuenta, ¿no? El uno y uno siempre.
0: Es
1: en mente
0: uno
1: ahorita,
0: totalmente.
1: Uno y uno.
0: Y esto no nada más en las obras, ¿eh? Estamos viendo por ahí en otros lados, allá tipo Jalipa, en los puentes, en las vías.
1: Sí, sí.
0: Y ahí cuando vas con camiones de carga, cuando vas con camionetas de carga también.
1: Incluso en las calles, dentro de las colonias, de repente si hay saturación en avenidas principales de colonias, también el uno y uno es válido completamente.
0: Hoy lo decíamos, para la gente, hay gente que le toca, todos los que viven desde Las Joyas hacia atrás, a toda esta parte, pues le toca chutarse varios puntos de intersección, ¿eh?
1: Sí, ahí en la avenida Manzanillo, dices.
0: De ahí hasta nuestros amigos de Terraplena, ¿no?
1: Sí, y la verdad que sí, de repente es un detalle, porque efectivamente de por sí se satura. La vialidad de la avenida Manzanillo es un punto rojo en horas pico, sobre todo en la tarde-noche, como eso desde las 6 de la tarde hasta las 8 de la noche, 8:30 todavía, sigue muy lento el tráfico. Y también pasa que, pues, ya está saturado, ¿sabes? Los semáforos de repente, pues, yo creo que no están bien coordinados en el sentido de que quedan vehículos incluso estorbando en la avenida Elías Zamora Verduzco.
0: Porque se quieren pasar también.
1: Pues también, pero sí, hay que también tomar en cuenta otro tip, qué bueno que lo mencionas.
0: Sí.
1: Si ustedes están viendo que ya la fila de coches está tapando prácticamente un carril, el carril en el sentido, por ejemplo, si tú vas por avenida Manzanillo del Crucero de las Hadas hacia La Joya, pues hay que esperarte aunque esté en verde el semáforo, ¿no? Para que cuando ya se coloque en verde para los de la avenida Elías Zamora, pues no estorbemos al momento de que pasen.
0: Hay que tener
1: en cuenta eso. Son cosas que a lo mejor dices, pues son pequeños detalles, pero sí hay que tomarlos en cuenta. Mira, por acá dice, ¿de cuál socavón hablaban hace rato? ¿En dónde? Esto fue el socavón que estaba ahí en justo avenida Elías Zamora Verduzco. Ahí frente a la bodega.
0: Horrera.
1: De Salagua. Ya ves que estaba este vado. Y sí, era muy pronunciado. De hecho, yo transito seguido por allí y me tocaba ver que todos los vehículos, pues sí, efectivamente se cambiaban de carril cuando veían que iban a pasar por allí. Estaba muy hundido ya. Muy hundido.
0: Exactamente en dónde.
1: Preocupante.
0: Porque es el puente,
1: si vas,
0: ¿no?,
1: de sentido de Salagua hacia la avenida Manzanillo, era el carril de alta, justo. El carril de alta velocidad.
0: ¿El puente?
1: Sí, en el momento de poder subir al puente, en esa conexión del puente con la calle.
0: Ah, que ya había ya ahí estaba medio desprendido, ¿no? Ya. Porque incluso había como que topaba la intersección.
1: Ajá, exactamente. La junta, ¿no? Y ya se sentía feo. Al momento de pasar, tú primero, bueno, así empezó. Se sentía un bordecito. Uh-huh. Y ya ves que cuando es el borde es porque se está separando el puente. Ajá. Yo creo que eso también abonó a que el socavón creciera. Y ya de repente ya era de que bajabas completamente y subías al borde del puente.
0: Bueno, sí, mira, no me tocó peligroso. Pasar por allá ayer.
1: Y si ibas pues de alta velocidad, porque era en el carril de alta, de repente sí había carros que pobres, o sea, pegaban el brincazo, ¿no?
0: Ah, porque te pegan con velocidad también, ¿verdad? Sí, en ese sentido. Bueno, vamos a una breve pausa comercial, nosotros regresamos porque nos dicen, dice 40 minutos de Cantamar al crucero de las brisas.
1: Imagínate.
0: ¿Cantamar acá por la Bimbo?
1: Sí, efectivamente.
0: ¿Pero por el Libramiento o por la Elías?
1: No, Cantamar queda de ese lado, ajá, en la calle que sale hacia el Libramiento.
0: Porque si te vas por la Elías,
1: es en esas colonias.
0: Que por el bulevar. Ah, por el bulevar. O sea, sale Manzanillo, el bulevar y 40 minutos. Está tenso en el
1: bulevar. Está intenso en el bulevar. Sí, y es que se está cargando todo hacia bulevar. ¿Por qué? Porque ya lo habíamos comentado, ¿no? La Elías Zamora, pues está viendo afectada el tema del barrio 5. Ya ves que no hay paso del barrio 5 al barrio 4 directamente.
0: La calle alterna que han implementado, que no está. Ahora sí que no la prepararon para que fuera ruta alterna.
1: Exacto.
0: La verdad tardas mucho en
1: y está muy pequeña, es
0: entonces
1: muy
0: no sabes
1: estrecha.
0: Si tardas más por ese lado o vas directamente al bulevar.
1: Aquí la recomendación que me hizo mi amigo Gabriel Sánchez y muy buena, pues que si tú vas en sentido desde Salagua o del barrio 5 puedas tomar el camino o la avenida de Paseo de las Gaviotas.
0: Ajá.
1: Pero hay una salida, una conexión hacia la de las Garzas
0: después
1: a
0: de la
1: altura
0: ruta,
1: de,
0: después de la ruta
1: del
0: alterna.
1: Parque Metropolitano. Ajá, después de la ruta
0: que sale directo, ¿no? A la secundaria.
1: Quizás ibas a avanzar, ajá, dos calles más, pero te evitas todo el despapalle de que uno y uno no cabemos. Y
0: sí,
1: todo.
0: Porque ahí está
1: porque
0: una
1: hasta los camiones están pasando por ahí, por la callecita alterna.
0: Y aparte dejan sus vehículos, o sea, no siquiera para dos o uno.
1: Exacto. O, bueno. También.
0: Pues ahí está entonces bien saturada la otra, ¿no?
1: Y pues por eso Boulevard también está full ahorita.
0: Bueno, pues así las cosas. Vamos a la pausa.
1: Sí, sí, sí. Volvemos en un momento.
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5: 8:47.
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0: Vamos con el último bloque, 8 de la mañana, 50 minutos, momento de comunicarse a partir de ya a nuestras líneas. Hay una línea de las denuncias.
1: Así es, el número es 314-121-6780. Háganos llegar sus quejas, reportes, algún mensaje importante que quiera compartir, una felicitación, un agradecimiento. Con gusto lo vamos a externar aquí. El número es 314-121-6780 para que nos hagan llegar pues sus reportes, alguna nota de audio, video, fotografía, mensajes. Y ya lo estaremos externando y también le podemos dar seguimiento a través de nuestro compañero Gabriel Sánchez en el reporte vial. Y bueno, hoy hay una invitación muy importante para todas y todos ustedes, porque ya para cerrar prácticamente el tema de los eventos culturales, artísticos que se están llevando a cabo, el día de hoy la invitación es ahí en el marco de la visita de los buques Kashima y Yamagiri de la Escuadra de Entrenamiento de la Fuerza Marítima de Autodefensa del Japón. Y bueno, pues el día de hoy a partir de las 6 de la tarde, ahí en la explanada del Pez Vela, va a haber varias actividades donde van a poder ustedes conocer una muestra de karate. Va a estar la Orquesta Filarmónica Infantil y Juvenil de Manzanillo, muy bonita, por cierto, tocan muy bien. Va a estar la banda de la Escuadra de Entrenamiento de la Fuerza Marítima de Autodefensa del Japón y el mariachi de la Marina Armada de México, que la verdad tocan precioso. Ya,
0: ¿mariachi de la Armada?
1: Es que sabes que sí han estado participando. Este evento, ese tipo de eventos, ya ha sido constante. Llevan varios años, ya ves que Japón nos ha visitado en diferentes momentos. Traen actividades culturales, artísticas, el barco escuela, exacto. Y el mariachi de la Marina Armada toca muy bonito también. Precioso, canciones muy bonitas. Imagínense el día de hoy, la velada de hoy, ahí en el Pez Vela, sentados, escuchando esta música tan maravillosa, conociendo también un poco la cultura de Japón. Y además con el fondo del Pez Vela, el mar, no sé, los barcos, qué bonito. La verdad, va a ser una velada muy bonita. Así que vayan, el evento es completamente gratuito, es para todo público, niños, niñas, adultos, grandes, jóvenes, para toda la familia.
0: Y que ahorita está padre, ¿no? El fin de semana, habilitado completamente, las fuentes danzarinas.
1: Exactamente.
0: Todo el centro está en extraordinarias condiciones. Además viene ya muy ad hoc, ¿no? Con el tema de septiembre.
1: Y también los eventos de cultura, ¿eh? La Dirección de Cultura del Ayuntamiento tiene constantemente actividades también en el centro, de jueves a domingo. Hay proyecciones de películas, hay danzón, hay baile, música. La verdad que se pone muy bien. Así que vale la pena completamente. Y como dices tú, Carlos, la cuestión de la decoración es algo bien bonito. Es algo, ya inició allá en el centro. Y es algo bien bonito, ¿por qué? Porque pues es parte, ¿no?, esencial de nuestra ciudad, es lo que viste, lo que le da este colorido. México es un país de muchos colores, multicultural, entonces creo que el hecho de decorar las avenidas, las calles y eso, nos da también este sentido de pertenencia, ¿no? A decir, ya llegaron las fiestas patrias.
0: Que se viva, ¿no?
1: Sí, claro que sí. Que no. Se sienta también.
0: Pues estamos ya en tema de lluvias y uno de los puntos de las inundaciones pues son justo el taponamiento de alcantarillas, que sí, bien muchas veces por temas naturales, hojarascas y otras cosas, pero también hay que ayudarle un poco porque siempre ha sido una constante la basura en la calle. Y no solamente recordar que esta basura pues se va a las coladeras, sino se va directamente incluso a los ríos, al mar.
1: Efectivamente, es una tristeza, es una lástima esa situación. Aquí sí, previamente a comenzar con la información, hay que hacer la invitación a toda la gente. De verdad, no dejen que la basura se la lleve en los ríos, los cauces. Hay que guardarla en casa y si está lloviendo, no la saquen. Aunque a lo mejor pase o no pase el camión de recolección de basura, no la saquen. Hay que evitar justo que sucedan este tipo de situaciones. Y para ello, pues ya tiene la información lista, preparada, nuestro compañero Guadalupe Hernández el día de hoy con la nota, con la información referente a este tipo de denuncias que nos hace llegar la ciudadanía.
2: Muy buen día. Pues miren, estamos aquí en un recorrido. Aquí lo que es el puente de Santiago. Es el canal, ese es el agua que desemboca para allá, para el mar. Y pues miren, vemos que siguen tirando basura. Hay que cuidar todo esto. En vez de tirar, hay que recogerla, echarla en su lugar. Y pues hay que recordar que estamos en tiempo de lluvias. Aunque no sea tiempo de lluvias, hay que cuidar de no tirar basura. Pues ahí está. Miren nomás.
0: Imágenes, gracias. Bueno, pues también lo que nos comenta nuestro compañero Lupillo Hernández referente a este canal de Santiago, que siguen tirando basura y bueno, las lluvias constantes que tenemos.
1: Así es, y hay que tomarlo en cuenta, ya se los decíamos, en serio, es una invitación para todas y todos, no dejen la basura, ni siquiera en la playa, si van a la playa, si viven cerca de los canales, de los arroyos, de los ríos, por favor, hay que llevarse la basura, incluso en canoas también ha estado la gente reportando, haciendo esta invitación constantemente para todos los visitantes, sabemos que, pues, recibe mucho turista y mucho visitante también local ahí en la zona de los ríos y todo, pero por favor, los senderistas, hay que llevarse la basura. No dejemos la basura en los lugares donde no estaba prácticamente. Y también, bueno, pues continuamos con la información porque, bueno, pues está todavía este aviso, Carlos, uh-huh, en el tema de las playas. Sí es importante mencionarlo, digo, sabemos que hay diferentes colores de banderas. Recuerden que pues la bandera roja es prácticamente que no ingresen al mar porque hay peligro, puede ser el oleaje, puede haber mar de fondo. Pero si la bandera es color morado, ¿qué significa? ¿Qué te parece si lo escuchamos por parte de nuestros amigos, los guardavidas que se ubican ahí en la zona de playas y que ellos, bueno, pues se encargan de estar acercándose a la gente que llega a las playas, que visita, que a lo mejor mucha gente desconoce? Hay personas que dicen, turistas, bueno, yo ubico la bandera blanca, yo ubico la bandera roja, pero no sé qué significa una bandera morada. Vamos a escuchar parte de la información.
3: José Guadalupe Villa Rivera. Viene la parte de Unidad Estatal de Protección Civil. Mi nombre es Armando Gómez. Yo soy guardavidas de la Unidad Municipal de Protección Civil. Y debido a las últimas lluvias que hubo hace días, hemos tenido presencia y avistamiento de cocodrilos en toda la franja costera. Por esta razón, hemos colocado banderas moradas, las cuales advierten sobre la fauna que puede presentar algún riesgo. Si ves esta bandera, evita ingresar al mar o acercarte al señalamiento de la bandera.
4: Si logras ver algún ejemplar, que son los cocodrilos, no molestarlo, no les arrojes objetos. Si no trates de tomarle foto, mejor repórtalo a los 111 y retírate del área. Respeta el espacio donde se encuentren estos ejemplares y permite que lo que es Protección Civil se haga cargo de esas capturas.
3: Tu seguridad y la de todos también depende de respetar las indicaciones.
0: Pues hay que tener mucho cuidado.
1: Sí.
0: Ya han salido algunos avistamientos y la impresión, ¿no? Independientemente que, bueno, no se ha registrado alguna persona que haya sido lesionada por cocodrilo hasta el momento.
1: Hasta ahora no, qué bueno, pero pues ahí está la invitación, ¿no? Siempre que, si ustedes ven algún ejemplar, llamen inmediatamente al 911, hagan su reporte para que lleguen los chicos de Protección Civil, la policía turística también en este caso, y los guardavidas. Esto para evitar que, bueno, el cocodrilo pueda haberse afectado, tanto que alguien lo quiera atacar, como que él, pues, se sienta amenazado y quiera atacar a alguien más. Entonces, mira, sí hay que tomar en cuenta, pues, esta situación, sí.
0: Dice por acá, es un error hacer un llamado de esa forma. El tema de la basura se debe proceder al castigo, a la multa, a la sanción. La autoridad correspondiente debe tomar la responsabilidad directamente sin rodeos. La afectación por inundaciones es un tema serio.
1: Sí.
0: Nos llueve 20 minutos y estamos.
1: Y ya está bajo el agua Manzanillo. Y sí, efectivamente, digo, qué mejor, ¿no? Que hubiera esta, pues, articulación en la sanción, donde sí implicara algo, el tema monetario, que es lo que más, uh-huh, afecta, lo que más nos queda como humanos. Pero también, pues, hay que hacerlo desde el tema consciente, ¿no?
0: Sí, o sea, campañas dirigidas, ¿no? El tema de la conciencia, si no, uh-huh, quieren multar, por lo, exacto, menos, hacer visible, ¿no? Quien lo haga, ¿no?
1: Exponer.
0: Que te
1: oye,
0: como
1: al rato una página. Ándale, una página en Facebook.
0: Exponiendo cochinos, ¿no?
1: Ándale, gente cochina, no gente dejar cochina pasar. Prohibidos en la playa.
0: Sí, y bueno, pues tanto se platica, ¿no? De la cultura allá en Estados Unidos, las normas, ¿no?
1: Sí, muy estrictos.
0: Que vienen, tiran la basura, pues, aquí y allá no.
1: Exacto, pero es que allá sí te pegan en la bolsa, o sea, allá sí es como que vas a pagar tu multa de tantos dólares.
0: Y se hacen buenos hábitos, se hacen costumbres, ¿sí? ¿No? Esto es lo que todo esto son cosas que sí se pueden replicar, que sí se pueden, pues adquirir, ¿no? Buenos ejemplos de otros
1: Así es, de otros lugares, sí, hay que tomarlo en cuenta, vale la pena, de verdad que sí. Oye, y bueno, pues vamos a pedirle a nuestro amigo Arnoldo, por favor, que si nos puedes poner las mañanitas, porque Arnold, el día de hoy es cumpleaños. Ahí está, qué bonito.
0: Pero felicítalo bien, es compañero.
1: Hoy vamos a mandarle una felicitación, un abrazo muy fuerte y un saludote a nuestro queridísimo amigo Memo Arellano, que el día de hoy pues está cumpliendo años. Deseamos, Memo, que te lo pases muy bien, que disfrutes muchísimo tu día, que estés rodeado de toda la gente que te quiere, que te aprecia, de tu familia. Y también, bueno, nosotros acá de parte de Informativo Turquesa, Radio Turquesa 92.9, deseamos que esta vuelta al sol venga con mucha, mucha positividad, con mucho trabajo bien pagado y también con muchos proyectos nuevos que sabemos que tienes muy buenas ideas. Claro. Ojalá las puedas seguir articulando y pues se aterricen y se logren.
0: Pues felicidades, mi Memo, pásatela bien, un abrazote de parte de todos tus amigos, tu familia de Radio Turquesa. Así que, pues, el día de hoy a disfrutar, te mandamos muchas felicidades, te deseamos mucho éxito, sé que ya lo tienes, pero mucho más, y sobre todo mucha salud para ti y los tuyos el día de hoy. Felicidades, un año más, un nuevo inicio de vida. Pues, qué buena, qué emoción, ¿no? Todo lo que el día del cumpleaños representa.
1: Claro, todo lo bonito.
0: Sale,
1: y
0: Memo,
1: que sigas haciendo videos bien bonitos.
0: Gracias, Memo. Bueno, nosotros nos despedimos, llegamos a la parte final el día de hoy. Muchísimas gracias por acompañarnos, estar con nosotros. Arnold Cabrera en los controles técnicos, Bernardo Lara ya en el streaming. La información se ve y se escucha en nuestra página Informativo Turquesa Manzanillo. Dele seguir, dele compartir a toda la noticia, dele me gusta y por supuesto sea parte de esta gran comunidad que también merece estar informada a través de nuestro espacio. Pedro Velázquez, Lupillo Hernández, Gabriel Sánchez. Penny, un gusto como siempre.
1: Que tenga muy bonita mañana, páselo muy bien, desayune rico, provechito. Bye, bye.
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8: 9:03. 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
3: 9.18, 27 grados.
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1: 9:38.
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1: 9:45. 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
7: Este 3 de septiembre, la película original Rápido y Furioso regresa a la pantalla grande en México para celebrar el 25 aniversario de la saga. La cinta que inició todo en 2001 con Paul Walker y Vin Diesel vuelve remasterizada en 4K Ultra HD, con sonido Dolby Atmos y material especial con el elenco. Será un reestreno limitado en Cinépolis y Cinemex, ideal para revivir las carreras callejeras, los autos modificados y el nacimiento de la familia Toretto. No te pierdas la oportunidad de volver a sentir la adrenalina del inicio de esta franquicia que conquistó el mundo, solo por tiempo limitado.
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3: 10:01. 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
1: Este 3 de septiembre, la película original Rápido y Furioso regresa a la pantalla grande en México para celebrar el 25 aniversario de la saga. La cinta que inició todo en 2001 con Paul Walker y Vin Diesel vuelve remasterizada en 4K Ultra HD, con sonido Dolby Atmos y material especial con el elenco. Será un reestreno limitado en Cinépolis y Cinemex, ideal para revivir las carreras callejeras, los autos modificados y el nacimiento de la familia Toretto. No te pierdas la oportunidad de volver a sentir la adrenalina del inicio de esta franquicia que conquistó el mundo, solo por tiempo limitado.
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4: 10:15, 29 grados.
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1: Este 3 de septiembre, la película original Rápido y Furioso regresa a la pantalla grande en México para celebrar el 25 aniversario de la saga. La cinta que inició todo en 2001 con Paul Walker y Vin Diesel vuelve remasterizada en 4K Ultra HD, con sonido Dolby Atmos y material especial con el elenco. Será un reestreno limitado en Cinépolis y Cinemex, ideal para revivir las carreras callejeras, los autos modificados y el nacimiento de la familia Toretto. No te pierdas la oportunidad de volver a sentir la adrenalina del inicio de esta franquicia que conquistó el mundo, solo por tiempo limitado.
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6: 10:44.
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2: Las 11 en punto.
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¿qué tal? ¿Cómo están, queridísimos sintonizantes del 92.9? Un gusto saludarlos a ustedes que están a través de su radio, que nos están escuchando desde la casita, en la oficina, donde quiera que estén sintonizando este su programa Wake Up Turquesa. Les damos la bienvenida de esta manera, escuchando un delicioso blues de delicioso de los Doors. La verdad es que yo puedo decir que si hay música relajante, tendría que ser de este grupo que, ay, a mí en lo personal se me hacía guapetón, pero como con un brillo de o como con un toque de perversidad del señor Morrison. Así es que, pues bueno, sean ustedes bienvenidos a este programa. Mi nombre es Adriana Maldonado, para quienes no me conocen. Y estaremos con ustedes a partir desde este momento hasta la 1 de la tarde. Por otra parte, invitarlos a todos ustedes que si de repente no tienen la manera de cómo escuchar el 92.9, fácil y sencillo, a través del internet. Recuerden que estamos en turquesa.fm, así tal cual, turquesa.fm, para que nos escuchen en cualquier parte del mundo, donde quieran seguir escuchando la mejor música, el mejor cotorro, pero sobre todo la mejor vibra, que es aquí en su estación de radio, Radio Turquesa. Y todos, la verdad, espero que tengan una mañana deliciosa, fresca, está nubladito. Estamos a 30 grados, que la verdad ya es como ventaja para nosotros, que estamos a 33, 30 y tantos, y que dices, bueno, ahorita es tregua. Lluviecita deliciosa, la de anoche, que hizo refrescar el puerto de Manzanillo. Sí, algunas complicaciones de vialidad, de movimiento, de tráfico por todas estas obras, pero pues sabemos que es el pan de cada día de todos nosotros. Y no nos queda más que poner el 92.9, subirle a la radio, escuchar la mejor música mientras llega a su trayecto, durante su trayecto para llegar a su casita o a donde quiera que usted vaya. Así es que, pues bueno, no nos queda más que disfrutar. Si ya tenemos todas estas situaciones, pues lo importante de todo esto es disfrutar. Y déjenme decirles que por acá, una frase que me gustó muchísimo y de verdad lo agradezco a quienes de repente me comparten cosas bonitas y que hace, pues vaya, digamos que estas palabras o este tipo de imágenes hacen que mejore nuestro día, ¿no? Y dice así: recuerda que lo más valioso no se compra, se siente, se vive y se agradece. ¡Ay, qué bonita frase! Muchísimas gracias. Con esto quiero mandarle saludos a toda la bandita que ya se pone en contacto con nosotros. A mi queridísimo amigo Carlos Borja, al buen Josué, que está duro y dale, duro y dale, que ponga una canción de Juanes. Mira, Josué, por favor, cálmate, ¿eh? Dice que no está fresco. Bueno, aquí en la cabina sí. Aquí en la cabina sí está fresco. Bueno, prende el aire, Josué, prende el aire. Saludos también para Oliver. Dice: comadre, buenos días. Dice: excelente miércoles para ti, para toda la banda que escucha Radio Turquesa. Envío un saludo a la muchacha que viene en el cochecito azul, que está sintonizando el 92.9 a todo volumen. Tú, muchacha hermosa, que estás escuchando 92.9 en tu carrito azul, muy buenos días para ti y que tengas un magnífico día, bella. Y para el cochecito rojo, para el blanco, para el gris, para todos los cochecitos que nos vienen escuchando a través del 92.9, muy buenos días. Maneje con precaución. Recuerde que de repente uno tiene que estar a las vivas, tiene que estar siempre como la canción de los Tucanes de Tijuana: arriba, abajo, izquierda, derecha, delante, atrás. Así tal cual. Porque siempre hay un listo que no viene muy listo, que digamos. Así es que, pues bueno, saludos a todos los que nos están escuchando a través de su radio, de su automóvil. Muchísimas gracias a toda la gente que es taxista y que nos escucha. También saludos para Uri, que nos escucha desde Tuxpan. Ahora sí me acordé, Uri. Ahora sí me acordé que nos escuchas desde Tuxpan a través de turquesa.fm. Al buen Josué también. Saludos para ti, Josué, no estés peleando. Y para todos los que pues están siempre al pendiente de este su programa. También gracias a Cabrera, que está siempre dejándonos aquí los controles al 100 para que nuestro programa siempre sea un éxito. Muchísimas gracias a Cabrera. Ya nos conectó a la consola, que para que no nos equivoquemos, que porque de repente andamos saliendo al micrófono y no está conectada a la consola. Y

0: Uri, no sé a qué te refieres, pero bueno, y déjenme decirles que, como siempre, es un placer saludar y abrirle micrófonos al buen Alex González. Mi queridísimo amigo Pulga, buenos días, amigo, ¿cómo estás?
1: ¿Qué tal, amigos? ¿Cómo están? Buenos días tengan todos ustedes.
0: El día de hoy, amigo, me estaban diciendo que no está tan fresco el día, aunque está nubladito.
1: Fíjate que yo sí lo siento un poquito más fresco.
0: Es lo que yo les digo, o sea, normalmente siempre estamos a 33, 30 tantos grados, y pues ya con dos graditos que bajen, amigo, ya es ventaja. Así es que, pues bueno, lluviecita sabrosa la de anoche. Para algunos lados cayó un poquito el chipichipi menos intenso que aquí en Fondepor y parte del valle, pero la verdad es que muy, muy a gusto. Recordar los números de teléfono, amigo, para que la gente se ponga en contacto con nosotros, que es el 314-1485-046, 314-1485-046, ¿y qué otro número?
1: 33-14-10-16-52.
0: Ahí está, para que ustedes se pongan en contacto con nosotros si quieren comentar acerca de los diferentes temas, si quieren saludar a alguien o simplemente por puro gusto quieren saludarnos a nosotros, también pueden hacerlo a través de los mensajes de WhatsApp. Dice por acá Salvador, dice, hola Adrianita, dice, buenos días, no te olvides de la gente que anda manejando los carros de carga pesada. Ah, sí, a toda la bandita que también nos escucha a través de su camión, que están aquí en el puente, los que están esperando pasos para que los carguen o para descargar. También nos acordamos de ustedes. Muchísimas gracias por sintonizar su 92.9. Y amigo, es que yo les digo, si ya te vas a tardar en el tráfico, si ya sabes que vas a tardar una hora para llegar a tu destino, o ahí estás parado esperando, pues mejor prenderla al 92.9 y a gusto, ¿eh? ¿Para qué?
1: A Gucci.
0: A gusto, ¿para qué? Oye, fíjate que nuestro amigo Josué ya tiene varios días que nos pide una rolita de Juanes. Sé que no te agrada mucho Juanes, y de repente, pues como que sí, tiene una vocecita media chillona, media no sé qué, como que hay gente que no le gusta cómo toca Juanes o cómo canta Juanes, pero hay gente que definitivamente, pues es muy, muy fan de él, ¿no? ¿Qué te parece si nos vamos, antes de irnos a corte comercial, con algo de Juanes? ¿Te late?
1: Dale.
0: Vámonos con algo de Juanes. Adiós, le pido. Y, Josué, ya, por favor. Ahí está Juanes. Tengan una excelente mañana. Continuamos con más de su programa Wake Up Turquesa.

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1: 11:20, 30 grados.
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1: Este 3 de septiembre, la película original Rápido y Furioso regresa a la pantalla grande en México para celebrar el 25 aniversario de la saga. La cinta que inició todo en 2001 con Paul Walker y Vin Diesel vuelve remasterizada en 4K Ultra HD, con sonido Dolby Atmos y material especial con el elenco. Será un reestreno limitado en Cinépolis y Cinemex, ideal para revivir las carreras callejeras, los autos modificados y el nacimiento de la familia Toretto. No te pierdas la oportunidad de volver a sentir la adrenalina del inicio de esta franquicia que conquistó el mundo, solo por tiempo limitado.
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0: 11:30 aquí en el puerto de Manzanillo y hemos regresado a su programa Wake Up Turquesa. 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
0: 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Oye, amigo, fíjate que por acá tengo una dinámica divertida. No sé si tengas inconveniente con que la suelte.
1: No, pues depende cuál sea.
0: Va a estar buena, va a estar buena. Porque se supone, es que a veces en mi cabeza pienso que funciona bien, pero después no funciona tan bien. Pero se trata de esto. Yo te voy a hacer ciertas preguntas, pero tú de esas preguntas...
1: Ah, sí, ¿y tú no vas a participar o qué?
0: No, sí, sí, tú también me puedes hacer preguntas, pero más o menos la dinámica es así. Yo te pregunto algo, pero después, si no me quieres contestar, tú me puedes decir, te la cambio. Entonces, al momento de querérmela cambiar, la pregunta va a ser para mí, pero tiene que ser relacionado algo con, de acuerdo a lo que yo te estoy preguntando. Por ejemplo, Alex, ¿te gustaría, qué prefieres? ¿Llegar tarde? A ver, esta no me gusta, porque está muy simple. Por ejemplo, yo te pregunto, ¿qué prefieres? ¿Conocer, ir del pasado, viajar en el pasado o ir al futuro?
1: No, pues ir al futuro, ¿no? El pasado, ¿para qué fregados?
0: Y ahora tú puedes decir, te la cambio. Y tú me puedes preguntar, ¿y por qué quieres conocer el pasado? O sea, ¿para qué? Si tú no quieres responder la pregunta, tú puedes decirme, te la cambio, pero que sea de la misma dinámica.
1: Pues es lo mismo que me estás preguntando.
0: O sea, el mismo concepto. Sí, pero así nos obligamos a responder por qué. ¿Por qué sería? Y buscar la manera del por qué sería bueno ir al pasado o ya sea al futuro. Para conocer también los diferentes tipos de punto de vista de cada uno de los dos. Del por qué sería bueno el pasado y por qué el futuro. Pero si tú quieres contestar la pregunta, pues igual. Y después yo te preguntaría, ¿por qué quieres ir al futuro? ¿Qué encuentras de interesante en el futuro? Y entonces es como tú respondes de por qué es interesante ir al futuro y no al pasado. No sé si me expliqué.
1: No, a ver, medio cantinflaste y como que sí termina siendo lo mismo, pero échale.
0: Va, ahí va. A ver, se supone que esto es más o menos así. A ver, Alex, ¿qué prefieres? ¿Tener siempre mucho dinero, pero no tener amigos?
1: ¿O? Oh.
0: ¿Tener dinero y no tener amigos?
1: Es que la pregunta amigos, fue, ¿qué prefieres? ¿Tener prefieres? Mucho dinero y no tener amigos? ¿O?
0: No tener amigos. ¿Qué prefieres? ¿Tener dinero? O sea, sí, tener todo el dinero del mundo.
1: Ah, pero es una u otra.
0: Otra, una u otra.
1: Es que la dijiste al mismo tiempo, amiga.
0: Ah, ok, bárbara.
1: Pues no sé, yo creo, dicen por ahí que más vale tener amigos que dinero.
0: Más vale tener amigos que dinero. Pero ahora yo te la cambio. ¿Por qué?
1: Ah, chirrión, ¿por qué si contesté? Tu juego está
0: estoy
1: muy...
0: Estoy haciendo las reglas de mi propio juego.
1: Sí, no le encuentro ni pies ni cabeza, amiga, la verdad, ¿eh?
0: Bueno, está interesante tener amigos. Fíjate que podría haber manera de que la gente sí prefiera tener dinero porque se dice que tarde o temprano un amigo siempre te va a traicionar. ¿Eso es verdad?
1: No lo sé.
0: Puede que sí. Esa es la manera en la que de repente puede hacer como la diferencia entre una respuesta y otra.
1: Dicen por ahí, confiar es bueno, pero no confiar es mejor.
0: Y entonces, ¿dónde entra en que confías en un amigo?
1: Pues no sé, puede ser tu pareja también.
0: Bueno, puede que...
1: ¿Y a poco tú, por ejemplo, todas las mañanas te levantas pensando en que tu pareja te va a traicionar, tu marido?
0: No.
1: Pues entonces, el que ya va pensando eso de entrada, para mí, va perdiendo. O sea, ya vas con punto menos o punto restante.
0: Buen punto, señor Alejandro. Sí. Aquí viene otra pregunta. ¿Qué prefieres? ¿Saber cómo vas a morir o cuándo vas a morir?
1: Ah, chirrín, ¿y yo cuándo te hago las preguntas?
0: Bueno, entonces pregúntame, tú después yo.
1: ¿Pero de qué preguntas? Es que ni siquiera las has mandado, Adriana.
0: ¡Ay, es que yo!
1: ¡No, hombre!
0: No sé por qué estoy dando por hecho que yo sé que tú tienes las preguntas. para que veas cómo soy bien bárbara. Déjate las paso, amigo. Pero igual, sé que eres muy, eres muy inteligentioso. Y tú me vas a dar en la torre con las preguntas. Así es que, estas preguntas que tengo. Es que, ¿sabes qué, Alex? Tú siempre, haz de cuenta que mis preguntas pueden ser muy sencillas. Pero es que tú eres bien bárbaro con las preguntas. Y no quiero que me gane las mejores. No.
1: Está muy fácil. Si tuvieras que heredarle todo lo que tienes, absolutamente todo, y me refiero a lo material, ¿a quién de tus tres hijos se lo dejarías?
0: Todo lo material, porque conozco cada uno
1: ¿A quién se lo dejarías? Todo, absolutamente todo. ¿A cuál de tus tres hijos?
0: A mi hija, la de en medio.
1: Pues nada más tienes una hija.
0: Por eso, a ella, a mi hija. Porque sé cómo es y sé que en algún momento, en dado caso de que llegaran a necesitar ayuda, ahí estaría para ir, para hacerlo. Pero como conozco a cada uno de ellos, sé que seré la mejor administradora.
1: Ok, de los bienes materiales.
0: De los bienes materiales.
1: Ojalá.
0: Eso es. Es duro de. Y yo creo que cada uno de los papás que están escuchando esto van a decir, ay, Maldonado, que no, no, no. Cada uno conoce lo que tiene en su casa y sabe perfectamente de qué pie coge a cada uno. Entonces, a quién sí, a quién no y por qué de cada uno. Pero no es que quiera decir que sea egoísta y que solamente a una y que nada más se le quiera a una, no. Sino que precisamente por como conocemos qué tipo de hijos tenemos, sabemos que ese hijo nunca va a dejar abandonados a sus hermanos. Por esa razón.
1: Entonces,
0: así
1: bien,
0: es.
1: Bien, muy bien, me gustó tu.
0: Es que es una respuesta. Manera inteligente de hacerlo.
1: Y sí, todos los papás tienen un favorito.
0: Y yo no soy la de mi mamá. Que tenías que recordármelo.
1: Efectivamente.
0: Tenías que recordármelo.
1: ¿Por qué ese? Ese es tu hermano.
0: Ese es mi hermano. El más mencito de la familia. Oye, que por cierto, ese día muchos, lo voy a decir así, muchos mencitos de la familia dijeron, yo soy el consentido de mi mamá. A ver, Alex, ahora sí, ¿qué prefieres? ¿Saber qué día vas a morir o cómo vas a morir?
1: Híjole, yo preferiría saber cómo. Porque ya con el hecho de saber cuándo, en automático ya la cabeza, ya te está jugando
0: un juego,
1: este rollo de es un día menos, es un día menos. Y sin embargo, si te dicen cómo, pues bueno, pues puede ser, como puede ser mañana, como sí, puede ser los próximos sí, 30, sí. 40, 50 años, no lo sé.
0: Pero también sería una buena opción el saber cómo, cuándo. Pues es bueno, tengo tanto tiempo, pues ahora sí siento que la cabeza tomaré un chip totalmente diferente para tratar de hacer todo lo que te propongas hacer, sabiendo que vas a tener un día en el que ya no vas a poder.
1: Bueno, eso se lo dejaría a quien no vive su vida como quiere vivirla.
0: Exacto, sería para esas personas que no lo hacen.
1: En mi caso, yo tengo mucho tiempo que la neta pues me la paso bien a todo dar y que disfruto todos mis días. Aunque sea estar en casa, pero, o sea, cuando decido quedarme en casa, lo disfruto bastante. No me pongo a ver podcasts, me pongo a leer, me pongo a estudiar cierto rollo. Pero luego me salgo a dar una vuelta en la moto, me salgo en la bicicleta, hago ejercicio. O sea, realmente hago las cosas que disfruto.
0: ¿Qué quieres, exactamente?
1: Salgo con la gente con la que quiero.
0: Es que sabes que
1: entonces,
0: también...
1: yo, en ese sentido, porque la pregunta fue para mí.
0: Sí.
1: Yo no tengo ningún inconveniente.
0: Así. Pero al igual la gente que nos está escuchando también puede estarse contestando ese tipo de cosas. Y también les puede caer el 20 de que a lo mejor... no hacen lo que tienen que hacer porque ponen pretextos del trabajo, que la familia, que si el cansancio. Entonces también siento que si la pregunta hubiera sido para mí, yo hubiera dicho el cuándo. Para decir, bueno, ya sé que voy a tener una sentencia, voy a tener un día, ¿no? Específico en el que ya de aquí para acá, ya. A lo mejor no me mentalizaría tanto a decir, ya falta un día. No, sino decir, me queda poco tiempo, sobres, hay que hacer esto. Esto, órale, hay que hacer eso. Y yo creo que es lo que deberíamos hacer todos los días porque no tenemos el día contado y no tenemos...
1: ¿Sí, no?
0: No tenemos...
1: Puedes tener una perfecta
0: chip,
1: salud y mañana te tropiezas sí, y te mueres y ya.
0: Exactamente.
1: Ahí quedó.
0: Entonces, esta pregunta queda también como reflexión en decir, chin. O sea, sí es verdad. Saber cómo a lo mejor, pero también el cuándo sería interesante para empezar desde ahorita el decir, es verdad, yo no sé si mañana me voy a morir y qué estás haciendo hoy para hacer lo que no has hecho y qué quieres hacer. Eso también es interesante, amigo.
1: Oye, y por cierto, ahorita que estás tocando ese tema que es delicado para ciertas personas.
0: Sí, bastante.
1: Que no lo hablan tan abiertamente en la familia. Hace relativamente poco tiempo estaba viendo un rollo de el ser humano por naturaleza, ¿no? O sea, estoy hablando de la mente y de cómo funciona y tal, tal, tal. Siempre estamos pensando en un día más, ¿no? Porque ya lo vemos como tan natural, tan cotidiano el hecho de levantarte, que uno se levanta pensando en, ay, sí, mañana qué voy a hacer. Ah, uh-huh. Y luego llega el día de mañana y, ¿mañana qué va a hacer? Y entonces se vuelve como algo repetitivo,
0: así
1: ¿no?
0: Así es.
1: Dentro del ser humano. Pero, sin embargo, nunca hemos tenido esta conciencia desde el punto de vista antropológico de enseñarnos, estoy hablando en términos generales y con distintas culturas, de lo que es la muerte.
0: Así es.
1: Muchos abordan y tal, tal, tal, el tema filosófico, el tema espiritual, el tema esotérico.
0: Hay muchas cosas.
1: Tal, tal, uh-huh. Pero no es un tema... Es más, para mucha gente ni siquiera es agradable hablar de la muerte.
0: No, hay mucha gente que no, ¿eh?
1: Entonces, yo veía que, por ejemplo, gran parte de los problemas como tanatológicos, ¿no? Pues en medida de lo posible, pues van en una gran mayoría dedicados a este sentimiento natural de, pues no me quiero morir.
0: No, claro.
1: ¿No? Y de ahí ya puedes partir o te puedes adentrar a un montón de cosas. Entonces yo creo que si también empezamos a leer, a informarnos, a saber, cada quien va a tomar el mejor partido o va a empezar a estudiar lo que mejor considere, ¿no? Que sí creen en la reencarnación, sí creen que nada más es una vida y adiós, bye, bye. Si creen que, como dijeron en algún punto los chinos en alguna de sus tantas filosofías, ¿no? Que tenemos distintos tipos de vida, ¿no? La vida vegetal, la vida mineral,
0: la vida animal,
1: la vida etérea, terrenal, animal, humana, etcétera. ¿En qué proceso vamos o a qué vamos a evolucionar, ¿no? Si somos una energía realmente cósmica y nos hacemos parte del universo y el cosmos, tal, tal, tal. Pero creo que si nosotros empezamos a entender y a madurar ese sentir, al final cuando estemos ya más cerca de, y hablo en la cuestión natural de que nos hagamos viejitos.
0: Sí, claro. Eso
1: vamos a ir ya con otro chip.
0: Totalmente
1: y vamos
0: diferente.
1: A llegar con otra mentalidad y no, ingatume, ya estoy bien viejito y ahora que, por ejemplo, a mí me dio mucho gusto que hoy es el cumpleaños de mi mamá.
0: Uh-huh.
1: Y por ejemplo, ayer me dijo, yo estoy súper emocionada de que ya voy a cumplir 70 años. Estoy muy feliz de recibir ya el séptimo piso y órale, güey, a lo que nos truja chencha. Yo puedo presumir que mi mamá, y no es porque sea mi mamá, pero puedo presumir que no es una señora que se vea de 70 años. Físicamente,
0: no, para nada, no.
1: Se ve de, representa menos edad. No tiene ningún achaque de salud, ningún achaque corporal, se ve enterititititita. Eso sí, siempre parece como hormiga, ¿no?
0: Me consta, todo el tiempo andamos
1: del tingo al tango, ¿no? Como hormiga obrera. Entonces eso la mantiene activa, no tiene sobrepeso, ¿no? Está bastante bien, o sea, y yo digo, pero también cuánta gente puede disfrutar y puede decir eso. Porque a veces vemos, sobre todo en el caso de las mujeres, tienen 30 y tantos, 40 años. No mames, ay, perdón. No mames, ya voy para los 30 y cuboles, 35, 36, se sienten bien achacosos.
0: Les pesa tanto, sí,
1: les
0: sí,
1: pesa, güey, sí. Yo quiero restarme la edad.
0: No.
1: ¿No? Entonces, pues yo creo que también, entendiendo para dónde vamos y lo que es la cuestión natural del propio físico y cómo llegas, o sea,
0: estoy mentalmente.
1: Del punto uh-huh. mental. Ahorita quise abordar más este rollo.
0: Por esta pregunta.
1: Porque mucha gente, en serio, no está preparada para hablar de estos,
0: De
1: estos temas.
0: No.
1: Y también siento que es como un tanto el que te pegue así en la mera cabezota cuando por alguna u otra enfermedad o alguna u otra cosa, de repente le dicen, oye, pues tienes tanto tiempo. La gran mayoría de gente, esto lo pueden investigar ustedes, la gran mayoría de gente se viene abajo.
0: La depresión total.
1: Se viene abajo porque el reloj
0: ya va a restar.
1: Tiene una fecha de vencimiento y cada segundo, ahí sí, como dice el dicho, cada segundo que avanza es un segundo menos
0: de tu vida.
1: Entonces, replantéense esta pregunta, ¿cómo les gustaría vivir? Si viven como realmente quisieran vivir o como pensaron vivir cuando eran chicos. Si están disfrutando de la vida.
0: De lo que están haciendo, ¿no?
1: Y en medida de lo posible por esta división que a mí me la enseñaron hace mucho tiempo, ¿no? No me acuerdo si creo que fue en la preparatoria, de que dividas tu día en tres. Tu horario laboral, tu horario para ti personal, que hagas lo que quieras hacer, ya sea contigo mismo o con tu familia, con tus seres cercanos, y las horas de sueño.
0: Perfecto.
1: ¿No? El 24, divídanlo entre tres y ahí les va a dar.
0: Ahí está.
1: ¿No? Entonces, empiecen a cuestionarse eso, empiecen a hacerse este tipo de preguntas y créanme, de verdad, yo se los digo, van a vivir
0: totalmente
1: mucho
0: diferente.
1: Mejor.
0: ¿Sabes qué, amigo? Fíjate cómo de una pregunta tan simple y tan sencilla se aborda este tema que, como lo dices, a lo mejor no en muchas familias se habla acerca de la muerte por tabús que existan, quién sabe. Pero qué orgullo escuchar que en este caso que tu mami, muchísimas felicidades, que hoy está cumpliendo 70 años, que tenga la emoción de llegar a esta edad sabiendo que ya ha hecho todo lo que ella ha querido y que un orgullo, lo dice, yo tengo 70 años.
1: Y con total plenitud,
0: y con
1: ¿no?
0: total aparte. Plenitud, exacto. Y también, como dices, viéndolo desde la mentalidad totalmente de el orgullo que se siente llegar a esa edad, completa, plena y feliz, que es lo importante, ¿no? Y también, de repente, lo que acabas de decir, es una persona totalmente movida. Aquí va el asunto de todo esto. Una persona sedentaria tiende a deteriorarse más pronto, más que una persona que está completamente activa todo el tiempo.
1: Claro, por supuesto.
0: Dice, no, pues te desgastas las... No, señor, no, señora. Se deteriora más usted estando sentado sin hacer absolutamente nada. Hay que cambiarle el chip a nuestra mente, activarnos, que de verdad la vida es bien bonita. Te voy a decir una cosa. Bonita con todos sus problemas, con todos sus achaques y con todo lo que de repente pueda tener, que es parte de la vida y del aprendizaje, que no vamos a estar caminando sobre un lecho de rosas, por supuesto que no. Pero eso nos hace más sabios a la edad a la que estemos llegando. Yo, amigo, te puedo decir que tengo 40 años y me dicen, ¿tienes 40 años? Sí, 40 años. Es que qué bárbara. ¿Cómo puede ser posible que no digas o no sientas feo que llegas a los 40? ¿Por qué tendría que sentir feo de llegar a los 40?
1: Sí, claro.
0: O sea, no, para nada.
1: Yo también, por ejemplo, cada cumpleaños, yo lo celebro.
0: Sí, me consta, me consta, me consta. Y hay gente que dice, oh, yo llegué al tercer piso, ay, no manches, ¿qué voy a hacer? Ya me estoy yendo más viejo. Si empiezas con esa mentalidad, pues sí. ¿Cómo? No, no, no, definitivamente está muy mal. Pero bueno, muchísimas felicidades para tu mami. ¿Te parece si le ponemos las mañanitas de Don Chente?
1: Pero leve, leve, leve, porque no he cobrado la quincena, no manches.
0: Ya.
1: Ahí quedó.
0: Bueno,
1: ahí quedó.
0: Ahí van las mías, ahí van. Yo voy a pagar para Doña Irma.
1: Make it rain.
0: Muchísimas felicidades para la señora Irma, mamá de Alejandro González. Muchísimas felicidades. Pásesela súper, súper increíble.
1: Y la suegra de Manzarrock.
0: Ándale, la suegra de Manzarrock.
1: La suegra de Manzarrock.
0: Y que de verdad, cuando conocí a tu mami, es una persona muy agradable y que se siente la energía. Y es ahí donde me doy cuenta por qué eres así, por qué eres como tu mamá.
1: Sí, la neta soy más
0: Es
1: o sea, en ese sentido soy más del lado de
0: mi, más del lado de tu
1: de
0: mamá.
1: Jefa, en la cuestión genética de la buena onda.
0: Sí, así es que pues bueno, muchísimas felicidades, señora Irma. A rato voy por el pastel, no se preocupe, y a darle su abrazo.
1: ¿Ah?
0: Voy a darle su abrazo para que cumpla muchos años más y sobre todo que los cumpla felices. Así es que pues bueno, muchísimas felicidades. Ya, señora Irma, porque sabe que si no así.
1: No, ya nos vamos a embaucar aquí, endeudar con todo el equipo de y el staff de Radio Turquía 92.9.
0: Ni para comer me va a sobrar, señora Irma. Vámonos rapidísimo, un corte comercial, amigo, y ahorita continuamos con su programa Wake Up Turquesa.
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18: 11:58.
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1: 12:02.
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0: 12 del mediodía con 4 minutos aquí en el puerto de Manzanillo y nosotros continuamos con más de su programa Wake Up Turquesa. Y y por acá nosotros andamos leyendo, peleando y hablando de muchísimas cosas interesantes. 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
1: ¡Ajala! ¡Thank you very munchies!
0: Y ¿quieres que continuemos con las preguntas que estamos haciendo o no?
1: Como quieras, pero nunca me las pasaste.
0: No, amigo, tú te las inventas, no necesitas. Ya, no, bueno, te voy a hacer otras dos últimas preguntas. ¿Te late? Ahí va. Pues a ver. ¿Qué prefieres? ¿Vivir sin música o sin redes sociales? Fácil.
1: Ah, no, sin redes.
0: Sí, sin redes. Yo creo, van a decir los jóvenes de ahora, ¡no, sin música! No, la verdad es que yo creo que quienes somos generación... Yo, ¿quién sabe? ¿Tú qué opinas? ¿Que las generaciones de estas épocas puedan vivir sin las redes sociales?
1: No sé. Yo creo que no.
0: Yo considero que de unas generaciones para acá... podemos vivir sin las redes sociales, pero sin música jamás en la vida. La música alegra el alma, alegra nuestros días. Y las redes sociales, así como de, no hay problema si no veo el teléfono, no me siento ansiosa. Pero hay jóvenes, e incluyendo niños, amigo, que sí son de el teléfono. Y haz esto y te presto el teléfono. Es como si fuera el premio.
1: Es que ya es parte de...
0: Ya ha cambiado muchísimo en la actualidad la manera en la que de repente los jóvenes se pueden distraer. Es la manera en la que interactúan. No hay más.
1: Sí, claro.
0: Es la manera en la que interactúan. Tan así es, amigo. ¿Tú recuerdas cuando de repente la niña de la escuela, la chica de la prepa, la secundaria, te gustaba? ¿Qué hacías? ¿Ibas y de una u otra manera te acercabas a ella y le decías, ¿cómo te llamas? ¿Tienes teléfono? O sea, te armabas de valor, ibas y te ponías frente de la persona que te interesaba y órale, va. Si te bateaban o no, ya será otra cosa. Pero... tomabas el valor y ibas. Ahora, te gusta alguien, buscas o pides las redes sociales de ese alguien, y a través de las redes sociales es la manera en la que tú buscas el acercarte a esta persona. ¿Cómo ha cambiado, amigo, la interacción de los jóvenes de ahora a como antes era como más acercamiento más humano? Ahora
1: ya ni hablan entre
0: ahora
1: ellos.
0: Ahora ya ni hablan entre ellos, ¿eh? Mm-mm. Si no es a través de los teléfonos, de las pantallas, cuando... A mí me ha tocado escuchar de repente de personas, de niños, de jóvenes, que, te empiezo a coquetear, te empiezo a ligar a través de las redes sociales, ¿no? Pero cuando llega la hora de salir, de irnos al cine, de ir a cenar, ahí está el primer acercamiento humano. El nerviosismo que existe, porque puedes conocer a la persona como piensa, lo que le gusta, lo que no. Pero... esa interacción personal en la primera cita o en la primera salida de amigos, de novios, como tú lo manejes, está el estrés total por la gente que no tiene como esta manera de interactuar o no tiene... Y estando ahí, ya no tienen nada de qué hablar. ¿Por qué? Porque les gana el nerviosismo y no saben cómo manejar una situación así. Uh-huh. Y yo me quedaba así de que no puedo creer cómo ha cambiado tanto la manera...
1: No, pero cañón.
0: La manera en que... hay como este tipo de acercamiento entre las personas.
1: Sí, está
0: muy cañón. Entonces, ¿vive sin música? Digo, sin redes sociales. La música, pues es la música.
1: No, sí, la música va a estar forever and ever.
0: Así es. Y por acá hay una pregunta que me mandaron a través de las redes sociales. A lo mejor se andan queriendo proyectar por ahí, amigo. ¿Quieres que me la aviente?
1: Pues Lala, es que nunca lees nada.
0: Dice, nada más me pidieron que no dijera quién la estaba haciendo.
1: Pues cómo va.
0: Cómo va. Ni modo, Fer, te va a tocar. Saludos para Fer Alejandra. ¿Qué dice?
1: Pensé que no lo ibas a hacer.
0: ¿Qué prefiere? Él tuvo la culpa. Alejandra tuvo la culpa. Él me torció la mano de puerco. ¿Perdonar una infidelidad o no? ¿Qué prefieres? ¿Perdonar una infidelidad o no?
1: Yo creo que depende cuál sea. Yo creo que depende cuál sea.
0: ¿A qué te refieres con depende? ¿Una infidelidad?
1: Sí, porque por ejemplo, digo, si vamos tal cual al punto de lo que es...
0: Escucha, Fer.
1: La infidelidad, pues híjole, podría ser o debe ser, ¿no? Si se entiende de la forma correcta y a lo que es, al grano, desde el pensamiento.
0: Sí, claro.
1: Entonces, partiendo de ahí, ¿cuántos infieles hay?
0: Bastantes.
1: Me atrevo a decir que todos.
0: Por mi culpa. Así es.
1: Me atrevo a decir que todos. Pero, y si no, pues, o sea, si ya va de algo más
0: Más fuerte, más acá.
1: Sí, más fuerte. Sea, pues yo creo que también depende de ti, cómo es que veas esa situación, cómo es que la percibas, y si crees que después de... puede haber algún tipo de solución o que se revierta el daño o llegar a algún tipo de acuerdo o etcétera. Por ejemplo, no, yo no estoy diciendo que esté bien o que esté mal, ¿no? Es, por ejemplo, en las épocas de antes, ¿no? Las señoras perdonaban la
0: infidelidad a los maridos.
1: La infidelidad a los maridos, y al final, entre que bien o entre que mal, pues terminaban siendo, entre comillas, una familia ejemplar.
0: Sí, pero
1: ¿no?
0: ¿Cuánta frustración?
1: Y los señores, a veces, en la gran mayoría, estoy hablando de algunos casos y no de todos, ¿eh? Estoy hablando de algunos casos, ¿no? Eran los que daban todo. Por ejemplo, Pancho Villa, que yo soy fan de Pancho Villa.
0: Del movimiento
1: que realizó. Como generalísimo, ¿no? De cuando les roba a los gringos, que ha sido el único, ¿no? Que ha podido lograrlo contra los estadounidenses, etcétera, etcétera, etcétera. He tenido la oportunidad de leer su biografía desde distintos autores, no nada más, Paco Ignacio Taibo II, sino desde distintos autores. Algunos gringos, inclusive, unos franceses, otros alemanes, otros mexicanos, historiadores, otros que siguen su vida, otros que nada más escriben por cuestión histórica. Y por ejemplo,
0: ¿qué es la
1: Pancho
0: que
1: Villa,
0: normalmente en la escuela nos ponen?
1: Pancho Villa tuvo muchos muchos amoríos y tuvo muchos hijos,
0: ¿sabes?
1: Pero era un tipo que procuraba, o sea, siempre les daba.
0: Sí,
1: ¿no?
0: Es verdad.
1: O si sabía que se iba a ir, les dejaba una tierra, les dejaba algunos caballos, les dejaba algunas reses, les dejaba algún tipo de sustento.
0: ¿Para?
1: Como para que no quedara el de, ok, ya, pues piqué piedra y ya me voy, ¿no? Apliqué el piquete de abeja reina y fuga, ¿no? O sea, decía, a ver, espérame, pues si es que ando de pillo, ando de vago, y ahí te va, ¿no? Luego volví a regresar, no sé, al año, a los dos años, y los pasaba a ver, ¿qué hubo? ¿Cómo están? ¿Qué les hace falta? Y les volví a dejar otra raya, ¿no?
0: Otra raya, sí, claro.
1: Entonces, pues imagínate, ahí estamos hablando de un rollo bastante cañón, pero pues también, ¿quién era el fulano?
0: Sí.
1: No era cualquiera. Y entre que bien o entre que mal, pues ahí estaba, ¿no? Ahora hay mujeres que hasta por un beso ya no quieren ver a la pareja, ¿no? O sea, y esto es de la infidelidad, es subjetivo.
0: Pero...
1: porque de hecho los índices más actualizados a nivel mundial indican que quien tiene mayor rollo de infidelidad es la mujer. Esto lo pueden comprobar ustedes mismos.
0: Bueno, sí, lo hemos leído.
1: Hoy por hoy.
0: Ya lo dijimos una vez.
1: Sí, hoy por hoy. Hasta, o sea, hasta datos actualizados al 2026, los índices de infidelidad los lideran las mujeres. Pero ¿qué es a lo que vamos? Y lo hemos hablado aquí también en distintos temas que hemos presentado en Wake Up Turquesa. Las mujeres son mucho más inteligentes, ¿no? Una mujer no va por la vida diciendo, ya, pum, pam, pim, pum, pam.
0: Yale.
1: Y el hombre está todo tarugo, que en la primera borrachera, al amigo, güey, ¿te acuerdas de fulano? Pum, balota.

0: qué nivel de infidelidad sea y cómo. El cómo también yo creo que es fundamental. Yo, por ejemplo, en algún punto yo sí he perdonado
1: infidelidades.
0: Y creo que me han perdonado a mí.
1: Mira, pienso igual que tú. Considero que a lo mejor errores... Somos seres humanos, amigo, y lo hemos dicho aquí también, porque lo hemos leído, que el ser humano, y lo has dicho, que pues a lo mejor no está hecho para ser exactamente fiel y estar con una persona.
0: No, y recordemos que antropológicamente yo ya lo he expuesto aquí no sé cuántas veces.
1: Es como la 21,000 veces que lo dices.
0: No somos una especie monógama. Eso es por decisión y derecho
1: propio.
0: Personalísimo.
1: Por convicción, sí.
0: Y aparte no somos de toda la vida. Ya, a lo mejor cuando dices... Bueno, ya ahorita ya encontré a mi piquito de oro y con ella ya me quiero quedar. Y a partir de ahí cuentas pues hasta que te mueres junto con esa pareja. Sí. Pero antes de, fuiste
1: hiciste
0: un pillo
1: lo
0: y
1: que
0: fuiste
1: hiciste.
0: Un hijo de la fregada, claro. E hiciste lo que quisiste. Hombres o mujeres.
1: Así es.
0: ¿No? Y esto no me lo digan a mí, ni me vayan a tirar guayabazos ni jitomatazos. Esto lo dice la propia ciencia y la antropología
1: ¡No
0: humana.
1: Se hagan! ¡No se hagan! Sí, la verdad es que sí.
0: Sí, pues para eso están no sé cuántos estudios que se han hecho acerca de esto. Y ahí están, y lo exponen.
1: Y fíjate que el ahora la pregunta es si perdonar o no perdonar una infidelidad, y es a lo que voy. Somos seres humanos y todos estamos expuestos a cometer errores.
0: Claro.
1: El que no, en la casa del jabonero el que no cae resbala, ¿no? Entonces definitivamente considero que dependiendo las circunstancias y la infidelidad, puede que llegue a un arreglo. Ahora, si tú estás perdonando una infidelidad, ¿realmente la estás perdonando? Porque si dices que sí, de la boca para afuera, y en una bronca o en alguna discusión o ya disgusto con la pareja, sacas a relucir todo el tiempo el mismo brete, pues mejor no perdones.
0: Es como, por ahí un día escuché a un psicólogo que está muy cañón. Ay, creo que se apellida Rizzo. Es un argentino.
1: Ajá.
0: Y decía que a veces es más sabio o es más inteligente ir por la vida sin clavarte con estos temas porque al final te van a terminar quebrando.
1: Sí.
0: ¿Y a qué se refiere él propiamente? Que si estás en una relación ya de no sé, los años que ustedes consideren
1: que ya
0: apropiados como para decir, ya con este me quedo.
1: Sí.
0: Pero pues llega el momento de que sales a una jarra, una calentura se te da por ahí, pues, las oportunidades llegan y quién soy, no soy Dios para perdonar.
1: A quien le den pan que no llore.
0: Exactamente. Entonces, tanto como hombres o mujeres, en algún punto tienen el rollo y hacen lo que hacen, ¿no? Entonces decía este cuate, pues a veces es mejor no enterarte para que tu cabeza no empiece a hilar y no empiece a...
1: Es correcto.
0: Y si por ahí tienes el rollo como siento como que sí... Si realmente quieres estar con esa pareja, no profundices.
1: Sí, definitivamente no. No,
0: no profundices. No. Si ya como que medio le ves, híjole, güey, siento que este fulano, como que ya ves y dices...
1: No.
0: Bueno, pues sí. Pero realmente ya quieres que truene el guayabo y ya no quieres estar más en esa relación...
1: Ráscale,
0: adéntrate y acuérdate que el que busca...
1: Encuentra.
0: Y sea de la forma que sea,
1: así
0: ¿eh?
1: Así es, así es.
0: No precisamente una infidelidad. El que busca, encuentra. El que ya no quiere agarra cualquier motivo, razón o circunstancia para colgarse de ahí y te montas en tu mancho y ya de ahí ya no te quitan.
1: Entonces,
0: decía este tipo, vuelvo a lo principal. Si ustedes de repente tienen la duda, pero dentro de esa duda saben perfectamente que con quien quieren estar es con esa pareja, no le rasquen.
1: Fácil y sencillo.
0: Háganse como que...
1: Ay, qué bárbaros. Fíjate que ahorita acabas de decir algo que me hizo recordar que un amigo un día me dijo que él había creado un perfil falso para ponerse en contacto con su pareja.
0: Ok.
1: Su pareja, no novia, esposa. Y empezar a mensajear. Entonces yo le pregunto a este amigo, ¿y cuál es tu objetivo? ¿Por qué lo haces? ¿Dudas? No, pues es que quiero ver, quiero calar. No le rasques, no le busques a lo que no te va a gustar encontrar. Así es que, ¿para qué hacer ese tipo de acciones? ¿Para qué hacer ese tipo de cosas? Mejor, ¿ya no estás cómodo? ¿Cómo dices tú? Pues ya.
0: Sí, pues tan fácil.
1: No le rasque, no le busque.
0: Y mira, con una incomodidad de pareja, cuando ya no quieres estar más ahí...
1: No es necesario.
0: Pues tan fácil. Mira, ¿ya para qué le buscas? ¿Para qué, O sea, a ver, ¿cómo explicarlo de la forma correcta? Es que lo tengo en mi cabeza, pero no sé cómo transmitirlo. O sea, ¿para qué hacerte daño a ti solito? ¿Para qué estar buscando? ¿Para qué estar como investigador? ¿No? O sea, si de plano ya no hay un rollo,
1: no, ya,

0: ¿Qué? Tan fácil es, ¿sabes qué? No quiero nada contigo, ya las cosas se acabaron, pum, y vamos.
1: Vámonos, así de fácil y sencillo. Y como diría nuestro amigo Maluma, felices los cuatro, mejor, llévensela bien. Oye, esa canción, aunque parezca broma, amigo, creo que a veces puede ser como el mejor acuerdo para quererte quedar con tu pareja, pero dices, bueno, te doy chance, órale, jálate.
0: Es lo que te digo.
1: Sí, pues que para.
0: Y luego si nos vamos a las cifras, porque todo esto está en estudios comprobables que se han hecho en México, en Estados Unidos, en diferentes partes del mundo, algunos centros de psicología, centros de relaciones humanas.
1: Muy interesante,
0: etcétera. Está la onda de ni se imaginan esas parejas que dicen, no, yo llevamos 15, 20 años de casados. 25, ya con tu chavalita, ya vamos por las bodas de no sé qué. Ya las bodas de adamantio, ¿no? Y dices, ay, ay, ay, bueno, dentro de esa felicidad de estas parejas que presumen y gozan, no tienen ni idea de las infidelidades que hay.
1: De las cuantas veces agarraron a catorrazo.
0: No estoy diciendo que no se pueda llevar una relación sana y por todas las de la ley. Hasta que la muerte nos separe, dicen por ahí, ¿no?
1: Uh-uh.
0: Porque también conozco, ¿te acuerdas que un día tuvimos un entronque tú y yo y el auditorio que decían que esta frase de que hasta la muerte nos separe, que hasta ahí se acaba el amor,
1: el
0: ¿no?
1: Amor.
0: Y que si realmente es hasta que la muerte nos separe, ahí sigue el amor, o ya que se muere tal pareja,
1: Sasas.
0: Sigues otra vez con el rollo de, ah, pues bueno, ahora voy a conocer a alguien más, ¿no? Y entonces, ¿cómo quedaba este asunto,
1: sí, sí,
0: este entredicho de, ah, espérame, pero si se murió el amor de mi vida, ¿por qué quisiera tener otro más?
1: Sí, claro.
0: ¿No? Y entonces yo decía, pues estás en la libertad. Y luego decía, no, pero no, si ya se murió, pues ¿para qué tienes otro?
1: ¿Para qué tienes otro?
0: ¿No? Y te acuerdas que la audiencia
1: empezó también, no, pero es que si eres fiel hasta que tú te mueras también, ya no sé qué empezar.
0: Ajá, tienes que ser fiel hasta que el otro también se muera. Y dices, no, pues
1: espérate,
0: bueno, si también él quiere rehacer su vida, sí, eso, pues claro, está en todo su derecho.
1: Sí.
0: ¿No? Y esto lamentablemente ocurre con y sin hijos.
1: Sí, sí, sí, sí.
0: No me lo digan a mí. Métanse a San Google o pregúntenle a San ChatGPT y se van a dar cuenta de la cantidad de infidelidades que hay, sí, en matrimonios,
1: sí,
0: que ya tienen,
1: bastante,
0: vuelvo a decir,
1: tiempo,
0: el suficiente tiempo que ustedes consideren que ya es como, ya, güey, aquí ya machiné. Pues sí, ya machiné, pero ya te lo machinaron también.
1: También, así es.
0: ¿No?
1: Ay, amigo, me encanta hablar de estos temas porque la gente se enoja,
0: bueno,
1: y se prende. Dice por acá, Salvador, aquí arriba del puente, para entrar a Contecom, nos manda la fotito, está aquí arriba de Turquesa, saludos a Salvador.
0: Ah, mira, ahí salimos en la foto nosotros.
1: Saludos a Salvador.
0: Vamos en la
1: cabina. Dice, soy fiel al 92.9. Y, amigo, con esta pregunta, más bien con esta terminación de la frase, de si perdonarías o no perdonarías una infidelidad, déjeme decirle que el perro que es huevero hasta que le quebren el hocico.
0: ¡Ah! ¿Cómo? Eso está bueno.
1: El perro
0: que
1: es huevero aunque le quebren el hocico.
0: Mira, dice por acá, esa está buena, ¿eh?
1: A ver, échale, me gusta.
0: Dice, estos son de los radioescuchas.
1: Sí, qué chido.
0: Dice que una vez es posible, pero como dice, perdonar de verdad, dejarlo atrás. Pero la neta, siempre hay que elegirse y estar bien. Y
1: también,
0: si ya no te aporta nada, hay que dejarlo ir. Sí, perdonar, pero ya no estar.
1: Oye,
0: esto estuvo
1: potente. Está sabroso, perdonar, pero dejar ir.
0: Lo sacó,
1: es que
0: como
1: también,
0: de ChatGPT este güey.
1: Es que también aquí entra una onda cañona. A ver.
0: Oye, pero espérate, este güey está tirando puro... Mira.
1: Échale.
0: Analicemos lo que está diciendo paso,
1: fíjate,
0: a paso.
1: Fíjate.
0: Que una vez... es posible.
1: Sí, perdonar una vez es posible.
0: O sea, perdonar una vez es posible.
1: Va. Te equivocaste, sobres. Hay que borrón y
0: ¿tú lo harías?
1: Sí.
0: Yo sí jalo. Si realmente estás con alguien que amas.
1: Sí, sí, sí.
0: Que amas profundamente.
1: Sí.
0: Yo jalo.
1: Yo también, va.
0: Digo, güey, todo mundo cometemos errores, pero también todo mundo creo que nos merecemos una segunda oportunidad.
1: Para la próxima te rompo.
0: No, yo también.
1: Yo sí creo también.
0: A ver, entonces hasta ahí va, ¿no? Dice, pero como dicen, perdonar de verdad y dejarlo atrás.
1: Sí, o sea, ya no volver a tocar el tema jamás en la vida del mundo mundial.
0: Hasta ahí estamos de acuerdo. Y luego dice, pero la neta, siempre hay que elegirse y estar bien. Bueno, sí, yo creo que sí.
1: Sí, o sea, porque perdonaste, sí, te perdono, sí, pero para si no eres capaz de olvidar o dejarlo atrás y crees que no va a ser posible que tú puedas avanzar con eso que te sigue comiendo el alma, mejor aquí la paramos. algo así.
0: Yo siempre he dicho, ¿no? Y voy pregonando por la vida, tú lo sabes perfectamente bien. Como dicen los budistas, con principios hinduistas, por supuesto, que dicen que para estar bien con todos los demás y estar bien absolutamente con todo, primero hay que estar bien
1: conmigo mismo.
0: Contigo mismo.
1: Así es.
0: Sí, entonces, amigo, hasta ahí estamos, güey. Este güey...
1: Hay más, mira.
0: ¿Sí lo sacaste de ChatGPT o de Gemini?
1: Es un radioescucha.
0: Es un radioescucha.
1: ¿Cómo, mujer? No me importa,
0: no,
1: ahí
0: hombre,
1: te va.
0: Es hombre.
1: Ahí te va, mira.
0: Y luego dice, y si ya no te aporta nada, hay que dejarlo ir. Yo creo que desde un principio te engaño, no te engañes. Si no te aporta absolutamente nada,
1: pues ya déjalo ir.
0: Vámonos. Una patada en el rabo, sí, y sácale.
1: Sí. Si no es algo que te haga, no sé, digo, como dices tú, ya ahí son tres puntos, ¿no? O sea, vas a perdonar sobres, borrón y cuenta nueva. Pero si tú crees que no vas a estar bien con esa decisión, pues mejor no. Pero desde el primer momento que te engañó, tú ya estás creyendo que ya no te está aportando nada, pues sobres, vámonos.
0: Sí, sí.
1: O sea, son tres puntos de vista totalmente diferentes.
0: Si ya no te aporta, hay que dejarlo ir. Sí, yo creo que el pues ni siquiera tienes que esperar el rollo de la infidelidad. Si no te aporta nada desde un principio.
1: Ya, desde un principio, ya, bye.
0: Vámonos. Y ahora, luego dice, sí perdonar, pero ya no estar. Sí, ay, claro, claro, claro, porque el perdón, en teoría...
1: Mira, hasta me muerdo.
0: En teoría y desde el punto de vista filosófico de muchas religiones, el perdón va del corazón.
1: Sí, perdonas de corazón. Ahora.
0: No, perdonas de corazón. Entonces, yo creo que sí, el que perdona por perdonar, evidentemente no está perdonando.
1: No, no.
0: Y si perdonas...
1: Estás perdonando de la boca para afuera.
0: Y si perdonas realmente como debe ser la situación, tú lo dijiste. Ya te perdoné, te pido que no volvamos a tocar ese tema. Tú sabes perfectamente lo que pasó, yo también. Tú ya tienes tu punto, yo ya el mío, porque ya siempre hay dos historias en una versión.
1: Sí.
0: Dejémosla por la santa paz.
1: La de Caperucita y la del lobo.
0: Y vámonos.
1: Así es.
0: Y sí, ya, o sea, ya no estar, porque sí, si ya no quieres estar, pues sin eso.
1: Ahora, también hay otra cosa importante. Y con esta voy a matar todas las frases de este radioescucha. La demostración de amar también se demuestra dejando ir.
0: Ah, sí, por supuesto.
1: No eres feliz conmigo porque te amo. Por supuesto. Te dejo.
0: Y hay otra
1: dejo
0: frase.
1: En libertad.
0: Hay otra frase buenísima, no me acuerdo quién carajos la dijo. Pero es en referencia al amor y todas estas ondas que dicen que quien es realmente tu amor llega en una segunda vez, ¿no? Entonces posiblemente, pues a lo mejor y mandamos a la goma a varios.
1: Y regresa
0: pero
1: otra vez.
0: Puede. La vida te lo vuelve a presentar. Híjole. Bajo otras circunstancias, bajo otros
1: más
0: términos.
1: Más madurez, más
0: en otras
1: cosas.
0: Condiciones.
1: Ay, canijo.
0: Y dicen que regularmente cuando llega esa segunda vez.
1: Ya lo quiero.
0: Es porque llega y ya. ¡Corre, hijo de tu pinche! Ahora sí.
1: Ah, ya no regreso.
0: Ahora sí nos vamos a ir tomados de la mano. A ching. No.
1: Agárrense de la.
0: Nos vamos a ir, pero a ching. Entonces, eso es lo que. No me acuerdo si es un autor de.
1: Qué loco eso que acabas de decir.
0: De libros o un poeta, pero en algún punto leí que el amor llega en una segunda ocasión.
1: Ay, no, cállate los ojos. Está fuerte, ¿eh?
0: Sí, está potente, porque imagínate. O sea, bueno, ¿a cuántas ya dejamos ir?
1: Y para saber
0: cuáles van a regresar.
1: ¿Cuáles van a regresar? ¿Sí le darías oportunidad a alguien más que ya... O sea, que ya fue y que viene como que pide...
0: Te lo acabo de decir hace
1: una
0: rato.
1: Una segunda vuelta.
0: Te lo acabo de decir hace rato. Yo soy fiel creyente de las segundas oportunidades. Sí. Todo mundo nos merecemos una segunda oportunidad.
1: Sí, la neta.
0: Hagas lo que hagas, siempre todo mundo se merece una segunda oportunidad.
1: Sobres. La verdad es que sí.
0: Porque a veces, pues bajo ciertas circunstancias, bajo ciertos conceptos, preceptos, etcétera, pues no estamos tan bien de nuestra cabeza, estamos pasando alguna situación, no tenemos la claridad.
1: Madurez,
0: ¿no?
1: Muchas
0: hay que
1: cosas.
0: Sentarnos a cavilar de repente, a meditar ciertas cosas, aterrizar algunas otras tantas. Y yo creo que al final todo mundo merecemos una segunda
1: oportunidad. ¿Y sabes qué, amigo? Yo creo que los dichos están siempre bien dichos, porque también aquí entraría donde hubo fuego, cenizas quedan.
0: Puede ser.
1: Ay, amigo, ya me está poniendo emocionante.
0: Y fíjate, eso que dices ahorita va de los muy buenos amantes, ¿no?
1: Sí.
0: Dicen los gringos, a good lover, que sí, pues que regularmente va de cuestiones sexuales.
1: Sí, claro. Ay, ¿no? Qué amigo.
0: Sí, que sí, que de repente dices, güey, yo recuerdo los...
1: Ay, a gusto.
0: Y ya cuando vuelvo a regresar dices, no,
1: pues como no te digo que no, ¿verdad?
0: Nada más por eso, vente mi pulga. Ay, perdón. Me fui.
1: Cálmate, no te pilles,
0: No te pilles.
1: Ay, no, pues, interesante tema el día de hoy, lo que siempre es preguntas.
0: Está bueno, ¿eh? Oye, estuvieron mejor las preguntas del auditorio que tu juego ese.
1: No, ¿qué? ¿Por qué?
0: Porque eso la mandó un
1: radioescucha. Bueno, sí, la perdí un radioescucha. Pero bueno, amigo, vámonos rapidísimo a un corte comercial porque nosotros continuamos en su programa Wake Up Turquesa.
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1: 12:30, 33 grados.
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11: Este 3 de septiembre, la película original Rápido y Furioso regresa a la pantalla grande en México para celebrar el 25 aniversario de la saga. 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
1: 12:42.
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0: 12 del mediodía con 43 minutos aquí en el puerto de Manzanillo. Y es así como damos regreso a este programa. Acabamos de escuchar a Maluma. ¡Felices los cuatro! ¿Para qué, amigo? ¿Para qué andar peleando?
1: Ya te la changui.
0: ¿Para qué andar peleando? 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Oye, amigo, ¿tenemos patrocinadores por agradecer?
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0: ¡Ay, me gusta! Y para mi amigo Pepe Toño, tilililili, que le gusta que él le haga tilililili a este es su programa. Oye, amigo.
1: Le gusta el tilín, tilín.
0: ¿Sí, Pepe Toño? Pepe Toño, aquí intimidades no, ¿eh? Oye, amigo, ¿te parece si nos vamos con algo de Marta Sánchez?
1: Órale, va.
0: Arena y sol, arena y sol. Bueno, me gusta esa música, me gusta la música de Marta Sánchez. Y creo que,
1: es buena.
0: Fue la época en la que también Mónica Naranjo pegó a todo lo que daba, o sea, lo que viene siendo Mónica Naranjo y Marta Sánchez se daban un tope ahí en lo que viene siendo la popularidad y yo me iba con Mónica Naranjo. Mónica Naranjo
1: sí,
0: se llevaba así de corbata, pero Marta Sánchez tenía buena música y con esto presentamos.
1: Oye, pero la Marta Sánchez estaba muy, muy sexy.
0: Sí, eso sí, eso sí, sí. Pero, mira, te voy a decir una cosa, lo que a una, no, yo digo que cada qué estilo es bueno. Pero sí considero que Marta Sánchez era más chencholona, más linda en un sentido como más estandarizado en belleza. Y Mónica Naranjo tenía como una onda media, no sé, diferente, su cara. Se me hacía bonita, pero no bonita como Marta Sánchez.
1: Sí, a mí pero en voces, Sánchez se me hace más guapa Marta Sánchez.
0: Pero en voces, Mónica Naranjo le hace, quétate, amorosa. Vámonos con Marta Sánchez, Arena y Sol. Y continuamos en su programa, Wake Up Turquesa.

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1: Del mediodía, 59 minutos aquí en el puerto de Manzanillo, y es así, amigo, es así como regresamos para decir adiós. Acabamos de escuchar a Héroes del Silencio, Entre Dos Tierras. Buena rola, buena música para despedir este miércoles de su programa Wake Up Turquesa. Amigo, ¿tenemos a alguien más que agradecer el día de hoy?
2: Sí, amiga, agradecemos nada más y nada menos que a A.B. Laboriel Jr., porque acaba de tener una tremenda noticia de que ya por fin todo su talento se va a otras canchas. Ya deja de ser, al parecer, dicen que ya deja de ser músico de Paul McCartney, que aparte trae una bandototota, ¿eh? Él, no soy tan fan de los Beatles ni de él, pero reconozco que tiene una agrupación impresionante. Bueno. Y por ahí ya se filtró información que A.B. Laboriel Jr. deja la batería de esta extraordinaria agrupación, y que dicen algunos rumores de gente especializada en el negocio de la música, que pasaría, escucha bien mi querido Omar, señor productor, pasaría a ser baterista de Pearl Jam.
1: ¡Ande, canijo!
2: Sí, porque Pearl Jam no tiene bataco, entonces tampoco no se ha dicho nada y se ha mantenido mucho el rollo de ver quién sería. Hay como muchas preguntas ahí al aire, pero con esta noticia que se acaba de dar de que se baja del barco de ser parte, un elemento fundamental, porque aparte también es productor, entonces deja a la banda de Paul McCartney, uh-huh, y podría así integrarse con Pearl Jam. Yo la verdad es que es un tipo, no lo he visto en vivo, pero cuando lo he visto en videos, qué nivel de pegada, porque el mismo cuerpo que tiene, el mismo físico, le ayuda para tener un punch, un groove espectacular. Y si ustedes seguramente están asociando el apellido Laboriel, es por algo, sí, porque él es sobrino de Johnny Laboriel. El papá de A.B. Laboriel Jr. es Don Abraham Laboriel Sr., que así es como se le conoce. Es un bajista mexicano. De hecho, también, hasta donde tengo entendido, A.B. Laboriel nace en los Estados Unidos, pero tiene la onda de la nacionalidad mexicana, A.B. Laboriel Jr. Pero bueno, el papá, ¿quién es el papá? Literal, para mí es uno de los gigantes, y no es que posiblemente el músico más grabado en el instrumento del bajo en toda la historia de la humanidad. Ha participado en más de 4,000 grabaciones. Chécate nada más lo que ha hecho su papá, el hermano de Johnny Laboriel, que aparte toda su familia es increíblemente talentosa,
1: sí, oye,
2: para las artes y para la música. Este cuate, Don Abraham Laboriel, ha tocado o ha grabado sesiones con Michael Jackson, Stevie Wonder, Elton John, Madonna, Aretha Franklin, Ray Charles, Barbara Streisand, Paul Simon, Quincy Jones, Herbie Hancock, George Benson, Ella Fitzgerald, Luis Miguel, Dolly Parton, Al Garrú y Donald Fagen. Quitando el último, estoy casi seguro que todos los demás los tenemos en la programación de Radio Turquesa, sí, 92.9. No, entonces seguramente ustedes han escuchado.
1: Nada más dense nada.
2: Han escuchado una línea de bajo o una canción completa de Abraham Laboriel, pero no saben que era él. Y pues bueno, ¿qué ha hecho su hijo? Pues su hijo entró a trabajar con Paul McCartney desde el 2001 para el álbum Driving Rain. Ha trabajado con él en el estudio, ha hecho participaciones en este sentido, pero también es músico en vivo, ¿no? Este cuate tiene dos espectáculos relacionados con el Super Bowl, un jubileo de oro de la reina de Inglaterra, jubileo de diamante de la reina de Inglaterra, tiene un Live Aid y participación en Juegos Olímpicos del 2012. Este cuate, o sea, Don A.B. Laboriel Jr., ha tocado para en vivo o en estudio para Sting, Eric Clapton, Steve Vai, Seal, B.B. King, Les Paul, Fiona Apple, Kelly Clarkson, Celine Dion, Avril Lavigne, Sheryl Crow, Kenny G, G-Will y K.D. Lang. Quitando los últimos dos y por ahí si acaso a Les Paul, ajá, creo que todos los demás
1: también los
2: también
1: tenemos.
2: Todos los tenemos en la programación de Radio Turquesa 92.9. Una cosa verdaderamente de locura lo que ha hecho el papá Abraham Laboriel Sr. y ahora A.B. Laboriel Jr.
1: Bárbaro,
2: ¿eh? Dicen por ahí los más apegados a el equipo de Pearl Jam que al parecer es casi un 100% de que sea el nuevo baterista de esta agrupación. Desde mi perspectiva, creo que Pearl Jam junto con Alice in Chains, cada uno en su estilo y en su forma, deben de ser catalogados, desde mi perspectiva, como las agrupaciones más grandes que ha dado el grunge. No, no todavía por encima de Nirvana. Nirvana lo que hizo mucho fue cuestión mediática y visual, o sea, uh-huh. la imagen.
1: Sí, claro.
2: Pero yo hablo musicalmente, yo creo que están mucho más, más llenos, están más completos en la más trayectoria artística del principio hasta hoy en día. Nirvana pues ya no existe, con eso les digo todo.
1: No, pues no, pero...
2: Y aparte también el hito
1: sí.
2: De Kurt Cobain, de que se suicida con
1: o sea, esto le da un plus a ser la banda que fue.
2: Ahora también hace poco, acuérdate que dijeron que no, que siempre no. Los últimos peritajes e investigaciones decían que alguien lo asesinó.
1: Sas.
2: Que no se había quitado la vida de él, ¿no? Pero bueno, todo esto ha crecido en imagen, vuelvo a repetir, en cuestión de Nirvana. Pero si hablamos de música, yo creo que Pearl Jam... Sobre todo con el disco Ten.
1: Ha tenido.
2: Y con Alice in Chains. Yo creo que estamos hablando de las dos bandas más grandiosas.
1: De la historia.
2: De la historia del grunge de este género que nace en Seattle. Y pues bueno, también informarles antes de despedirnos que hace unos instantes yo también ya lo había leído en la revista Rolling Stone. Le agradezco a
1: Ramírez.
2: A mi carnal, al señor productor Omar. Que acaba de fallecer. El que era el tecladista, arreglista y el que manejaba algunas secuencias de la banda de Camilo VII, Jonathan Meléndez. De hecho, Cardiel, que es el baterista, yo estudié con él en Guadalajara cuando estábamos en la Academia de Música Fermata, el buen César Cardiel. Y pues bueno, ahora su compañero de trabajo, Jonathan Meléndez, vuelvo a repetir, tecladista, arreglista... Y el que mandaba secuencias a través de los sintetizadores de la banda Camila VII, se ha anunciado su fallecimiento después de que algunos fulanos entraran a su departamento en Atizapán de Zaragoza y al parecer pues echaron a todos, nada más dejaron a un menor de edad con vida, pero aparentemente estaba una empleada doméstica, también estaba su pareja, su hija, una pequeñita, y él a todos los asesinaron. Una noticia lamentable.
1: Bastante
2: de lo
1: lamentable.
2: Que ocurre, ¿no?
1: La de la seguridad que estamos bien en nuestro país.
2: Sí, la verdad sí está gacho el asunto.
1: Qué y pues feo. Bueno, un tema delicado, amigo, desafortunadamente pues ahora le tocó a esta familia y no digo que sea un estándar o que lo normalicemos, sino que definitivamente híjole, no hay palabras para decir lo que acabamos de escuchar. Lamentablemente falleció toda la familia.
2: Y que hoy por hoy me atrevo a decir que es una de las agrupaciones más escuchadas de pop rock
1: sí.
2: en español.
1: Sí, sí, sí.
2: O alternativo. No, es que no sé, ahora
1: es
2: ya
1: que
2: son
1: ya
2: tantos los
1: géneros que han
2: dónde
1: sacado.
2: Se clavan,
1: claro,
2: dónde
1: claro,
2: se
1: claro.
2: meten. Pero Camilo VII, es más, aquí tenemos canciones de Camilo
1: VII. Sí, tenemos canciones de
2: ¿no?
1: ellos.
2: Es una agrupación que a mí me gusta. Es una banda que la verdad le ha costado llegar a donde ha llegado porque... Durante algún tiempo permaneció en la escena underground y en el independiente, pero se han ido colocando muy bien. Ahora ya están en algunos de los festivales más importantes de México y de los Estados Unidos. Ya tienen muchas presentaciones pues como headliners, ¿no? Entonces la verdad es que les ha ido bien. Esta noticia, la verdad, bastante lamentable. Yo creo que un gran músico, no tenía el gusto de conocerlo.
1: A
2: Jonathan, pero sí a César Cardiel, que es el baterista. Es cuate, y aparte igual que yo. Muy, muy chaparrito.
1: Muy chaparrito.
2: Pero como músico, extraordinario.
1: Extraordinario.
2: Un muy buen baterista. Ay,
1: pues tremenda
2: pues,
1: noticia.
2: Bueno, no sé con qué te quieras despedir, amiga.
1: Nos despedimos
2: con
1: algo
2: de Pearl
1: Jam,
2: con algo de Camilo VII.
1: ¿Qué te parece si nos vamos con algo de Camilo VII? Nos vamos con León. Y pues sin antes agradecer a toda la gente que se conecta a través de 92.9, a través de pues su internet. Muchísimas gracias. Mi nombre es Adriana Maldonado y fue un placer haber estado con todos ustedes. Nos escuchamos el día de mañana.
2: Yo soy Alejandro González Pulga. Nos despedimos. Pásenla increíblemente bien. Ya estamos en ombligo de semana, 2 de septiembre. Felicidades, muchas, muchas, muchas felicidades a mi mamá. Espero que se la pase increíble y que vengan, no otros 10, que vengan otros 20, 30, 40, 50, 60 años. Porque la verdad es que te ves espectacular, jefita.
1: Así es que, pues bueno, muchísimas felicidades y nos vamos con esta rolita. Primero, antes pongas a tiempo con El Marinero. Cuídense mucho. Adiós.
2: Adiós.
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1: 19:33 grados.
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17: Una 24.

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10: 1:33.

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1: 1:37.

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9: 1:48.
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1: Las 2 en punto. 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

0: Martes, 2:02 p.m. Arrancamos, iniciamos con esto que es Informativo Turquesa, ya en su segunda emisión. En este, ya 2 de septiembre. Muchísimas gracias por acompañarnos. Bueno, pues a partir de este momento le estaremos presentando toda la información, lo más importante en materia de noticia Manzanillo, Colima y nuestro estado, acontecimientos que bueno están marcando esta mañana, lo que ha ocurrido también en las últimas horas, información que debe usted tener, pues conocer el día de hoy, sobre todo qué está pasando ahora mismo en nuestra región. Así que bueno, la información local, estatal, política, seguridad, economía, deportes, servicio a la comunidad, las noticias que son pues importantes en este momento, pues ya está listo el desplegado de nuestro equipo de colaboradores para presentarles a ustedes la información certera al momento. Lupillo Hernández, Gabriel Sánchez, Pedro Velázquez, así como también nuestra compañera Penélope Membris. Allí los controles de Radio Turquesa, Bernardo Lara. Avanzamos con los temas y bueno, le comento parte de la información que se ha generado y lo que está dando a conocer, pues el día de hoy le comentamos, sí, justamente en estos momentos da un comunicado la Secretaría de Infraestructura, Desarrollo Urbano y Movilidad. Habrá este cierre parcial en el libramiento Comala a partir de este próximo lunes. Si ya teníamos, bueno, pues contemplado a partir del día de mañana allá en Tepalcates 2, bueno, pues ahora también en este lunes 7 de septiembre se va a implementar un cierre parcial en el libramiento Comala en el sentido Villa de Álvarez a Suchitlán debido a los trabajos, pues, de construcción del acueducto de agua para Colima, un proyecto gestionado por la gobernadora Indira Vizcaíno Silva ante la presidenta de México, Claudia Sheinbaum Pardo. Y hablando de la presidenta, por novena ocasión, la presidenta Claudia Sheinbaum visitará Colima este sábado. Este sábado la presidenta de México, Claudia Sheinbaum Pardo, estará por novena ocasión en el estado, sábado 5 de septiembre, a partir de las 8 de la mañana, en la unidad deportiva José Morelos y Pavón de la ciudad de Colima, capital. Ahí será recibida por la gobernadora Indira Vizcaíno Silva, iniciando su gira por todas las entidades del país, con motivo, pues, de la presentación de su segundo informe anual de gobierno. Le comentamos también que se acercan servicios gratuitos a familias de Tecomán justo este miércoles. La caravana de servicios al municipio de Tecomán, donde a través de la Subsecretaría de las Juventudes y otras dependencias se está brindando atención gratuita a la población que lo solicite. Esto es en la cancha techada de la colonia Palma Real, desde las 5 a 7 de la tarde. No deje usted de participar, vaya, acuda, habrá respectivos módulos. También este miércoles, buenas noticias, entregaron 52 hogares del programa Viviendas para el Bienestar, esto en Villa de Álvarez, en Colima. El programa contempla la construcción de 20.700 nuevas viviendas con una inversión superior a 2.400 millones de pesos. Titulares de la Sedatu, Infonavit y la Seidun acudieron a la entrega del fraccionamiento Infonavit La Fortuna, esto en Villa de Álvarez. A través de la Secretaría de Desarrollo Económico, en coordinación con la red de tiendas Kiosco, pues ya se puso en marcha en el Tecnológico Nacional de México, Campus Colima, el programa empresarial para el desarrollo de proveedores dirigido a micro, pequeñas y medianas empresas, las MIPYMES, para fortalecer las capacidades y facilitar el acceso a nuevos mercados y canales formales de comercialización, que contempla la capacitación especializada, orientación, networking, vinculación empresarial, participación de instituciones aliadas como el TNM de la Universidad de Colima, así como también el CEFIDEC y el GC1 de México. También le comentamos que pues Moreno Ponce va a presentar su primera exposición este viernes en el Museo Fernando del Paso. Este caricaturista colimense, Alejandro Ponce de León Pegaza, mejor conocido como Moreno Ponce, realizará esta presentación de su nuevo cómic a través de la Subsecretaría de Cultura de la Universidad de Colima. Y bueno, pues es parte de la información que tenemos a ustedes a partir de este momento. Quédese con nosotros, acompáñenos. Hay una línea directa de comunicación. Les recuerdo, línea de WhatsApp 314-170-6757. 314-170-6757. Así iniciamos, así comenzamos. 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

0: Bien, ya de regreso, 2:08 p.m. Vamos rápidamente con, por ahí tenemos, estaremos haciendo contacto el día de hoy. Estuvo, bueno, con nosotros, le platicamos, la directora del DIF estatal en Colima, Diana Cepeda. Estamos hablando de los programas que estarán pues dando a conocer a partir de hoy por la tarde en distintos puntos de la ciudad. Y hablando de puntos de la ciudad, hacemos comunicación con nuestro compañero Lupillo Hernández, a quien saludamos con mucho gusto. Lupillo, te saludamos, buenas tardes.
1: ¿Qué tal, Charlie Auditorio? Muy buenas tardes para todos. Pues, ¿cómo está, Charlie? Deja de empezar con una noticia buena. Digo, a la gente que le gusta el fútbol, pues la Hormiga acaba de meter su primer gol allá con el Olimpos. Entonces, es una, la verdad, motivación para un chavo que va empezando y pues que ya metió su primer gol.
0: Eso, bueno, pues nos representa, ¿no?
1: Sí, sí, sí.
0: Excelente, pues hay buenas noticias. Oye, Lupillo, platícanos porque hay servicios de salud también.
1: Sí, fíjate, como tú sabes, la Brigada de la Paz que se está llevando a las comunidades, a colonias, estacionamientos, y pues qué bueno, ¿no?, que la gente aproveche todos esos beneficios gratuitos que lleva el H Ayuntamiento en diferentes lugares. En esta ocasión está acá para, ¿cómo se llama aquí? San Buena.
0: ¿Cuáles son los servicios que están presentando ahorita y quiénes están y de hasta qué horas estarán por ahí para que la gente que nos está escuchando pues tenga la oportunidad de acercarse?
1: Fíjate que está lo del INS, también aquí hay enfermeras, un doctor que atiende para que se haga la prueba de la diabetes, también algunas vacunas, vienen también de lo que es de Capdan, también de lo que es pues varios beneficios que se traen cada en colonias. Pero mañana es el día más ahora sí más amplio, donde son ciertos beneficios que se dan. Déjame preguntar a ti, disculpa Rosa, los beneficios que se traen a la comunidad, a este municipio, ¿cuáles son? Aparte de los del INS, aparte de los de Capdan,
2: viene
1: Colpris,
2: viene
1: Niconza,
2: registro civil, viene
1: el DIF,
2: el SAR,
1: también todo eso, participación ciudadana, desarrollo social.
2: A ver, ya que te aviso,
1: pues aquí todos estos. Y mañana, ¿qué horas están aquí?
2: Mañana van a
1: estar
2: todos los
1: minutos
2: de las 4 a 7 de la tarde.
1: Pues ahí está, mañana de 4 a 7 para la gente que vive para acá, pues que se acerque para que esos módulos que están aquí gratuitamente, y también sobre todo ya de la salud, aquí también lo que hacen ellos, tomarte la presión, aquí hay un médico que él también cualquier pregunta que tengan de salud, pues con mucho gusto lo hacen. Señorita, la muestra que se hacen aquí, ¿deben de venir ayunas o es normal?
3: No necesariamente se requiere un ayuno. Para la toma de la glucosa también pueden venir después de consumir alimentos. Se consideran unas cifras dependiendo el rango de glucosa que el paciente tenga.
1: Pues ahí estás oyendo, Charlie.
0: Oye, Lupillo, preguntarte por ahí algunas otras pruebas que se estén haciendo, pruebas rápidas, aparte del tema de la glucosa, o algún tema de vacunas también, si todavía hay, estamos en tiempo.
1: Y ahorita nos preguntan, aparte de la prueba de lo que es el diabetes, ¿qué más pruebas hacen, alguna vacuna que esté ahorita o otra?
3: Ah, ok, es que lo que tratan de acercar, bueno, el instituto lo que trata de acercar es el área de la promoción y prevención de la salud. Viene con nosotros el equipo interdisciplinario, que es médico, enfermera y trabajo social, para ofertar todo lo que tenemos en el instituto, que son diferentes programas para nuestros derechohabientes, y para las personas que no son derechohabientes ofrecemos la toma de glucosa y la toma de presión, dependiendo de la edad de la personita. En el caso de las vacunas, son las vacunas que se le van a ofertar. En el caso del adulto mayor, tenemos la vacuna contra la neumonía, que es a partir de los 60 años de vida, dependiendo de su esquema de vacunación y en base a ciertas preguntas que se le realizan. Y en los pequeñitos, que es de 0 a 9 años, a completando su esquema, obviamente de acuerdo a su edad y en las condiciones que se encuentre el menor. Y la vacuna de sarampión, que es para toda la población a partir de los 10 años de vida, como límite hasta los 49, con ciertas restricciones en las mujeres.
1: Pues ahí está, Charlie.
0: Oye, Lupillo, pregúntale por ahí en temas de salud, ¿cuál es la diferencia, y que nos explique para toda la gente que nos está escuchando, entre promoción de la salud y la prevención?
1: Pregunta aquí, ¿cuál es la diferencia entre la... A ver, espérame, Charlie, para que lo escuche mejor, espérame.
0: A ver.
1: ¿Qué pregunta? Adelante.
0: Sí, a ver, que nos puedas comentar la diferencia entre, en tema de salud, la promoción y la prevención.
3: La diferencia, no es diferencia como tal, las dos palabras están ligadas. Estamos tratando de promocionar todos los servicios que nosotros tenemos para nuestros derechohabientes, para que se puedan acercar en las unidades. Las que tenemos en el municipio de Manzanillo, pues son dos, es la UMF número 2, que es donde nosotros estamos, y la UMF 17, que es dependiendo del área donde se encuentra. Tratamos de promocionar para que nuestros derechohabientes se acerquen a nosotros y podamos brindarles sus servicios de acuerdo a su edad, y también puedan tener bien requisitadas sus tarjetas de salud o su cartilla de vacunación, debido a que a veces nuestros derechohabientes no se acercan a nosotros y no conocen los servicios que tenemos. Y en cuanto a la prevención, es tratar de prevenir todo aquello que son con vacunas, enfermedades que se pueden prevenir a través de la vacunación, o lo que nosotros conocemos que está muy de moda, podemos prevenir la diabetes con la toma de la glucosa y la prevención también de la presión, que no se aumente, o la hipertensión arterial, que es como ustedes la conocen.
0: Muy bien, ¿hay que llevar alguna credencial, Lupillo? ¿Cuáles serían también los requisitos, sobre todo en el caso del adulto mayor?
3: En toda la población en general, siempre hay que presentar su cartilla de vacunación. En el caso del módulo de La Paz, el IMSS ordinario, no importa si eres o no derechohabiente, nosotros podemos hacer la aplicación de vacunas y otorgar el servicio de salud. En el caso de la unidad de medicina familiar, sí hay que presentar su cartilla de vacunación debidamente requisitada, y si no, acercarse al área de archivo para poder dar, otorgar su cartilla de acuerdo a ciertos requisitos que se le piden a nuestro derechohabiente.
0: Bien,
3: para
0: en este
3: el
0: caso.
3: Módulo. Tal sí, cual, no puede presentarse sin cartilla, podemos otorgar otro tipo de servicios al no derechohabiente.
0: Muy bien, ¿hasta cuándo van a estar ahí? Platícanos, y horarios, si eres tan amable.
3: El módulo de La Paz hoy hasta las 3 de la tarde, y el día de mañana estaríamos a partir de las 3 de la tarde como límite hasta las 7.
1: ¿De 4 a 7 mañana?
3: De 4 a 7 de la tarde, para la comunidad.
0: Esto en San Buenaventura. Lupillo, entonces, para toda la gente que bueno, pues allá que nos escucha en esta parte del municipio, pues

0: con una compañera que no quiere hacerse la, la prueba porque tiene miedo que le vayan a decir que pues que está
1: que ha descuidado su salud.
0: Exacto, entonces prefieren no hacerse la prueba, mas sin embargo, pues a la gente que nos escucha, hágasela, nada pierde, al contrario, es mejor, hoy dicen, prevenir que lamentar, ¿no? Entonces, es importantísimo que la gente, todo hay que hacérsela, toda, aunque esté bien de salud, pero de repente hacerte la prueba en nada impide que tú tengas un resultado, ya sea positivo o negativo, y que des a tiempo para que te atiendas. Eso es importante, Charlie.
1: Correcto, muy bien. Muchísimas gracias, Lupillo. Ahí nos escuchamos y mañana, bueno, pues también, afortunadamente para todas las personas que quieran acudir, ahí van a estar en San Buenaventura de 4 a 7 de la tarde. Esto y bueno, pues otros servicios, CAPDAN, el DIF, que por cierto nos preguntaban sobre las cirugías de cataratas o los lentes gratuitos. Bueno, pues acérquese al DIF municipal también para que le den toda la información y sobre todo hay apoyos en tema del DIF municipal en situación de alimentaria y también mochilas para los pequeños. El día de hoy, bueno, más adelante tendremos esta información por parte de la directora del DIF, Diana Cepeda. Gracias, Lupillo, estamos en contacto, un gusto, un abrazo.
0: Igualmente, saludos, buenas tardes para todos.
1: Buenas tardes. Oigan, híjole, vamos a subir más adelante las imágenes ahí en nuestra página informativa turquesa. Acá hay una camioneta en el barrio 5, ahí en la esquina entre Gaviotas y la Elías Zamora, en esta obra del puente, pues ya, ya saben que, bueno, pues están abriendo y pues no le atinaron, o le erraron, o iban a exceso de velocidad, o falló el señalamiento. Y bueno, pues cayó esta camioneta, por aquí estamos viendo las imágenes en estas excavaciones que están haciendo, caray, a plena luz del día, esto hace unos momentos, hace unos instantes que bueno, pues se cayó esta camioneta y bueno, pues al momento también nos reportan en el parte de lo que es... Ahí vamos. Ahorita mandamos las imágenes rápidamente para la gente que nos está viendo y escuchando. Y también, bueno, nos reportan, pues completamente está bloqueado. Tenga usted precaución y extreme precauciones. El acceso al Campo Verde está bloqueado, el acceso a esta área que vas por el libramiento. Y hay una desviación que, bueno, conduce, pues no solamente a esta escuela, sino es básicamente la salida del libramiento para dar vuelta y entrar a todas estas colonias como Cantamar, justamente ahí regresar y retornar. Está saturado completamente. Vamos a darle seguimiento si sucedió o aconteció alguna situación. Está bloqueado este acceso que conduce, bueno, pues ahí a Campo Verde y a La Obtén por el tráfico intenso que se está viviendo en estos momentos. 2:19 p.m. Vamos a una breve pausa comercial. Regresamos. Ya tenemos, nos enlazaremos directamente al informe, al reporte vial, al reporte urbano con nuestro compañero Gabriel Sánchez. Mientras tanto, ¿sabe qué? Maneje con precaución. Regresamos.
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5: 2:20, 33 grados.
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2: Este 3 de septiembre, la película original Rápido y Furioso regresa a la pantalla grande en México para celebrar el 25 aniversario de la saga. La cinta que inició todo en 2001 con Paul Walker y Vin Diesel vuelve remasterizada en 4K Ultra HD, con sonido Dolby Atmos y material especial con el elenco. Será un reestreno limitado en Cinépolis y Cinemex, ideal para revivir las carreras callejeras, los autos modificados y el nacimiento de la familia Toretto. No te pierdas la oportunidad de volver a sentir la adrenalina del inicio de esta franquicia que conquistó el mundo, solo por tiempo limitado.
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0: Bueno, ya de regreso con más de los temas y la información. Sí, viene nuevamente, será novena visita de la presidenta Claudia Sheinbaum Pardo a nuestro estado. Y bueno, pues viene bastante temprano, 8:00 a.m, allá en Colima Capital, para todos los que quieran acudir, acompañar, escuchar, conocer, acercarse, hacer alguna petición, ¿no? También es válido. La presidenta de México, Claudia Sheinbaum Pardo, estará por novena ocasión en el estado de Colima este sábado 5 de septiembre a las 8:00 a.m. en la unidad deportiva. Que bueno, sabemos, ella hace estas giras los fines de semana a todos los distintos estados, bastante bien en ese sentido. Y bueno, pues estará iniciando esta gira, va a iniciar por Colima, también mucho mejor, en las entidades del país, esto con motivo pues de la presentación de su informe anual de gobierno, un evento público. Entonces, le comento, será este sábado, ahí la jefa del Ejecutivo Federal estará cumpliendo su novena visita a la entidad. Esto, bueno, pues contribuye a una cifra récord que la propia gobernadora Indira Vizcaíno ha destacado como un hecho sin precedentes. Así que bueno, pues esta cantidad de visitas al estado de Colima, dijo, refleja el cariño que la presidenta Claudia Sheinbaum siente por nuestra entidad y por la población colimense, lo que se ha traducido en innumerables obras de infraestructuras, carreteras, hidráulicas, así como el fortalecimiento de los programas sociales para los sectores que más lo necesitan. Fue en junio pasado cuando la presidenta Sheinbaum realizó su octava gira por la entidad, entregando en Villa de Álvarez el Programa Nacional de Becas a Rita Cetina. Ahí supervisó los avances de la ampliación de las obras que transforman Colima, Manzanillo, Armería, revisó los trabajos de construcción de la presa derivadora y finalmente colocó la primera piedra del nuevo hospital de especialidades, el Instituto Mexicano del Seguro Social, el IMSS, en Manzanillo, que también ya está en construcción. Seguramente usted pasa ahí por enfrente del Hotel Marbella y bueno, pues se da cuenta que están pues trabajando ahí en este espacio. Entonces, le vamos a sacar también la información a nuestra página, segundo informe de gobierno, Claudia Sheinbaum Pardo, sábado 5 de septiembre, la unidad deportiva Morelos, Colima, 8:00 a.m. Posiblemente le dé tiempito, ¿no? Para comerse un cevichito aquí en Manzanillo. Puede ser, esperaremos. Estamos apenas en miércoles, bueno, esperaremos a en estos próximos días si hay alguna actualización de la agenda en esta gira del informe, segundo informe, y será en la unidad deportiva de Colima. Bueno, pues ahí está la información. Vamos rápidamente con lo que es justo ya el reporte urbano. Le comentaba que está saturado allá en el libramiento, en esta diagonal que va rumbo a la UTEM, y que muchos utilizan para acceder a sus hogares. Hay mucha saturación, hay un cuello de botella por ahí. Vamos a la información que nos tiene ya nuestro compañero Gabriel Sánchez. En un punto de la ciudad, Gabriel Sánchez, ya está al volante.
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0: Adelante, Gabriel, te escuchamos. Muy buenas tardes. ¿Dónde andas? ¿Dónde te encuentras? Adelante.
2: ¿Qué tal, Carlos? ¿Cómo estás? Muy buenas tardes, compañeros, auditorio. Mira, Carlos, hoy sí ha sido muy pesado el tráfico, sí, la cuestión vehicular aquí en nuestro puerto de Manzanillo. La fila de vehículos hacia Tapeisles estaba desde San Pedrito un poquito más adelante. Aquí algunos conductores tomaron la mala decisión de irse por Las Joyas, subir por esta avenida y pues ahora sí que darle por la López Mateos hacia la Bellavista, pasar por ahí, luego caer ahí al lado del panteón para llegar. Y pues déjame decirte que fue una muy mala idea. Yo no sé, se va un carro atrás del otro y se hizo un tráfico enorme, pesado. Desde las 11 de la mañana, más o menos, una hora aproximada, estuvo ya saturado toda esta zona. De hecho, por el carril que circulaban ahí por las vías, se hizo un socavoncito, más o menos un diámetro como del tamaño de la base de un ventilador de piso. Así estaba un hueco, entonces optaron por cerrar la circulación y están brincando por una banqueta, agarran un pedacito en sentido contrario y ya después se vuelven a meter a la misma carretera que nos llevaba ahí por donde están las canchas de la Negrita. Es tremendo todo este caos vehicular. Todo mundo quería pasar por donde quería. Y la verdad, al que dejan al final de toda la escala esta es al peatón. Los peatones ya no llevan ni qué hacer, incluso por arriba de las banquetas, las motos. No, todo un caos, Carlos. Desgraciadamente, no hay nadie, no hay autoridad, ni una autoridad para poner orden, y los ciudadanos menos. Esto acá por el lado de la colonia 16 de septiembre, todo esto todavía hasta ahorita es un caos vehicular. La zona de Campo Verde, la UTEM, hay demasiado tráfico, está saturado la zona del puente. La Elías Zamora, acá en el barrio 5, no se diga. Sabemos que las calles aledañas de ahí de la colonia es la que está haciendo fuerte esta parte, pero ya también se está saturando. Yo no sé a dónde vamos a parar con estas obras que son realmente muy importantes. Y pues aquí lo que se necesita es orden y vías alternas, pero pues está muy difícil. Otra cosa, una noticia muy buena para los colonos de Las Joyas, Bellavista, 16 de septiembre, Tapeisles, ya pasó el camión recolector de la basura. Sabemos que había habido unos problemas, no sé si llegaron a una conclusión, pero lo que sí sabemos es que ya pasaron acá en esta colonia la 16 de septiembre. Entonces, enhorabuena. Y pues las obras continúan, Carlos, esto va para largo. Y una de las obras que terminaron prácticamente en tiempo y forma, aún quedan unos detallitos, pero ya prácticamente es aquí en Las Joyas, Juan de la Barrera, en la calle. Se apresuraron, fue una respuesta buena por parte de estos trabajadores. Y pues así las cosas, Carlos. Nada más fue la invitación. Ahora sí que no sabemos con cuánto tiempo de anticipación se debe de ir uno. Pero lo que sí sé es que mucha gente perdió citas médicas y de todo tipo de eventos se echaron a perder a causa del tráfico. Y eso también un puntito negro más en el arroz es el tren. Ahí estuvo parado muy buen rato, eso también propició el tráfico, pero pues ¿qué se le puede hacer? Autoridades por ningún lado, gente queriendo agandallar, se metieron por donde no, y el tráfico y el atoramiento por todos lados. Pues así las cosas, Carlos, esta tarde aquí en nuestro puerto de Manzanillo, les informó Gabriel Sánchez, Informativo Turquesa 92.9.
0: Bueno, muchísimas gracias a nuestro compañero Gabriel Sánchez. Pues sí, hay que salir con minutos de anticipación, si no es que más. El tema de las rutas alternas, ¿verdad? Que siempre lo comentamos, pues cuáles, ¿no? Habilitarlas y bueno, pues buscar la manera más accesible. Lo importante, creo que es el estilo de vida que tendremos en los próximos meses. Hay que salir con mucha anticipación, es la recomendación inicial. Vamos a conectarnos directamente también con nuestro compañero Pedro Velázquez, porque pues ya hay participación por parte del INE e invitación a todos aquellos jóvenes que están a punto de cumplir 18 años. Pedro, ¿cómo estás? Un gusto, te saludamos, buenas tardes.
3: Aquí es, dice que al orden del día los cuellos de botella, nada más como un paréntesis hoy en Manzanillo, así sí. Que viene mucha obra y eso pues cuestión de todos los días. Pues así es, Carlos, ya hizo la convocatoria del INE a los jóvenes que vayan a cumplir 18 años antes del 6 de junio de la próxima elección, pues para que se inscriban y tengan este importante documento pues para que acudan a las elecciones. Pues hay que decir que aquí en el estado de Colima, de toda la entidad y Manzanillo, el sector de los jóvenes pues es el más complicado, son los que más abstienen de votar, aunque hay que decir que los que sí acuden son los de 18 años porque es su primera vez, aunque ya cuando ya son de 20 a 25, de 20 a 30 años, ese rango es el más complicado para que salga a votar prácticamente, que incluso si salieran definirían cualquier elección, Carlos.
0: Sí, la verdad es que sí, justo, ¿qué es lo que hace falta? El tema de la cultura política, la indiferencia o incluso el hastío que se les ha generado a estas nuevas generaciones. Pedro.
3: Y fíjate que las nuevas generaciones, incluso para encuestarlas, es complicado. Y cuando te llegan a encuestar, hay una decepción. No creen en la política, no creen en ningún partido, en ningún político, a pesar de que hay programas sociales que tiene este actual gobierno. Uh-huh. Pues eso ha ayudado poquito, pero no como debiera haber sido. O sea, sigue esa decepción en ese sector tan importante de la población. Entonces, bueno, se siguen haciendo intensas campañas y, como te decía, los 18 años es cuando sí salen a votar un buen porcentaje en el estado y en el país.
0: A estrenar.
3: Pero ya mayores de 20, de 20 a 30, ahí sí es lo complicado, ¿verdad? Ya van por primera vez, empieza a avanzar el tiempo, las edades, y pues la decepción de los partidos políticos. Están ellos en su círculo de estudio, en otro círculo, y prácticamente no creen en la política. Ese es el gran problema. No vamos a decir que todos, pero sí un gran sector.
0: Que bueno, vemos que participan cuando se acercan, ¿no? Todas estas figuras políticas, también cuando se presentan algunas actividades, algunos encuentros donde la participación es muy importante. Y es que hay que decirlo, Pedro, son y serán las futuras generaciones.
3: Así es. Entonces, mira, hay un porcentaje muy importante que tienen los partidos políticos hacia el género femenino, hacia la mujer,
0: sí,
3: que es muy bueno y fundamental. Pues deberían tener otro porcentaje para los jóvenes, definitivamente una tarea muy fuerte, pues para que participaran en actividades, en demás, en donde, pues hasta ahorita no ha dado resultado nada. Como decía, ni siquiera los programas sociales caen en apoyo al sector juvenil en estos momentos aquí en el país y lógicamente en el estado, Carlos.
0: Y es que, bueno, hablando de jóvenes, pues ¿cuáles son algunas bancadas que nada más, que sí cuentan con jóvenes? Porque luego, ¿cuántas veces hemos dicho? Y yo creo que la gran disyuntiva en este tema de las elecciones, pues entre tanto dices, pues al menos o la menos peor, ¿no? Ya no es tanto el abanico de posibilidades y de buenas, propuestas que se puede llegar a presentar. Tienen que tener un miraje muy, muy a futuro, sobre todo con nuevas ideas, con ideas importantes y frescas, que es lo que se requiere en el ámbito político, porque al final pues vemos nada más cómo los mismos pues van dando vuelta y vuelta, y lo hemos dicho. En bancadas, Pedro, te decía, pues que tenemos, está ahí por ahí el PT, que trae algo, el MC también ha considerado también parte de algo.
3: Así es, fíjate que lo que hablas es importante. Mira, cuando ya llega el proceso electoral, las cuotas de jóvenes son obligatorias y los partidos se ven difíciles de encontrar y van, y por lo regular son hijos de los mismos dirigentes políticos ya de antaño, no porque quieran agandallar, porque batallan encontrar cuadros para que acepten las candidaturas, y son los que vienen participando en este fenómeno, y es parte de lo que estamos diciendo. Y ya ahora, si hablamos de los partidos de nueva creación, pues bueno, esos batallan triple todavía.
0: Es correcto.
3: Para encontrar un joven.
0: Pues la integración, la invitación, ¿verdad? Y creo que pues que le den el buen uso y la participación a la democracia en estos próximos comicios, el año que entra. Creo que es un punto a trabajar por parte de todas las bancadas políticas para poder integrar a estas nuevas generaciones a este ámbito. Y bueno, pues sí, crear servidores públicos con honestidad y con valores. Que también hay que decirlo, Pedro, bueno, pues la verdad es que ha habido también una oleada los últimos años, si no jóvenes de 18 a 20, por lo menos sí en menos de 40, incluso hasta menos de 30, la participación de muchas figuras políticas, incluso aquí en Colima, pues la misma gobernadora no llega ni los 40 años. Empezaron muy jóvenes, siendo presidenta municipal, también, bueno, pues de ahí en más, pues bastantes figuras que ya han hecho un amplio recorrido.
3: Fíjate, y hay que decirlo, que ella tiene de formación de familia política, el papá, ¿no? Lo vizcaíno, que fue fundador y dirigente del PRD, donde vienen los que son de izquierda en esa transición, y ahí le tocó incluso ser diputada federal, la más joven en su momento del país. Y eso ayuda mucho, lo que decíamos, tienen que ser hijos los que realmente nos van encarrilando, los que ya vienen, que no son familias políticas, pues empiezan a batallar, se decepcionan y buscan otras opciones de la vida, de trabajo, laborales, pero ya fuera de lo político, y a veces terminan decepcionados, Carlos.
0: Es correcto. Pues ahí está la información. Entonces, la invitación es para que se vayan previniendo. ¿Cómo nos repites el tema, Pedro? Está esta promoción, invitación, porque incluso puedes gestionar tu credencial antes de cumplir los 18 años.
3: Sí, desde este momento. O sea, no te tienes que esperar hasta el 2027. Ya lo pueden hacer en este momento, en los horarios que tiene el INE, que es de las 9 de la mañana a 3 de la tarde, y ya tener este documento desde antes. Y pues este no solamente le sirve para votar, para identificarte o cualquier acción de laboral o estudiantil que quieran hacer, pues lo tienen ya a la mano.
0: Correcto. Estamos en contacto y les damos seguimiento a la información. Muchísimas gracias. Un gusto.
3: Sí, buenas tardes, Carlos.
0: Buenas tardes. Bueno, nuestro compañero Pedro Velázquez, el día de hoy. Vamos al reporte del Servicio Meteorológico de la Conagua. Regresamos con más información a través de este su espacio informativo Turquesa Manzanillo.
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5: El Servicio Meteorológico Nacional de la Conagua le informa el pronóstico del tiempo. Para hoy, 2 de septiembre de 2026, el monzón mexicano sobre el noroeste de México e inestabilidad atmosférica propiciarán lluvias fuertes a muy fuertes, descargas eléctricas y rachas de viento en dicha región. Por otra parte, la tormenta tropical Mary podría intensificarse a huracán durante este día en el Océano Pacífico, desplazándose al suroeste de Baja California Sur. Su extensa circulación originará oleaje elevado en la península de Baja California y las costas del Pacífico Central mexicano, así como reforzar la presencia de lluvias fuertes a muy fuertes en Baja California Sur y el occidente del territorio nacional. Simultáneamente, canales de baja presión sobre el interior de la República Mexicana, en interacción con circulaciones ciclónicas y vaguadas en niveles altos de la atmósfera, además del paso de la onda tropical número 35 sobre el sur de México, ocasionarán chubascos y lluvias fuertes a muy fuertes, acompañadas con descargas eléctricas en el noreste, oriente, sur y sureste mexicano, y con posible caída de granizo en el occidente y centro del país. Asimismo, la nueva onda tropical número 36 sobre la península de Yucatán generará lluvias fuertes en dicha península. Y finalmente, un anticiclón en niveles medios de la atmósfera mantendrá el ambiente caluroso a muy caluroso en el norte del territorio mexicano, estados del litoral pacífico, del Golfo de México y de la península de Yucatán, continuando la onda de calor en Tamaulipas, Nuevo León, Coahuila y Sinaloa,

0: 2:45 antes de irnos a la pausa. Bueno, pues continúa, es la hora pico de mediodía, dijeran altos funcionarios. Vamos al reporte. Por aquí nos hacen favor de llegar, de mandarnos pues cómo está también toda esta zona, ¿no? Esta zona de allá de Libramiento. Vamos al reporte.
1: Ese ya parece carril para motos.
0: Es la banqueta, ¿verdad? La banqueta que están utilizando justo como pues vía de movilidad. Pero esto, lo que nos mandan acá es lo que está ocurriendo: embotellamiento, caray, increíble, allá por el lado de la Noria. La Avenida de la Rosa se llama.
2: Aquí del crucero de la Noria hacia Avenida Manzanillo, la fila que hacen estos carros para recoger a sus hijos prácticamente de la escuela que está aquí adelante.
3: Ya está acá por el lado de la colonia 16 de septiembre, todo esto todavía ahorita es un caos vehicular.
0: Que aparte hay que agregar esto, ¿no? Ya lo hemos dicho, a veces en la mañana, la hora pico de mediodía, el tema de los muchachos a la escuela, y es algo que se veía venir, con la situación de estas obras importantes, las saturaciones.
2: María.
0: Nada más. Estamos viendo por ahí imágenes para la gente que nos sigue en redes sociales. Hay una primaria, ¿verdad? Que pusieron ahí donde estaba una gasera, cerquita de por ahí, a un costado, hay una plaza que pusieron, y bueno, pues pusieron una institución que está, bueno, pues causando estragos. El tema de la afectación también en la mañana nos reportaban ahí por el CECATI también. Bueno, pues un poquito de empatía, conciencia y organización escolar, sobre todo ahí alguna sociedad de padres de familia, las autoridades escolares, que nos puedan apoyar ahí un poco en esta situación. Hay caos vehicular, imagínense ante una urgencia. Eso sí es importante. Vamos a la breve pausa comercial, regresamos. 314-170-6757. Dejen sus comentarios, estamos para escucharlos y sobre todo poner toda la atención a su petición y a su denuncia. Regresamos.
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7: 2:48.
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3: Este 3 de septiembre, la película original Rápido y Furioso regresa a la pantalla grande en México para celebrar el 25 aniversario de la saga. 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

0: Bien, seguimos, avanzamos 2:57. Mire, le comento que se ha llevado a cabo la rehabilitación de una cancha deportiva. Está ubicada en la calle Argas, esto en la colonia Marimar 1. Parte de lo que está dando a conocer el ayuntamiento, esta información, de último momento, como parte pues de esta estrategia municipal que está impulsando la administración para recuperar estos espacios públicos, mejorar la infraestructura deportiva de distintas colonias, y que bueno, pues le van a servir a todos los jóvenes a que tengan pues mayor interés por los deportes y no en algunas otras cosas. Pues incluyeron trabajos de malleo, o sea, se pusieron mallas, tableros, mantenimiento de porterías, aplicación de pintura, rehabilitación de estructuras metálicas. La obra se encuentra ya en su etapa final y se prevé una conclusión en los próximos días. Le dejamos las imágenes ahí en nuestra página de Informativo Turquesa Manzanillo. Ahí Cristian Molina, él es director de Obras Públicas, pues dijo que la rehabilitación de esta cancha se suma a los más de 20 espacios deportivos recuperados durante la presente administración, además de la rehabilitación integral de la unidad deportiva 5 de Mayo. También señaló que estas obras son una prioridad para el ayuntamiento, pues permiten que más familias cuenten con instalaciones dignas y funcionales para la práctica del deporte. Pues se ve, pues nuevecita, impecable, techado, pintura, la malla, que es importante para el tema de seguridad, tiene por ahí su tartán, su piso, sus gradas, nuevecita, dijeron por ahí nuevecita y de paquete, banquetas, iluminación, bueno, pues tiene todo esta cancha que se encuentra ya en Marimar 1 para todos los colonos, para toda la población que, bueno, pues en el caso de los jóvenes van a poder aprovechar en su mayoría. Pues muchísimas felicidades. Ahí está la información, ya pueden ustedes aprovechar este punto importante. Bueno, mientras tanto, vamos con la perspectiva y el contexto a cargo de nuestra compañera Penélope Membris. Bueno, pues sí, justamente suspenderán líneas telefónicas no registradas. De esto le comenta Penélope Membris en perspectiva y contexto.
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2: ¿Qué tal, Carlos? Muy buenas tardes. Un saludo a ti y a toda la audiencia de Radio Turquesa 92.9 y de Informativo Turquesa Manzanillo esta tarde. Y bueno, vamos avanzando con la información aquí en perspectiva y contexto. En la nota nacional e internacional tenemos preparado todo para usted, para que esté perfectamente informado el día de hoy. Yo soy Penélope Membris y avanzamos con los temas. Y es que suspenderán líneas telefónicas no registradas. Atención, usuarios de telefonía celular, porque ya comenzó este proceso de suspensión de líneas que no cumplieron con el registro obligatorio. La Comisión Reguladora de Telecomunicaciones informó que las líneas telefónicas con terminación en número 1, que no fueron registradas a más tardar el pasado 31 de agosto, comenzarán a ser suspendidas durante 72 horas después. La medida forma parte del proceso de identificación y registro de usuarios de servicios de telefonía móvil, con el objetivo de fortalecer la seguridad y contar con información actualizada sobre las líneas activas. Por ello, quienes no hayan realizado el trámite correspondiente podrían quedarse temporalmente sin servicio en su línea telefónica. Las autoridades recomiendan a los usuarios verificar directamente con su compañía telefónica si su número ya se encuentra registrado y, en caso contrario, realizar el procedimiento lo antes posible. Recuerde, las líneas con terminación en 1 que no cumplieron con el registro dentro del plazo establecido, que era hasta el 31 de agosto, están sujetas a suspensión. Y avanzando con los temas, una nota triste el día de hoy, ya que asesinaron al tecladista de Camilo VII y a su familia, esto allá en el Estado de México. Y es que esta fue una tragedia que sacudió al mundo de la música el día de hoy. El tecladista de la agrupación Camilo VII, junto con integrantes de su familia, fue asesinado en un hecho que ya es investigado por las autoridades mexiquenses. De acuerdo con los primeros reportes, el músico y sus familiares fueron víctimas de un ataque ocurrido en territorio mexicano. Tras los hechos, autoridades desplegaron un operativo que permitió la detención de dos personas, quienes quedaron a disposición de las autoridades correspondientes para determinar la posible responsabilidad. La noticia ha causado consternación entre seguidores de la banda y miembros de la comunidad musical, mientras continúan las investigaciones para esclarecer el móvil del crimen y determinar cómo ocurrieron los hechos. Las autoridades ya señalaron que será el avance de las investigaciones y las diligencias ministeriales lo que permite establecer con precisión las circunstancias del ataque. Hasta el momento, el caso permanece bajo investigación y se espera que las autoridades proporcionen mayor información sobre las víctimas y los detenidos. Y avanzando en la información internacional, bueno, pues el operativo Manzana Podrida deja ya más de 2,000 detenidos, esto en Nueva York. Y es que durante un mes autoridades de Estados Unidos llevaron a cabo un amplio operativo migratorio en la ciudad de Nueva York denominado Manzana Podrida. De acuerdo con el Departamento de Seguridad Nacional, las acciones se desarrollaron del 27 de julio al 29 de agosto, periodo en el que agentes del Servicio de Inmigración y Control de Aduanas, el famoso ICE, detuvieron a 2,197 personas por encontrarse en situación migratoria irregular. El operativo forma parte de las acciones de las autoridades estadounidenses para reforzar el cumplimiento de las leyes migratorias y localizar a personas que, según las autoridades, permanecían en el país sin la documentación correspondiente. Las detenciones generaron atención entre organizaciones defensoras de los derechos de migrantes debido al impacto que este tipo de operativos puede tener en las comunidades y familias migrantes. Nueva York, considerada durante décadas una de las principales ciudades de destino para la población migrante, continúa siendo escenario de intensos debates sobre las políticas de inmigración y las acciones de las autoridades federales cuestionables en todo momento. Bueno, pues esto es parte de la información el día de hoy que tenemos para ustedes aquí en Perspectiva y Contexto.
0: Muchísimas gracias.
2: Por Informativo Turquesa Manzanillo, Penélope Membriz.
0: Gracias a nuestra compañera Penélope Membriz. 3:03 p.m. Llegamos con esto a la parte final de este espacio. Queda usted perfectamente bien informado. Agradecerle su confianza a través de este medio de noticias, Informativo Turquesa Manzanillo, en Facebook. Síganos para más información. Conozca todos los detalles de todo lo que ocurra al momento. Su participación importante, su denuncia y su comentario también en nuestra página. Gracias a Bernardo Lara en los controles técnicos, Penélope Membriz, Lupillo Hernández, Pedro Velázquez, Gabriel Sánchez, en estos micrófonos, a nombre de este gran equipo, le doy las gracias, por supuesto, de su apoyo y su confianza. Soy Carlos Cepeda, que tenga usted muy buenas tardes.
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5: Este 3 de septiembre, la película original Rápido y Furioso regresa a la pantalla grande en México para celebrar el 25 aniversario de la saga. La cinta que inició todo en 2001 con Paul Walker y Vin Diesel vuelve remasterizada en 4K Ultra HD, con sonido Dolby Atmos y material especial con el elenco. 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
12: Este 3 de septiembre, la película original Rápido y Furioso regresa a la pantalla grande en México para celebrar el 25 aniversario de la saga. La cinta que inició todo en 2001 con Paul Walker y Vin Diesel vuelve remasterizada en 4K Ultra HD, con sonido Dolby Atmos y material especial con el elenco. 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
5: 4-4.

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3: 418.

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1: 422.

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4: 431.

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2: 4:38.
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12: Este 3 de septiembre, la película original Rápido y Furioso regresa a la pantalla grande en México para celebrar el 25 aniversario de la saga. 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
2: 4:43.

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4: 446.

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2: 4:55.
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5: Las 5 en punto.
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18: Amigos, buenas tardes. Son las 5:14. Sí. En la casa del jabonero, el que no cae resbala, señores. A cualquiera le pasa. Mi estimado Josué, claro que tenemos la canción. Mira, la tengo aquí al ladito. ¿La conoces? No hemos llegado al segmento del pop disco de los ochentas, pero Rick Astley va a llegar en un momento. Lo que sí viene a continuación es un segmento de música en español a cargo del señor Fito Páez, nacido en Rosario, en Argentina. Un título de 1992 que además le da el título al disco más vendido de la historia del rock nacional argentino. Estoy hablando de Fito Páez con la pieza El Amor Después del Amor. Son las 5:15. Arrancamos, señores. Esto es El Retrovisor.

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1: Señores, son las 5 de la tarde con 20 minutos y siempre las bandas locales aquí en Manzanillo han hecho una gran autogestión. Manzanillo no solo se distingue por ser el puerto más importante del Pacífico mexicano, además de ser uno de los grandes motores económicos de nuestro país, sino que la gestión artística y la promoción de la misma siempre ha dado mucho de qué hablar y se encuentra en el corazón y en el gusto de muchísima gente. Una de las mejores bandas fundadas aquí en la ciudad desde los últimos, ¿qué les gustan? 30, 36, 40 años. Por no mencionar aquellas que ya pasaron incluso a la historia de la ciudad, como Los Popeyes, Casino Rivera, Los Riviera, perdón, Los Dueños del Sol, Super Sol y demás. Hay unas bandas que empezaron a formarse de finales de los 80s, los 90s, incluso para el tercer milenio. Hay algunas bandas que lograron consolidar, definir un sonido propio y darle cierta identidad a la música local de nuestra ciudad, desde el rock, el pop y un poco el reggae, algunos de ellos con cierta frescura que incluso en el nombre nos dicen más o menos lo que viene. A continuación, solo por darnos el gusto de escuchar a nuestros queridos artistas de la ciudad, esto es Wet Mustang, que por cierto estuvieron hace unos días en este programa. Esto es Nahual, porque es una pieza que quedamos a deber y que vale la pena escuchar. 5 de la tarde con 21 minutos, los chicos de Wet Mustang en el retrovisor.

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1: Y no es lo único, señores. 5:25 p.m. Esos fueron Wet Mustang con el tema Nahual. Es una pieza que les debíamos de la semana anterior, pero que además prometimos que las estaremos poniendo alternadamente solo para que usted también pueda disfrutar de la buena música que se hace en esta ciudad. Para Toti, para Alejandro, también para Gastón y, por supuesto, para el buen Edwin, que anda en su prime cantando. Estos son los chavos de Wet Mustang. También están de visita con una pieza del año 2003, los Babasónicos, con el tema Risas. Recuerda, los teléfonos en cabina son el 33-649-29 y el 33-655-26. Esto es El Retrovisor.

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11: 5:30.
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16: Nació el 6 de febrero de 1996 y es considerado uno de los chicos más guapos de la escena de los 80s en la industria de la música, sobre todo esa parte, la ochentera. En 1987, con solo 21 años de edad, Rick Astley, que además es un gran fan del movimiento musical británico por parte de los Smiths que tenemos de fondo, normalmente ha hecho algunos performances tocando estos covers y no le queda nada mal. Si usted puede ver en YouTube si es fan de los Smiths y también de Rick Astley, este es un buen dato, porque aunque muchos lo saben, hay gente que aún no lo descubre, pero Rick Astley tiene esta otra faceta de estar cantando canciones de sus grupos que les gustan, sobre todo los Smiths, y lo hace bastante, bastante bien. Esto es de 1987 con el señor Rick Astley. Never Gonna Give You Up, cuando son las 5 de la tarde con 32 minutos.

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4: Este 3 de septiembre, la película original Rápido y Furioso regresa a la pantalla grande en México para celebrar el 25 aniversario de la saga. La cinta que inició todo en 2001 con Paul Walker y Vin Diesel vuelve remasterizada en 4K Ultra HD, con sonido Dolby Atmos y material especial con el elenco. Será un reestreno limitado en Cinépolis y Cinemex, ideal para revivir las carreras callejeras, los autos modificados y el nacimiento de la familia Toretto. No te pierdas la oportunidad de volver a sentir la adrenalina del inicio de esta franquicia que conquistó al mundo, solo por tiempo limitado.
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1: 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Eso y más, porque más adelante en un chance les voy a compartir un poco de la carta que pueden encontrar al menos durante estos días, porque al ser cocina de autor, cada tanto están cambiando los platillos y eso está muy chido. ¿A ver, ya se quitó la canción? No. Pero bueno, vamos a lo que nos truje, porque lo que viene a continuación es una pieza de agosto de 1984. 42 años tiene esta canción que vamos a escuchar a continuación, a cargo del señor Billy Ocean. Una pieza que, por cierto, Billy grabó 3 versiones distintas para la misma pieza y conquistar diferentes mercados. Esta es la que mejor conocemos en nuestro país. Caribbean Queen con Billy Ocean en el retrovisor.